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2: Doña Lola Bolívar se levantó temprano y revisó con esmero el orden de su casa. Estaba inquieta. Su hijo dormía plácido, olvidado de haber amanecido a un día peligroso.
3: Programa 24, 17ª temporada de Al Carajo, que empieza con el fragmento número 70 de Los Recuerdos del Porvenir.
2: Cuando nació su hijo se llenó de miedo y quiso protegerlo del mal que la aquejaba y que parecía hereditario, pues Rodolfito despertaba la misma envidia que ella había despertado en Ixtepec. La experiencia le enseñó que no podía hacer nada contra esa desdicha, nada, sino andar con pies de gato. No lo olvides, hijito, el que da primero, da dos veces. Pero Rodolfo era un inocente, dormía como un niño, ajeno a las maquinaciones del pueblo. A esa hora ya las lenguas y los ojos apuntaban amenazadores hacia su casa. Pensativa, salió al corredor y llamó a los criados. No hagan ruido, el niño Fito llegó muy tarde, tiene que dormir y está muy cansado. Los criados la escucharon con rencor y se alejaron sin contestar, y doña Lola los vio irse entre las plantas del jardín. Era verdad que la odiaban. Cuando el odio flotaba en su casa, ejercía su poder con beneplácito. Se dirigía al comedor a esperar su chocolate perfumado. No hay bizcocho, señora. Ya lo sé, tenemos que pagar justos por pecadores.
3: La novela de la mexicana Elena Garro, para dar la bienvenida a una nueva recorrida por América Latina y el Caribe, con literatura, música, cultura, noticias, política y voces de los distintos países del continente, abrió el fuego con la lectura Mavi Sosa. Mi nombre es Pablo Daniel Ovín, en la conducción y en la producción periodística, con los aportes de Juan Francisco Martínez Pería para la columna de historia, Paloma Carreira Griot con la columna de cine, y los compañeros y compañeras de las radios comunitarias, campesinas, indígenas, populares, universitarias y públicas de toda América, con los reportes en voz propia directamente desde los territorios. Vamos a abrir la página de las noticias con los títulos en desarrollo. Vamos a seguir leyendo esta novela que elegimos para acompañar este año 2026 y vamos a viajar por todos lados en esta humilde muestra de lo que nos anda pasando, de lo bueno y de lo malo, acá en el sur global. 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Primer acto cumplido, el segundo movimiento es la información. Allá vamos.
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0: En Ecuador, pescadores inician una demanda por ataque ilegal de Estados Unidos en el Océano Pacífico. Se trata de 16 sobrevivientes de una embarcación bombardeada por drones militares norteamericanos en aguas internacionales. El violento episodio, ocurrido en marzo de este año a unas 170 millas de las Islas Galápagos, fue uno de los tantos ataques ordenados por Trump en la región bajo la excusa de combatir al narcotráfico, que dejaron más de 150 muertes de ciudadanos ecuatorianos, colombianos, venezolanos, trinitenses y mexicanos. Organismos de derechos humanos y familiares de las víctimas denunciaron que la gran mayoría de los muertos eran civiles, migrantes o pescadores locales de bajos recursos sin vinculación probada con ningún delito. En el caso de los 16 ecuatorianos sobrevivientes, quedaron con secuelas físicas como quemaduras graves, heridas incapacitantes y además daños psicológicos que les impiden trabajar en plenitud. Actualmente, sus abogados se encuentran en la fase de recaudación de documentos oficiales para iniciar una demanda formal en tribunales norteamericanos en contra del gobierno de Estados Unidos para pedir reparación. El caso, de instalarse, puede abrir una serie de presentaciones buscando justicia también por las víctimas mortales. Para juristas internacionales, las muertes ocurridas por esas operaciones del Comando Sur, fuera de su territorio, fueron ejecuciones extrajudiciales, ya que las personas asesinadas no tuvieron derecho a defensa, ni ninguna imputación ni denuncia bajo la ley de ninguno de los países.
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0: En Cuba, el presidente Díaz-Canel se reunió con la Asamblea del ALBA. El encuentro se realizó en La Habana con la presencia de 180 delegados de 27 países miembros e invitados del foro regional. Durante los debates, se ratificó el repudio al bloqueo económico, comercial y financiero impuesto por Estados Unidos a la isla desde hace más de 6 décadas. En su participación, Miguel Díaz-Canel actualizó también la grave situación que enfrenta el país en la actualidad por las nuevas medidas adoptadas por Washington desde finales de enero, que han profundizado la asfixia energética, afectando, entre otras cosas, el funcionamiento del sistema de salud. Los representantes de las delegaciones participantes reiteraron la solidaridad con la revolución cubana frente a este diagnóstico, con un llamado a la comunidad internacional a ponerle un freno al unilateralismo de Estados Unidos frente a los países y gobiernos no alineados con sus intereses. La Alianza Bolivariana para los Pueblos de Nuestra América, ALBA, está integrada por Cuba, Venezuela, Nicaragua, Dominica, Antigua y Barbuda, San Vicente y las Granadinas, Granada, San Cristóbal y Nieves y Santa Lucía. Mientras que su asamblea de movimientos, que se reunió en esta oportunidad en La Habana, suma a más de 400 organizaciones de todo el continente en torno a un proyecto de unidad e integración de América y de todo el sur global.
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0: En Guatemala, tensión política entre el Poder Ejecutivo y el Congreso por pedidos de interpelación a los ministros. El presidente Bernardo Arévalo cuestionó fuertemente el actuar de la oposición legislativa en respuesta a una andanada de citaciones a los miembros de su gabinete. En conferencia de prensa, el mandatario expresó que son más de 2 per cápita, con 28 convocatorias para 12 de los 14 ministros de su gobierno. Ante esto, comparó la situación con la actuación del mismo parlamento en gestiones de los presidentes anteriores, señalando que con los gobiernos de derecha de administraciones abiertamente corruptas, ninguna de las bancadas presentaron quejas o pedidos de informes como lo hacen ahora. Del total de llamados a interpelación votados por la oposición, la ministra que tiene más citaciones es Norma Lisset Cea Osorio, titular de Comunicaciones, que acumula 7 requisitorias. El ministro de Salud, Joaquín Barnoya, tiene 5 interpelaciones. La ministra de Trabajo, Miriam Roquel, tiene 4. Patricia Orantes, ministra de Ambiente, 3. Y la ministra de Economía, Gabriel García, registra 2 pedidos. Ante esta ofensiva contra sus funcionarios, el presidente Arévalo afirmó que no tienen nada que ocultar y que responderán a todas las requisitorias. La diputada oficialista, Lucrecia Marroquín, apoyó el enojo presidencial y habló del abuso del recurso de interpelaciones como una herramienta de campaña política y que busca entorpecer el trabajo del Ejecutivo o extorsionar al gobierno.
2: La interpelación era una estrategia política que los diputados utilizaban, pero hoy se ha vuelto realmente una institución que no sirve para eso. Actualmente se ha prostituido y todo lo que se hace es buscar tener aquí a los ministros que le comentaba a mi compañero de bancada, que ahora Bernardo debería aprovechar el jueves a esa hora para venir así aquí a hacer su asamblea de ministros, porque aquí van a estar todos. Esto realmente es que la campaña empezó y los diputados están buscando algún tipo de voto o beneficio. Realmente lo que están buscando es prebendas o ventajas de algún tipo para tener aquí a los ministros.
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0: Ahora suena la música de Gabriela Ponce, cantautora alternativa de Nariño, en Colombia. Esta canción pertenece a su disco El Sur del Ser y se llama Que no me suelte.
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0: con la música de Gabriela Ponce. Seguimos en Al Carajo, artista colombiana, una canción que habla de la tierra, de su tierra. En estos momentos, atravesada todavía por la conmoción del terremoto ocurrido días atrás, que afectó principalmente a las ciudades de Pereira y de Cali, al departamento del Chocó, con lamentablemente cifras de muertos y de desaparecidos impactantes e inesperadas. Por fuera de esos conteos estadísticos que tienen que ver más con cuantificar o darle impacto a una noticia que con la profundidad verdadera de lo humano, compartimos acá testimonio de una comunicación que tuvimos con el periodista e investigador de la Universidad de los Andes en Colombia, Daniel Schwartz. Lo contactamos para informar lo que estaba pasando y lo que está pasando post impacto del fenómeno natural, pero en términos políticos, pensando en que esto sucedió en medio de un cambio de gobierno, la salida de Gustavo Petro y la llegada al poder de Abelardo de la Espriella, timón de la izquierda a la derecha, con un nuevo poder que venía insultando y desacreditando todo lo hecho anteriormente. Le preguntamos a Daniel Schwartz, al comunicador colombiano, cómo se está dando la respuesta a la tragedia en medio de esta situación en la cual los nuevos funcionarios todavía no abrieron literalmente los cajones de los despachos de cada uno de los rincones del Estado.
1: Bueno, no solo no abrió los cajones, sino que tampoco tenía la información previa que podrían tener esos cajones. Acá no hubo un proceso de empalme formal entre un gobierno y otro debido a tensiones políticas entre ambos. Entonces, al principio todos estábamos muy asustados porque por ahora el director de la unidad de gestión de riesgo era un director encargado. El nuevo gobierno no había puesto a un director, entonces había mucha tensión y además un gobierno que empieza. Pero yo creo, después de la tragedia, por ahora la respuesta institucional yo creo que ha sido fuerte y que Colombia ha demostrado que hay cierta memoria institucional más allá de un gobierno y bien, que hay un Estado que opera y funcionarios de larga data en las instituciones que ya saben cómo se enfrenta una crisis, ¿no? Al final ves que en muchas instituciones donde ha habido tensiones y críticas que hubo al gobierno pasado, hoy están funcionarios del gobierno pasado y funcionarios del gobierno actual trabajando juntos para solventar esta crisis. Entonces, pues se demuestra que esas tensiones políticas valen huevo, perdón por la expresión.
0: Las diferencias políticas valen huevo, dice en su jerga bogotana Daniel Schwartz, periodista, historiador y académico de la Universidad de los Andes en Colombia, sobre la necesidad de unidad nacional para la atención a las víctimas del reciente terremoto. Pero el que gobierna hace pocos días, nada más, y le toca gestionar la situación, es Abelardo de la Espriella, presidente de ultraderecha, que se presentó con la promesa de reducción del Estado, de despido de trabajadores públicos y de achique del gasto, y que ahora enfrenta el desafío de atender esta situación donde va a necesitar justamente de todo eso que estos gobiernos de ajuste en la región sostienen que no sirve y que vienen a recortar y a destruir. Esto nos dice Daniel Schwartz sobre esto desde Bogotá.
1: Yo creo que esta es como la prueba de fuego para la institucionalidad, ¿no? Como que siempre se habla de la institucionalidad, de qué tan fuerte es, y estos son los momentos que son la prueba de fuego y que dan evidencia la importancia de un Estado grande. Vamos a ver si cambia de parecer, no creo. Varias cosas que le ha dicho hacen referencia y especial énfasis a la ayuda del sector privado y de los empresarios. Está muy bien, digamos, se necesitará la ayuda de los empresarios, sobre todo más adelante. Yo creo que las grandes constructoras pueden aportar mucho en reconstruir o en dar vivienda a gente afectada, pero pues se ha demostrado que al final lo más importante pues es un Estado que esté presente, al menos un Estado visible, que lo puedas ver y sepas que hay alguien velando por nuestra seguridad.
0: Daniel Schwartz, periodista e historiador de la Universidad de los Andes de Bogotá, sobre la situación en Colombia post-terremoto. Solidaridad nacional e internacional, responsabilidad gubernamental y presencia del Estado. Los pedidos de y para enfrentar la tragedia, que tiene que ver también con las decisiones políticas del gobierno de turno, del derechista recién asumido, Abelardo de la Espriella, y sus contradicciones.

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3: Política, música, noticias, pensamiento, historia también en Al Carajo. Y abrimos este momento con Juan Francisco Martínez Pería, docente del Centro Cultural de la Cooperación de Buenos Aires, Argentina, y de la Educación Pública Latinoamericana. Hablamos del progreso, del progresismo, los términos que se acuñan a lo largo de la historia y que van cambiando de sentido y de significado también a lo largo de las décadas. Bienvenido una vez más, Juan, ¿cómo estás?
4: Hola, Pablo, ¿cómo te va? Una alegría estar nuevamente en el programa.
3: Qué difícil, ¿no? Encasillar o definir esas palabras, esas terminologías políticas a lo largo del tiempo que se van resignificando. Hoy, por ejemplo, hablar de la libertad o hablar de ser libertario en el continente, en Argentina, en Colombia, en otros países, tiene un significado muy diferente a lo que tenía en el siglo anterior.
4: Sí, las palabras van resignificándose, van reformulándose y sobre todo lo que van es entrando en disputa, ¿no? Lo que hay acá son batallas de ideas, batallas culturales, como diría el propio Milei, que más allá de sus lecturas absolutamente conspiranoicas, creyendo que hay terroristas como docente, terroristas como estudiante y todo esto divagues que él dice, efectivamente sí hay una batalla de ideas, hay una batalla cultural, hay una disputa y creo que la derecha cada vez más lo ha asumido y lo ha tomado con mucha fuerza. Como vos decís, el concepto de libertad es un concepto absolutamente polisémico que ha sido tomado de diferentes puntos de vista y que ciertamente en otro momento libertario implicaba ser un anarquista, un revolucionario, a comienzos del siglo XX, fin del siglo XIX, y hoy significa esto, que es otra cosa. Pero el concepto de libertad también asociado al liberalismo no está tan lejos de lo que es Milei hoy. Hay una continuidad, en todo caso en una disputa en torno a qué quiere decir libertad, que ha tenido diferentes maneras de ser entendida, maneras de ser realizada, ¿no? Lo mismo pasa con el concepto de patria, ¿no? Patria no es lo mismo lo que significa para nosotros patria desde una mirada antiimperialista, una mirada popular, de lo que significa patria para sectores nacionalistas de derecha del primer mundo, etcétera, etcétera, ¿no? Los conceptos políticos, como bien decíamos, y los conceptos en general son sujetos de debate. Y hoy lo que vamos a hablar brevemente tiene que ver con la idea de progreso, ¿no? Que también, como vos señalabas, Pablo, es un concepto que se ha discutido, que se ha disputado. De hecho, hoy progresismo se asocia con algo positivo, digamos, con algo crítico. Y de hecho, la idea de progreso durante mucho tiempo tuvo una mirada, o tuvo más bien un barniz positivo, emancipatorio. Pero un poco la idea de esta columna tiene que ver con señalar la contracara de ese progreso, ¿no? Que también tiene que ver un poco con lo que podríamos hacer algún otro día, que es hablar de la contracara de la libertad, porque como te decía recién Pablo, no es la primera vez que la libertad está vinculada con la propiedad privada, está vinculada con el capitalismo, está vinculada con lógicas autoritarias. Digo, obviamente que tal vez ahora nosotros lo vemos en una clave más extrema, pero hay una larga historia de liberalismo y todo esto que vemos en Milei, digamos, ¿no? Que si se quiere aparece como una caricatura, pero hay una contracara de eso, hay una historia oculta, que de hecho, para solo mencionar, recomiendo un libro excelente de un filósofo italiano que se llama Domenico Lo Zurdo, un filósofo italiano marxista heterodoxo que falleció hace unos años, que se llama Contrahistoria del Liberalismo, que es espectacular y que aborda un poco eso, que en otra columna podemos retomarlo, ¿no? Pero yo quería meterme con la idea de progreso, ¿no? Y señalar un par de cosas. Primero, algo que puede ser obvio, puede ser evidente, pero que es muy importante que tengamos presente, que es que la temporalidad es algo relativo, es algo histórico, ¿no? La manera en que nosotros pensamos la temporalidad no es algo natural, no es algo universal ni transhistórico, y que la manera en que nosotros pensamos la temporalidad o vivimos la temporalidad tiene múltiples consecuencias, ¿no? Históricamente los pueblos del mundo, incluidos los pueblos europeos, tendieron a pensar la temporalidad en una clave más bien mítica, religiosa, o sea, asociada con los dioses, asociada también con la naturaleza como deidad, pensemos por ejemplo la Pachamama, pero el tiempo y el lugar tendieron a ser pensados en una clave sacral, y también lo más común fue que los pueblos del mundo tendieron a pensar el tiempo en términos cíclicos. No, esto es muy común en los pueblos latinoamericanos, los pueblos originarios de América, en pueblos africanos, en pueblos asiáticos, pero también es común en la antigua Grecia, en Roma, en la Edad Media. Incluso podemos encontrar ideas de temporalidad cíclica en Maquiavelo. Y esta idea de temporalidad cíclica, y sobre todo hay dos dimensiones que son importantes: una temporalidad religiosa, sacral, mítica, y otra que está vinculada, que no es exactamente igual, pero que está vinculada, que tiene que ver con la idea de lo cíclico. La idea de lo cíclico pareciera ser bastante universal, o pensar el tiempo cíclicamente parece ser bastante universal. ¿Por qué? Porque la naturaleza pareciera tener una lógica cíclica. Hay verano, hay invierno, hay otoño, hay primavera, está el ciclo de la vida, está el ciclo del cultivo, ¿no? Entonces, uno podría pensar que los pueblos del mundo tendieron a entender la temporalidad en una clave cíclica porque estaban enmarcados en un mundo natural al cual ellos tendieron a sacralizar de alguna u otra forma, que reproducía cierta lógica cíclica. Bueno, eso se empieza a romper. Sobre todo a partir del siglo XVII, el siglo XVIII, se empieza a romper con la modernidad capitalista, con la lógica capitalista asociada con la industrialización, ¿no? En el cual una de las cosas que uno puede ver con la modernidad capitalista es cada vez más una separación entre el ser humano, el sujeto, sujeto con mayúscula, y la naturaleza. Y además no solamente una separación, sino una constante vocación de dominación de la naturaleza a través de la técnica, de la ciencia, de la industria, de la tecnología en definitiva, y con una mirada de la naturaleza a ser penetrada, a ser dominada, a ser controlada, casi te diría como una venganza, porque la naturaleza históricamente controló y dominó al hombre. Entonces, bueno, ahora vamos a ser nosotros. Y ahí en el siglo XVII, y sobre todo en el siglo XVIII, y sobre todo en el marco de la Ilustración, empieza a emerger una idea del tiempo y de la historia que es muy diferente a lo anterior. Primero, el tiempo se va secularizando, el tiempo se va volviendo cuantitativo, y el tiempo se lo va asociando con el dinero, ¿no? El tiempo es dinero, la famosa frase, es un síntoma, es una expresión que da cuenta de una mirada profundamente capitalista del tiempo y una mirada muy compartimentada del tiempo, vinculada también con la idea de trabajo, ¿no? Y no vinculada con el tiempo de la naturaleza o lo mágico o lo espiritual o lo religioso, sino que la vida está determinada por el tiempo del trabajo y por la acumulación de la riqueza. Entonces empieza a darse toda una cuantificación del tiempo y una secularización del tiempo en una clave muy capitalista, que a la misma vez va de la mano con una idea del tiempo como progreso. ¿Qué implica básicamente la idea del tiempo como progreso o del devenir como progreso? Primero, principal, algo muy importante, que la idea de la linealidad del tiempo. En vez de un tiempo cíclico o un devenir cíclico que vuelve a comenzar de alguna u otra manera, ahora tenemos una idea donde el tiempo avanza linealmente, lo cual es un cambio muy grande, digamos, ¿no? Nosotros tenemos totalmente naturalizado esto, pero es un cambio muy grande. Y lo segundo, que no es solamente la linealidad, sino también una linealidad ascendente y acumulativa. O sea, que se supone que la historia avanza linealmente y que avanza positivamente y acumulativamente y que cada vez mejor. Cosa que nosotros claramente podemos decir que no es así, es evidente que no es así. Nosotros estamos peor ahora que hace 10 años y estamos peor ahora que hace 50 años, digamos. Pero sin embargo, eso lo vivimos como con una incomodidad, donde supuestamente deberíamos estar mejor, ¿no? El paso del tiempo debería implicar un progreso. Nosotros asociamos paso del tiempo de venir a progreso, porque eso fue una cosmovisión que fue surgiendo, como decía antes, del siglo XVII, XVIII y sobre todo en el XIX. Y la otra cosa, Pablo, que es fundamental, no solamente la linealidad y el carácter ascendente y acumulativo, sino el carácter único y unilateral y unilineal y global, ¿no? Una de las cosas que ocurre en el siglo XVIII, XIX es la creciente hegemonía europea o la consolidación de una hegemonía europea, donde Europa, en su hegemonía, empieza a construir un relato de la historia universal en una clave lineal, ascendente y única. No reconociendo que hay multiplicidad de temporalidades, que hay multiplicidad de devenires históricos, de multiplicidad de caminos, sino que hay un único camino. Y ese único camino es un camino cuyo patrón es el avance económico en una clave capitalista, el avance de la ciencia y de la técnica desde una mirada capitalista, racionalista y moderna. Y ese es el motor de la historia y el patrón de la historia. Entonces todos los otros devenires desaparecen, hay un solo recorrido histórico, la historia en su multiplicidad se aplasta absolutamente y hay una sola manera de pensar la historia. Y esa única manera de pensar la historia además es inevitable. Esto es muy importante porque con la idea de progreso se han legitimado barbaridades, horrores, masacres, genocidios, obviamente las lógicas coloniales, la conquista de los pueblos periféricos, la mal llamada conquista del desierto, ¿no? Porque esa idea de inevitabilidad es como algo en el cual el ser humano es el actor principal, pero a la misma vez no es el único actor. El progreso avanza, por eso siempre la metáfora que se ha usado es la locomotora de la historia.
3: Locomotora de la historia que claramente no paró en todos los andenes del mundo. Juan Francisco Martínez Pería, docente del Centro Cultural de la Cooperación de Buenos Aires, Argentina. El concepto de progreso, por izquierda, por centro y por derecha. ¿Cómo continúa la línea temporal de esta, entre comillas, evolución?
4: La idea de progreso que surge en el siglo XVIII y XIX tiende a construir, ¿qué? Dos cosas, Pablo, muy importantes. La idea de inevitabilidad, no se puede frenar. Entonces, si no se puede frenar, no te puedes oponer. Porque si te opones, lo que estás oponiendo es algo mejor. No solamente no se puede frenar, sino que lo que viene se supone que es mejor, ¿no? Entonces, por ejemplo, esto está muy, muy en el discurso de Milei. Vendamos todo que lo que va a venir es mejor. ¿Y quién me garantiza que lo que va a venir es mejor? Nadie me puede garantizar. Pero se supone, en el discurso del progreso, lo que va a venir es mejor. Esto incluso, lamentablemente, marcó a cierta perspectiva de izquierda, ¿no? Incluso a los fundadores del socialismo, Marx y Engels, estuvieron impregnados en un momento por la idea del progreso, y eso lo llevó, por ejemplo, a legitimar el colonialismo en la India, el colonialismo de Francia en Argelia, la expansión de Estados Unidos en México. ¿Por qué? Porque ingenuamente creían que lo que iba a traer eso era algo mejor. Entonces sí, era lamentable, digamos, Marx y Engels no salieron a brindar la muerte de gente ni la destrucción de pueblos, pero estaban convencidos que efectivamente eso iba a traer un progreso. Y el tema es que nadie puede garantizar que eso va a traer algo mejor. Solamente esa como visión ingenua de inevitabilidad es lo que nos hace creer que va a traer algo mejor, pero está claro que nada garantiza que va a venir algo mejor. Y también la otra cosa que es clave es la jerarquía temporal entre los pueblos. Cuando España conquistó América en el siglo XV, 16. El argumento que usó es que los pueblos indígenas eran infieles, eran irracionales, eran bárbaros, pero no les dijo, ustedes son atrasados. Entonces, lo que produce la idea de progreso es una idea de una jerarquía temporal entre los pueblos, porque se crea un patrón de una temporalidad única y una locomotora, donde unos efectivamente están más adelantados que otros. Pero esto es una construcción problemática, ficticia, porque obviamente la temporalidad y el recorrido de la India no es el mismo que el de Europa, y solamente a través de una ficción colonial y problemática se puede decir que es un mismo recorrido, ¿no? Entonces, esa jerarquía temporal es la que en el siglo XVIII empieza a establecer la idea de que hay pueblos adelantados, pueblos atrasados, pueblos que son desarrollados, pueblos que son subdesarrollados, y donde lo que termina legitimándose es, como te decía antes, el colonialismo, la expansión de las potencias sobre los pueblos periféricos. Eso, en su versión más terrible, es el darwinismo social, y es en definitiva la idea de desarrollo. Esto es lo que Enrique Dussel, a quien hemos citado más de una vez en este programa, en esta columna también, hablaba del mito de la modernidad, ¿no? El corazón del mito de la modernidad, que es la legitimación colonial de la violencia en una clave de emancipación y de progreso, tiene que ver con esta idea de que el colonizador te conquista para ayudarte a progresar. O en este caso, por ejemplo, llevándolo a la ley de tierra, si nosotros vendemos toda la tierra, eso va a traer progreso. ¿Alguien te lo garantiza? No, nadie te lo garantiza. ¿Y qué tipo de progreso es, por ejemplo, traer inversiones en minerías que destruyan todo? Que destruyan la tierra, que destruyan el agua. ¿Eso es progreso? Bueno, desde la mirada capitalista, de la mirada modernizadora, sí es progreso. Desde una mirada crítica, no. Y en definitiva, la conclusión es, no se puede pensar un progreso en una sola clave, en una sola clave unilineal, no se puede pensar el progreso en una clave capitalista, porque siempre termina redundando en una legitimidad del colonialismo. Por eso es tan importante poner en discusión la idea de progreso y también poner en idea la discusión de desarrollo, ¿no? La idea de desarrollo, que también fue muy discutida en tiempos recientes, es la continuidad de la idea de progreso y es tremendamente problemática. Y como te decía antes, suena lindo, porque quién a priori estaría en contra, suena lindo progreso, suena lindo desarrollo, suena lindo a libertad, pero esconde un rostro oculto que en muchos casos ha redundado en expoliación de pueblos, en colonialismo, en genocidios incluso, y obviamente en una gran destrucción de la naturaleza, con un gran problema que supuestamente vamos a estar mejor y estamos por chocarla, ¿no? Digo, cada vez más lo que se viene llamando como el colapso está cada vez más cerca y parece que nadie termina de frenar esto.
3: Absolutamente. ¿Nos vas a recomendar algunos libros para profundizar?
4: Solo para terminar, Pablo, recomendar, obviamente, Walter Benjamin, filósofo alemán de la Escuela de Frankfurt, tiene unas tesis sobre la filosofía de la historia y la idea de progreso, que se suelen citar mucho. Yo recomiendo un libro excelente de Michael Lowy, un filósofo y pensador franco-brasileño, que se llama Aviso de Incendio, un libro precioso que él tiene sobre Benjamin. Pero sobre todo recomiendo leer a Francisco Bilbao. Francisco Bilbao, a quien hemos mencionado más de una vez en esta columna y en este programa, fue un filósofo chileno que nació en 1823 y murió en 1865, que en 1857 publicó un texto discutiendo con Sarmiento que llamaba La Ley de la Historia. Y en ese texto dice más o menos lo que estoy diciendo yo acá, ¿no? Que la filosofía del progreso es una filosofía del dominio, del poder, una filosofía que él dice de lo si sucede conviene, donde siempre se termina legitimando las relaciones de poder. Si alguien está interesado en leer a Bilbao, nosotros hemos publicado desde la colección que dirijo Bataille Bettier en la editorial de Todos los Mares, hemos publicado una compilación de textos de Bilbao que se llama El Evangelio Americano y otros escritos, así que si alguien está interesado nos puede contactar. Pero bueno, la idea de progreso tiene una vigencia enorme y merece seguir siendo discutida.
3: Recomendamos siempre esa colección dirigida por Juan. Para ponerlo brevemente en el siglo XXI y en el 2026, este concepto de progreso, el paradigma hoy es la inteligencia artificial, ¿no? Que se la pone como lo nuevo que viene a mejorar la vida de todas las personas, pero a cambio de eso tenemos que entregar territorios fríos para los servidores, soberanía y una inteligencia artificial que también se está nutriendo de usinas que tienen que ver con los poderes concentrados de siempre y no de los sectores mayoritarios de los pueblos, ¿no?
4: Absolutamente, y además, bueno, esta idea de inevitable, se viene, nadie puede frenarla. ¿Por qué nadie la puede frenar? Nadie la puede frenar porque le conviene a alguien, ¿no? Es evidente. Hay una idea en términos marxistas como muy fetichista. Esto es algo creado por el ser humano, y si es creado por el ser humano, se puede frenar. No hay un motivo por el cual esto sea absolutamente inevitable, digo, o en todo caso regulable, ¿no? Controlable, utilizable para aspectos que puedan ser positivos, no sé, pienso yo en términos de salud, tal vez tiene algún sentido, pero no hay ningún tipo de inevitabilidad ni de necesariedad de algo positivo. Y además es esto, Pablo, que vos señalas muy bien, que es, viste, que hay que creer, hay que confiar que va a venir bien. Sí, seguro, buenísimo que Peter Thiel nos va a beneficiar. Pero bueno, esa es la ingenuidad que nos ha costado tanto, ¿no?
3: Bueno, pensamientos abiertos en el programa. Juan Francisco Martínez Pería, docente de Historia del Centro Cultural de Cooperación de Buenos Aires, Argentina. Muchas gracias por abrir estas ventanas por acá.
4: Gracias a vos, Pablo. Un abrazo grande para vos y toda la audiencia. Nos estamos viendo la semana que viene.
3: Continuamos con Al Carajo.
2: No lo cuenten delante de la niña, gritó Ana Moncada al oír la noticia de la muerte de Ignacio. Su marido la oyó con tristeza y miró la mañana azul y luminosa que reposaba sobre las plantas. Hacía muchos años, su madre había gritado lo mismo. No lo digan delante del niño. ¿Por qué no podían decir las criadas que Sarita había muerto esa mañana? Aquel día recordó sin dificultad la iglesia y las telas blancas que cubrían la cabeza de Sarita. La recordó arrodillada frente al altar y recordó sus zapatos de raso blanco y suelas amarillas. Las criadas guardaron silencio como ahora delante del grito de Ana y su madre se asomó a la olla del chocolate y aspiró su perfume con deleite. Él, sin decir una palabra, salió de la cocina, se acercó al zaguán, a esa hora abierto, y se fue a la calle. Era la primera vez que salía solo. Lo llamaban con urgencia a las ventanas de la muerta. Se vio caminando sobre el empedrado con su estatura de 5 años. Lo detuvo el aire petrificado que envuelve las casas de los muertos. Se trepó por el muro hasta alcanzar los barrotes de la ventana y miró al interior de la casa. Reconoció la falda y los zapatos blancos apuntando inmóviles hacia la ventana por la que él espiaba. Sarita estaba sola y muerta. Sorprendido, no de la muerte, sino de que fuera precisamente Sarita la que había muerto, se dejó caer a la acera y volvió cabizbajo a su casa.
3: Pasaje número 71 de Los Recuerdos del Porvenir, de Elena Garro, escritora mexicana.
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3: una película que se llama Un poeta, producción desde Colombia. Es esta siguiente ventana que tenemos en este programa para seguir mostrando el continente, en este caso a través del arte y la cultura. Paloma Carreira Griot se suma a los micrófonos con esta crónica. Hola, Palís.
7: Hola, Pablo. Hola a todas las audiencias de Al Carajo en todo el continente. Esta película está dirigida por Simón Mesa Soto. Es una comedia dramática del año 2025. En esta ficción colombiana nos plantearemos la discusión sobre qué es el éxito, qué es el fracaso, por medio de la historia de Óscar Restrepo, que es un poeta cuarentón, es antiguo premio nacional de poesía, que entre una copa y otra va a ir leyendo sus viejos poemas a los jubilados en los clubs de poesía. A la vez vive con su madre y ocasionalmente le roba su auto, y también es muy bueno defendiendo a los gritos la dignidad de algunos de sus maestros poetas.
8: Óscar Restrepo, un poeta, un soñador.
9: Yo estoy escribiendo un libro.
10: Hay un libro.
9: Yo soy un poeta.
10: Usted es un desempleado.
8: Un fracaso andante.
9: 10,000. Mamá, ahí tiene para usted toda es plata, deme 20.
11: No, y no me saca el carro.
7: Frente a esta vida que está llevando adelante, su familia, su hermana, su madre, no están por ahí tan de acuerdo y le insisten en, bueno, tenés que salir, tenés que seguir adelante, tenés que hacer nuevas cosas, y por eso le consiguen un trabajo como docente en un colegio en donde va a conocer a Yurladi, que es un adolescente de origen muy humilde, pero que parece tener un talento muy bueno para la poesía.
12: Haga sus cosas y se va. Esta casa la pago yo y no quiero que usted esté acá.
8: Y hasta por su hija.
9: Usted me odia.
13: Es como un niño.
9: Perdón.
14: ¿Han escrito o han leído algún poema?
15: Ella escribe poemas. Churlais, muéstrele.
16: Todos estos poemas son suyos.
13: Sí.
16: ¿También vive en una profunda tristeza?
13: No.
16: Yo siento que ella tiene algo especial.
17: Yo la puedo ayudar.
16: Me regala más pollito, por favor.
7: Conocer a esta joven le va a abrir las esperanzas a Óscar, que para poder darle rienda suelta al talento, o es lo que cree él de Yurladi, se ve obligado un poco a introducirla en el mundo cultural del que él proviene y que sabe también cómo funciona, con todos sus pros y con todas sus contras también.
9: Dolor ha sido materia prima de mi poesía.
13: ¡No!
11: Yo no le voy a durar toda la vida.
16: Usted se quiere morir. Yo la ayudaría. Y la acompañaría si usted quiere.
7: Pese a que esta joven se muestra un poco reticente en seguir el camino de la poesía, Óscar, luego de hablar con los familiares de ella, logra que acepte y comienza a traerle algo de luz a sus días. Ella empieza a hacer talleres y diferentes cuestiones relacionadas a la poesía, y en este arrastrarla al mundo de los poetas, al mundo de la poesía, por ahí no sea el mejor camino para Óscar y para esta joven Yurladi.
18: ¡Óscar! ¡Óscar!
19: Que la poesía ya no es lo que era antes.
7: Un poeta es esta comedia dramática del año 2025 desde Colombia. La pueden encontrar en las diferentes plataformas.
0: Ni tratados de libre expoliación,
1: ni tratados como incapaces.
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3: Seguimos. Del cine en Colombia a las noticias en México, recorrida por el continente. El gobierno de Claudia Sheinbaum puso en debate la Ley General de Derechos de los Pueblos Indígenas y Afromexicanos, y las comunidades y organizaciones de todas las regiones del país participan para sumar sus propuestas, preocupaciones y expectativas. Informe de Radio Guayacocotla, La Voz Campesina, desde la Sierra Norte de Veracruz, con la corresponsal Leticia Hernández.
20: En México, actualmente se impulsa la Ley General de Derechos de los Pueblos Indígenas y Afromexicanos. El proceso de consulta está dividido en varias etapas: la fase informativa, la deliberativa y las asambleas regionales. Sobre este proceso, compartimos la voz de Hugo Aguilar Ortiz, presidente de la Suprema Corte de Justicia de la Nación.
21: Para garantizar el cumplimiento de sus derechos y su desarrollo integral, intercultural y sostenible, en particular la asignación directa de recursos públicos, como ya ocurre con el Fondo de Aportaciones para la Infraestructura Social, conocido como el FAISPIAM, que ahora mismo ya se está entregando de manera directa a nuestras comunidades, y el anexo transversal 10 del PEF, que en este momento tiene alrededor de 99 programas presupuestarios con un monto de alrededor de 253 mil millones de pesos. Y finalmente un libro octavo de responsabilidades, procedimientos, delitos, sanciones y el juicio de amparo indígena y afromexicano, que la idea es que los agravios cometidos en su contra sean debidamente sancionados y que sus derechos sean tutelados por el juicio de amparo indígena y afromexicano. Esto es una innovación porque el juicio de amparo, como todos sabemos, garantiza los derechos individuales. Ahora la idea es que el juicio de amparo garantice los derechos colectivos de nuestros pueblos, de nuestras comunidades.
20: Sin embargo, en muchas comunidades existe una preocupación. La información sobre esta propuesta de ley no ha llegado de manera clara ni suficiente. Hay personas que aún no saben de qué trata la iniciativa o que ni siquiera están enteradas de que el proceso de consulta ya comenzó. Esto genera dudas, porque la etapa deliberativa inicia sin que todas las comunidades hayan tenido información. Desde Radio Huayacocotla salimos a preguntar qué opina la gente sobre esta nueva ley.
4: Pues de la ley que están ahorita platicando, que quiere decir que sí, que atiendan bien a las personas, vengan de donde vengan y tengan el lenguaje que tengan, porque pues todos tenemos derecho, todos somos humanos y tenemos derecho a todo.
17: Ahora sí que nos reconozcan y que si es una ley que sea para nuestro bien y para que nos reconozcan, que nos favorezca, vaya, más que nada.
20: Si esta ley realmente busca responder a las demandas históricas de los pueblos originarios y afromexicanos, es fundamental que se construya con información accesible, con tiempo suficiente para el diálogo y con una participación libre, previa e informada para las comunidades. Leticia Hernández, de Radio Huayacocotla, La Voz Campesina, en México.
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3: Ahora bajamos hasta América del Sur. Es noticia en Paraguay la situación de malestar y reclamos de entidades urbanísticas y de organizaciones vecinales frente al colapso que atraviesa Asunción por el incremento del fenómeno inmobiliario. Proliferación de torres, edificios en las zonas céntricas de la capital, con un proceso de gentrificación y de expulsión de las clases populares y de degradación de los servicios e infraestructuras de la ciudad que no están preparadas para el boom. La información con Luis Fernando Ibáñez, cronista en Paraguay de Aler Contacto Sur.
22: La ciudad de Asunción, capital de Paraguay, experimenta un imponente fenómeno inmobiliario que desafía su planificación urbana, registrado con el inicio de obras de unas 280 edificaciones solo en 2024. Según estimaciones del sector, en los últimos 4 años se han erigido entre 800 y 1.000 nuevos edificios. Esta situación ya está impactando en la calidad de vida de la población, generando la preocupación de los vecinos que plantean el enfoque del derecho a la ciudad. Manuela Medina, de la Comisión Vecinal Amigos de la Plaza Manuel Ortiz Guerrero, y José Asunción Flores, por ejemplo, denuncia la construcción no fiscalizada de un edificio de 11 pisos que está causando malestar en los vecinos.
23: Resulta que nosotros tenemos una comisión vecinal que estamos haciendo un relevamiento de todos los problemas que existe en nuestro barrio, un barrio tradicional, vecinal, que siempre se caracterizó por justamente ese olor, entre comillas, olor a comunidad, a barrio, y ahora resulta que estamos teniendo varios problemas. Enseguida lo del edificio. Lo que pasa es que se construyen edificios sin tener la fiscalización o sin aceptar un plan regulador urbanístico de la ciudad. Entonces, en cualquier lado, en cualquier terreno, se construyen edificios y no se tienen en cuenta las variables que hay alrededor. En este caso, en nuestro barrio, construye un edificio de 11 pisos, la calle nuestra apenas tiene 10 metros. Ya no se puede circular porque es doble mano, sale de Mariscal López a España y viceversa. Y hay un embotellamiento ahora ya, sin que se haya terminado el edificio. Nosotros calculamos cuando ese edificio, que tiene 11 pisos o más o menos 40 departamentos, esa calle va a ser imposible, va a ser inviable. Además, hay otro aspecto que nos preocupa, que es las cloacas.
22: Por su parte, Vladimir Velázquez, que forma parte de la Red por el Derecho a la Ciudad, explica en qué consiste esta expresión, destacando que una ciudad debe garantizar el acceso a una vida digna de todos sus habitantes.
24: Otro elemento de destaque es el concepto del derecho a la ciudad.
2: que es un concepto relativamente nuevo en general, pues ya tiene sus años, pero en Paraguay es todavía muy poco instalado, incluso en los sectores especializados, te voy a decir, ¿verdad? Pero estamos hablando de reconocer a la ciudad como un objeto de derecho, ¿verdad? Nosotros, ciudadanos y ciudadanas, no merecemos vivir en una ciudad, y una ciudad que sea un lugar para ejercer nuestros derechos sociales, económicos, civiles, políticos y todo lo demás. O sea, en nuestra ciudad no puede ser un lugar donde perdamos dignidad.
22: Expresiones de ciudadanos de Asunción que están luchando por el derecho a la ciudad. Es toda la noticia. Les informó Luis Fernando Ibáñez desde Asunción, Paraguay.
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3: Completamos el panorama territorial latinoamericano. De vuelta en América Central, con noticias en Panamá, donde las comunidades campesinas se movilizan en defensa de la cuenca del río Indio ante el avance de un proyecto de construcción de embalses que lleva adelante la autoridad del Canal de Panamá. La crónica con Dana Betsy Batista Guevara, de Radio Temblor, con voces en las provincias panameñas de Codé y Colón, donde se organiza la resistencia.
5: Comunidades campesinas provenientes de la provincia de Coclé y Colón marcharon en rechazo al proyecto de embalses promovido por la Autoridad del Canal de Panamá, ACP, en la ciudad de Panamá el pasado 3 de agosto de 2026. La movilización convocada por la Coordinadora Campesina por la Vida contra los Embalses tuvo como objetivo principal la presentación de una acción de nulidad contra el Decreto Ejecutivo número 26 del 21 de julio de 2026, que establece el cronograma para el cierre progresivo y posterior traslado de 8 cementerios comunitarios. Además, contra el desalojo forzado de familias y el despojo de sus tierras y sitios históricos en función del impositivo de reservorio multipropósitos que abastecerá de agua las operaciones del canal interoceánico que sufre los efectos del cambio climático. Las acciones de protesta pacífica continuarán hasta que se suspenda esta iniciativa canalera que representa una violación a los derechos humanos y al Acuerdo de Escazú. Por otro lado, es preocupante la detención arbitraria en días pasados contra el campesino Fabián Castillo de la comunidad de El Limón de Penonomé, quien se opone al embalse de Río Indio y un juez comunitario le impuso orden de alejamiento en sitios donde se encuentran contratistas de la Autoridad del Canal de Panamá ACP, incluyendo viviendas, fincas, lugares de trabajo o estudio. La medida también contempla protección policial para ese personal y advierte sobre sanciones en caso de incumplimiento.
10: Porque de todas maneras, pues mi terreno está ahí y entonces ahora ellos dijeron que yo no puedo entrar al terreno porque ellos van a perforar eso. Quiera o no quiera, ellos van a perforar. Porque el señor, ¿cómo se llama él? El administrador del canal, él ha ordenado que ya ese terreno ya está a favor de ellos, ¿no?
5: Soy Dania Betsy Batista Guevara, Radio Temblor Internacional, desde Panamá.
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3: Y completamos con otra vuelta por la Biblioteca Universal Latinoamericana.
12: Elena Garro, Los recuerdos del porvenir.
3: Fragmento número 72.
12: Niñas, niñas, levántense, por el amor de Dios, gritó Juan Cariño cuando se enteró de la muerte de Ignacio y sus cuatro amigos. Las niñas oyeron su llamado y siguieron durmiendo. El señor presidente golpeó con los nudillos a las puertas de las mujeres. Nunca se había sentido tan desazonado. La víspera había visto a Rodolfo Goríbar, acompañado de sus pistoleros, seguir al general en su paseo desordenado por el pueblo. Este muchachito quiere sangre, se dijo. Y a su vez lo siguió todo el día. No vio que hablara con el general y ya de noche, cuando Francisco Rosas entró a la cantina, perdió la vista de Goríbar y a sus matones y volvió tranquilo a su casa. Durante el sueño algo le dijo que Rodolfito esperaba en las sombras la salida del general borracho. Ahora no se perdonaba ese descuido. Volvió a llamar a las puertas de los cuartos de sus cuscas, pero éstas seguían durmiendo. «Niñas, asesinaron a 5 agraristas. Vamos a la comandancia militar». Las mujeres, asustadas, guardaron silencio y se dispusieron a obedecer sus órdenes. Él revolvió sus ropas para encontrar una cinta negra que cosió con esmero a la solapa de su levita. Estaba triste. Se hacía viejo y perdió poder. Se encerró en el saloncito rodeado de sus diccionarios. Iría a la comandancia armado de palabras capaces de destruir el poder de Francisco Rosas y el de Rodolfito. Las jóvenes lo ayudarían.

Mavi Sosa lee, Juan Francisco Martín Espería historiza, Paloma Carreira Griot filma y quien habla, Pablo Daniel Obín, informa en este programa de noticias, política, música, cine, cultura y pensamiento latinoamericano que llamamos Al Carajo Radio y que tiene 17 temporadas ininterrumpidas compartiendo aires de alrededor de medio centenar de emisoras comunitarias, populares, campesinas, universitarias y públicas de Argentina, de Bolivia, de Chile, de Uruguay y también a través de nuestro canal de YouTube en todo el continente y en todo el mundo. Después de un nuevo viaje de norte a sur y de este a oeste del continente, cerramos por ahora el contacto. Fue nuestro episodio número 24 de este año 2026, mes de agosto en curso. La seguimos en nuestro próximo encuentro, a la brevedad, en el aire de las radios de América Latina. Será hasta pronto. Gracias por la escucha. 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

0: Continuamos con el ciclo Diálogo Cercano 2026, que se realiza con el apoyo y difusión de UNEQ TV, Claxo TV, y hoy incorporamos la UNEQ Radio FM 91,5, que lo va a transmitir esta entrevista a través de la radio. Estamos muy contentos y sumando la alegría de esta séptima temporada con la revista, con la entrevista 72, con la incorporación de la radio, la entrevistada el 18 de agosto del 2026, hoy, se llama Mercedes de Virgilio, o sea, sumamos dos alegrías. Incorporamos la radio y te recibimos.
1: Bueno, muchísimas
0: Mercedes,
1: gracias, Carlos.
0: Muchas gracias por venir. El tema que va a abordar Mercedes es posibilidades y límites de las políticas sociales urbanas en la Argentina. Bueno, Mercedes es doctora en ciencias sociales por la Universidad de Buenos Aires e investigadora principal del CONICET, con sede en el Instituto de Investigaciones en el Gino Germani. Es profesora titular regular de metodología de la investigación de la Facultad de Ciencias Sociales y es muchas más cosas que después las sigo presentando y vamos a la pregunta porque si no... Y además voy a hacer una síntesis muy apretada de su currículum porque si no me lleva el tiempo de la entrevista.
1: No es necesario pasar por mi currículum porque aparte no quiero que me delate la edad. Así que...
0: Bueno, ¿qué edad tenés?
1: No lo voy a decir.
0: Según vos, ¿cuáles son las principales políticas urbanas en la Argentina a partir de este gobierno?
1: Bueno, este gobierno se apoyó en políticas fuertemente asistenciales y familiaristas, podríamos decir, de transferencia de ingresos, fundamentalmente la asignación universal por hijo y lo que era la tarjeta alimentar, que hoy se llama prestación alimentar. Y esas dos iniciativas son de alguna manera las que organizan la política social urbana actualmente en Argentina. El gobierno actual hizo un esfuerzo importante por desarmar, podríamos decir, todas las prestaciones sociales que estaban organizadas a través de la gestión de colectivos sociales, ¿no? De organizaciones sociales, el potenciar trabajo, bueno, todo los subsidios o las transferencias a comedores comunitarios, ¿no? Todo eso se ha ido desarmando progresivamente y cada vez la política social es una política menos mediada, menos mediatizada, digamos, la única mediación que existe entre el Estado y los destinatarios de esas políticas son las entidades financieras, ¿no? los bancos, que son los que a través de los cuales se paga el subsidio o la transferencia de ingresos, ¿no? Y
0: esas transferencias ya existían.
1: ¿No? Bueno, la asignación universal por hijo es un programa que tiene sus antecedentes a inicios de la década del 2000, ¿no? En lo que fue inicialmente el programa Jefas y Jefes. El programa Jefas y Jefes, que surge durante el gobierno de Duhalde.
0: O sea, después del 2001.
1: Después del 2001, fue en el medio de la crisis, ¿no? Del 2001, a través Jefas y Jefes, de alguna manera el gobierno de Duhalde logra organizar de alguna manera el descontento social inicialmente, ¿no? Después hubieron otras iniciativas y ese programa, ¿no? En el devenir de las décadas y de los distintos gobiernos, fue transformándose en la asignación universal por hijo, ¿no? Y fue cobrando un carácter mucho más universalista, fue cobrando, bueno, obtuvo fuerza de ley, digamos, se fue ganando una mayor institucionalidad, ¿no? Entonces, bueno, hasta como lo conocemos hoy, ¿no? Inicialmente estaba sujeto a algunas condicionalidades, hoy por hoy es prácticamente está reconocido como un derecho básico.
0: ¿Y es un buen ingreso para los que reciben esa asignación?
1: Bueno o malo, todo es relativo, ¿no? Sí. O sea, son ingresos con los que las familias, por más que en términos absolutos no sean un monto muy considerable o muy abultado, son ingresos constantes con los cuales las familias cuentan y forman como la base de los recursos sobre los cuales organizan su vida cotidiana. El programa o la prestación alimentar surge en el contexto de la pandemia, ¿no? en el gobierno de Alberto Fernández y bueno, inicialmente era un programa bastante más amplio que lo que fue la tarjeta alimentar, incluía capacitaciones a comedores, toda una línea de trabajo con los colectivos que brindaban asistencia alimentaria y demás. Y después, digamos, lo que fue quedando, ¿no? Y lo que fue tomando más cuerpo fue la tarjeta alimentar, la prestación alimentar, que es una asignación mensual para la compra de alimentos, ¿no? Entonces, lo que vemos es que se consolida una política social, insisto, fuertemente familiarista, porque aun cuando tenga, digamos, haya un reconocimiento en el derecho a la prestación universal por hijo, no deja de ser un subsidio que está orientado a a la organización familiar más tradicional, donde la responsabilidad de la administración de esos recursos cae en el entorno familiar, cae en las mujeres, en las madres, ¿no? Donde hay una cierta, podríamos decir, expectativa de que sea esa madre la que garantice la salud, ¿no? de esos niños y esas niñas, de que garantice el acceso a la educación o la ida a la escuela, ¿no? La escolaridad.
0: Esa es la exigencia, esa es la contrapartida.
1: Claro, así se inició y es como un poco lo que se espera, ¿no? Que el programa, que la prestación incentive esas cuestiones, ¿no? Entonces no deja, digamos, lejos de generar una política social mucho más institucional, ¿no? Que ponga foco en las instituciones escolares, instituciones de cuidado, instituciones comunitarias, la política se ha familiarizado, ¿no? Ha acentuado este rasgo familiarista y, por otro lado, ha acentuado esta relación muy poco mediada entre el Estado y el destinatario o los destinatarios de esa política.
0: Bueno, Mercedes, entre el 2014 y el 2018 tuvo el cargo de secretaria de Estudios Avanzado de la Facultad de Ciencias Sociales de la UBA. y entre el 18 y el 19 se desempeñó como subsecretaria de Ciencias Técnicas de la Universidad de Buenos Aires. Pero no solo se dedicó a la gestión,
1: No.
0: vamos despacito. También fue profesora e investigadora visitante en muchos centros académicos que no los voy a nombrar,
1: No, no
0: pero
1: hace falta.
0: lo pueden
1: No, no
0: encontrar.
1: hace falta.
0: Y donde participó en varios proyectos de cooperación internacional, dirigiendo proyectos de investigación en todo ese tiempo y hasta la actualidad, y de extensión, ¿no? Que tienen que ver con la vinculación y transferencia en el ámbito universitario. Pero bueno, además publicó libros y artículos en revistas académicas en varias universidades de distintos países que no vamos a
1: No, no,
0: señalar,
1: no, por
0: pero
1: favor,
0: bueno,
1: no.
0: todo el mundo sabe, todo el mundo que se dedica a estos temas la conoce.
1: Ay, lo puede buscar igual, aunque no lo, no sé, no lo no conozca, lo puede buscar.
0: Volvemos a las
1: Dale,
0: preguntas.
1: dale, sí.
0: ¿Vos nos podrías decir cuáles son las posibilidades y los límites de esa política sociales que acabas de señalar?
1: Bueno, las posibilidades, me parece que un aspecto interesante y un poco que explica digamos, que no estemos hoy por hoy en una situación de crisis como en el 2001, ¿no? Es que estas iniciativas tienen una amplia cobertura, ¿no? Son muy extendidas, ¿no? Tienen una gran capacidad de penetrar a nivel de los hogares pobres, ¿no? Y entonces eso tiene una gran capilaridad, ¿no? Y eso explica de alguna manera que esos hogares, ¿no? ¿No? O que los segmentos de menores ingresos de la sociedad no estén, no veamos tantos piquetes, no veamos tanto movimiento, ¿no?
0: O sea
1: Tanto
0: que contienen.
1: descontento social en las calles. Sí, tienen una gran capacidad de contener situaciones muy críticas, ¿no? O las situaciones más críticas, justamente porque tienen una gran capilaridad, porque están implementadas a través del ANSES, ¿no? Y entonces, bueno.
0: ANSES, sí, pues.
1: Uy, ¿agencia? No, no me acuerdo exactamente la
0: Agencia
1: sigla, no, no
0: Nacional
1: es
0: de
1: seguridad.
0: Seguridad Social, ¿no? Bueno, es donde se realizan los trámites.
1: Sí, es de la agencia estatal que concentra todos los aspectos relativos a la seguridad social, ¿no? Las pensiones, las jubilaciones,
0: Sí.
1: todos esas cuestiones están bajo la órbita de ANSES, ¿no?
0: Sí.
1: Así que ahí, digamos, esa agencia que se fue, cuya institucionalidad se fue, digamos, consolidando a lo largo de las últimas décadas, es la que gestiona estos programas.
0: Y está en todo el país y es
1: Exacto.
0: la Administración
1: Ahí
0: Nacional
1: está.
0: de Seguridad Social.
1: Exacto. La Administración Nacional de
0: Sí.
1: Seguridad Social.
0: No.
1: Sí, bueno, claro,
0: Internet nos salvó.
1: tiene un alcance federal, obviamente, ¿no? Hay oficinas de ANSES en toda la Argentina, en todas las ciudades.
0: A 2 cuadras de mi casa hay una.
1: Claro, entonces eso hace que tenga una gran capilaridad.
0: Sí. Sí, tiene una
1: Y
0: gran distribución,
1: sí,
0: trabaja mucha
1: exacto.
0: gente, y en
1: Entonces,
0: general muy,
1: esa es
0: muy
1: como
0: preparada.
1: la mayor fortaleza que tienen estas iniciativas. Desde mi punto de vista, la debilidad, insisto, es su rasgo eminentemente familiarista, su rasgo eminentemente individualista. No hay en Argentina un sistema, ¿no? De seguridad social que garantice los cuidados básicos, ¿no? Más allá de lo que puede garantizar el sistema educativo. No hay un sistema de cuidados institucionalizado ni para la gente de la tercera edad, ni para los niños, niñas pequeños, pequeñas, ni para cubrir los horarios que la escuela no cubre o las actividades, ¿no? Siempre los cuidados están pensados en relación a la familia y eso para mí es una limitación muy importante que tienen este tipo de políticas, ¿no?
0: Si por lo que vos decís, si nosotros vemos algunos indicadores como el nivel de ingreso real, el que está disminuyendo, el nivel de desempleo que está aumentando, el nivel de disminución del consumo global, esto contendría el aumento de la pobreza.
1: Sí,
0: Podríamos decir esto.
1: yo creo
0: Pero a la
1: que,
0: familia, ¿no? A los...
1: claro, yo creo que es complejo porque estas iniciativas, en particular la Asignación Universal por Hijo, alcanza a hogares con niños, niñas, adolescentes menores de 18 años, ¿no? La demografía de Argentina está cambiando, con las caídas de las tasas de natalidad y demás. Digamos, pensemos que estamos atravesando un cambio demográfico muy muy fuerte, ¿no? Argentina tiene tasas de natalidad ahora por debajo de algunos países europeos, muy por debajo de Francia, muy por debajo de Reino Unido, ¿no? Y eso hace que la configuración de los hogares esté cambiando, ¿no? Cada vez tenemos hogares con adultos mayores a cargo, ¿no? Que son, u hogares con personas adultas. Entonces, estos sistemas o estas iniciativas que están demasiado focalizadas en hogares, ¿no? Cuyos que están, digamos, que privilegian algunas características, ¿no? Como el tener niños, niñas y adolescentes a cargo, ¿no? Bueno, descuida un poco, digamos, o bastante la otra parte de la pirámide, ¿no? En un contexto donde las jubilaciones se han visto fuertemente impactadas, ¿no? Porque no hay aumentos en las jubilaciones, digamos, hay la apuesta de esta administración es que el poder adquisitivo mejore en función de que baje la inflación o de mantener la inflación baja, entre comillas. Pero bueno, esa hipótesis no termina de funcionar del todo porque hay algunos ítems de lo que es la canasta básica, ¿no? Digamos, fundamentalmente servicios y transporte que siguen aumentando. La canasta básica de alimentos y servicios, no me refiero a la canasta básica de alimentos solamente. Entonces, por ahora, de alguna manera, estas respuestas logran su objetivo de la contención. Pero, bueno, eso va a tener o tiene un horizonte que es a mediano plazo, porque, insisto, ¿no? La estructura demográfica de la Argentina está cambiando y eso va a exigir otro tipo de políticas sociales urbanas.
0: Mercedes actualmente es co-coordinadora del Grupo de Trabajo Pobreza y Política Social de Claxo.
1: Así es.
0: Bueno, y sus intereses de investigaciones ya son muy evidentes, a lo largo de esta entrevista se expresaron. Giran en torno al hábitat popular, las políticas urbanas, las prácticas de movilidad espacial, los procesos de gentrificación y las desigualdades urbanas. Por último, porque tenemos acá un tiempo acotado,
1: Obvio.
0: Mercedes, decime, este gobierno dura hasta el año que viene, ¿no?
1: En principio.
0: Y va a haber elecciones el fin del año que viene. ¿Cómo ves el futuro de las políticas sociales y de la sociedad argentina? ¿Qué escenarios posibles podés ver? Hacer pronóstico siempre es muy difícil
1: Sí, es
0: por
1: muy
0: eso.
1: difícil. Digamos, a mí lo que más me preocupa, y creo que es algo que necesariamente debería preocupar a quienes pretendan ejercer algún tipo de liderazgo político o cargo, ¿no? De gestión en Argentina, en nuestro país, y también en los gobiernos subnacionales, es el tema de la desintegración de los tejidos sociales o del tejido social, ¿no? No es un problema de Argentina, es un problema global, ¿no? Las nuevas tecnologías, sumado a las orientaciones políticas, ¿no? De, digamos, a la pérdida de capacidad de los progresismos para, digamos, construir un futuro colectivo, ¿no? Para ofrecer una idea de futuro, ¿no? Bueno, creo que todo eso va generando una sociedad muy individualista, donde, bueno, esa trama de organizaciones sociales, esa trama de colectivos sociales que históricamente median nuestra vida cotidiana, no están presentes en nuestra vida cotidiana, que van desde el club hasta la asociación de fomento del barrio, el comedor, la salita, el club de jubilados, de jubiladas, ¿no? Todas esas organizaciones, ¿no? Los grupos de madres, la cooperativa, bueno, todas esas organizaciones han ido perdiendo legitimidad. Han ido perdiendo peso específico en nuestra vida cotidiana y cada vez nos vamos como quedando más solos y más solas. Entonces yo creo que quien se haga cargo, ¿no? O quienes se hagan cargo van a tener que lidiar con eso porque, bueno, en ese escenario aparecen nuevas problemáticas, ¿no? Escuchaba hace poquito una estadística donde empieza a aparecer la cuestión de los suicidios en población joven como una cuestión muy importante, ¿no? Entonces, eso nos está diciendo algo como sociedad, ¿no? Nos está diciendo que hay una que también la epidemiología social está cambiando. Y que estamos teniendo otros problemas asociados a este tipo, a las características que tiene la sociedad actual. O el tema de los consumos problemáticos en relación al juego, porque el consumo problemático del juego a través de apuestas electrónicas en adolescentes, ¿no? Más allá de los consumos problemáticos tradicionales que conocíamos, ¿no? Entonces digo, la sociedad que estamos construyendo, la sociedad que estas políticas sociales también estimulan, es una sociedad donde cada vez los ciudadanos y las ciudadanas estamos más sueltos, más sueltas, ¿no? Menos atados a estas instituciones que eran y que siguen siendo fundamentales para gestionar nuestra vida cotidiana. La mayoría de estas instituciones, además, tienen un anclaje que es territorial, ¿no? Y generan, ¿no? lazos a nivel de los territorios para poder habitarlos, para poder practicar esos espacios. Cuando estas instituciones no están, los territorios también se vuelven más hostiles, ¿no? Entonces, creo que los próximos años van a necesitar, bueno, ponerle cara a estos nuevos problemas sociales que van a requerir también nuevas políticas sociales y nuevas formas de pensar lo social y lo urbano.
0: Ya para terminar, una pregunta personal. ¿Por qué te decidiste a investigar, a enfocarte en tu pensamiento acerca de los problemas sociales y los problemas, podríamos decir, de la estructura territorial, ¿no? Esa relación, ¿no?
1: Bueno, tuve una gran maestra, Hilda Herser. Yo era muy, muy, muy joven cuando la conocí a Hilda, era una egresada de la carrera de sociología cuando la conocí. Y con Hilda fui haciendo mis primeras tareas de investigación, me fui formando como investigadora, Hilda me dirigió en mis becas, en mi doctorado y demás. Hilda fue prácticamente quien, no me animo a decir fundó, pero de alguna manera instaló fuertemente los estudios urbanos en Argentina, ¿no? Y la mirada social sobre el territorio, Hilda era socióloga, ¿no? Entonces, creo que en el trabajo con ella, que fue durante mucho tiempo, desde que me formé, desde que egresé hasta que ya casi, sí, tenía como 40 y pico de años cuando, no, cuando Hilda falleció. Bueno, en todo ese tiempo aprendí a mirar esta relación entre el territorio y la sociedad, aprendí a mirar que justamente que los fenómenos sociales son fenómenos situados, que no, que el territorio no es un mero escenario donde ocurren cosas, sino que el territorio configura esos fenómenos sociales. Y desde entonces me interesa muchísimo esta relación. Me interesa mucho entender cómo es esa dinámica entre las estructuras sociales, demográficas, la estructura en términos de ingresos, ¿no? Y lo que ocurre en el territorio.
0: Bueno, no puedo dejar de decir, vos sabés que yo conocí a Hilda, ¿no? Que hablaba muy bien de vos, muy bien,
1: Bueno.
0: maravillas de vos.
1: Bueno, muchas
0: Bueno,
1: gracias.
0: no, no, no, tengo que decirlo,
1: Muchísimas gracias, Carlos.
0: y compartimos la admiración intelectual que
1: Sí,
0: teníamos por Hilda, ¿no?
1: absolutamente.
0: Bueno, muchísimas gracias por venir,
1: No, gracias a
0: realmente,
1: ustedes
0: muchas
1: por este
0: gracias.
1: espacio.
0: No, no, gracias por venir. Bueno, y agradecemos a UNEQ TV, a Claxo TV y ahora a UNEQ Radio FM 91.5 por apoyar este programa y por difundir esta entrevista, que es la entrevista número 72. Nuevamente, gracias, Mercedes.
1: Muchas gracias.
0: No, gracias.
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9: Abran cancha, gatos callejeros y revanchistas.

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2: Guasones, Reyes de la Noche.

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0: Escuchaste Poi 1, interpretado por Richard Limbo Trío.
1: Bueno, muchas gracias. Bueno, este proyecto así presentado sería, nos llamaríamos Richard Limbo Trío, pero detrás de cada una de estas personas hay proyectos también. El ejemplo acá del compañero Alex, muy popularmente conocido acá en la biblioteca. Tiene también su propio proyecto. Bueno, decí el nombre de tu proyecto.
2: Tu disco. Mi disco se llama Un río incierto.
1: ¿Y el tuyo también?
3: Ajeno al tiempo.
1: Bueno. ¿Tocamos otro tema? Sí. En este caso toca él Luna Azul, de su autoría.

0: Escuchaste Luna Azul, interpretado por Richard Limbo Trío.
1: Esta es la leyenda de la flor del ceibo. Es la canción de Anahí. Una india valerosa que pagó con su vida por defender a su pueblo de la dominación. A Anahí la quemaron atada a un árbol. Y la canción dice que cuando las llamas la estaban quemando, en rojo

0: Muchas gracias.
1: Gracias.
2: Escuchaste Anahí, interpretado por Richard Limbo Trío.
0: Ahora el surco de Chabuca Granda.

0: Muchas gracias.
1: Escuchaste El Surco, interpretado por Richard Limbo Trío. 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
4: Tonolec, Pedro Canoero.

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2: 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Astillero Pompeya.

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2: Balada escrita a las apuradas como relleno de un disco, terminó por masificar a Rata Blanca desde su aparición y en adelante. Lejos del sonido metalero clásico y de las escalas medievales, Mujer Amante, aparecida en 1990, fue un parteaguas en la historia de la banda.

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9: Tambiónica, la melodía de Dios.

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8: Pichisalinas, Dragones.

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5: Hola, soy Celeste y quería escuchar La Bestia Pop de Patricio Rey.

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1: A Bob Dylan se le ocurrió contar una historia épica con condimentos bíblicos, como para que luego Jimi Hendrix le terminara de dar forma con su guitarra y su psicodelia. De 1968, Jimi Hendrix Experience, All Along the Watchtower.

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2: 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El padre y los perros sucios. Tarde para hacerlo hoy.

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0: Muchas gracias.
1: Escuchaste a Lud, interpretado por Ludomatic.
0: Vamos con Florida.

0: Bueno, muchísimas gracias. Nosotros somos Ludomatic. Un placer estar acá en la Universidad de Quilmes. Muchísimas gracias al equipo que se ha puesto la camiseta increíblemente bien. Son increíbles. Muchas gracias, de verdad.
1: Escuchaste Florida, interpretado por Ludomatic.
0: Vamos a hacer el último tema que se llama Oxígeno.

0: Escuchaste Oxígeno, interpretado por Ludomatic. 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
3: Luna Sujatovic y Rally Barrio Nuevo, tu armadura.

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Pablo Aslán e invitados. El Cosechero,

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Alegría y Joda, hay himno. Una banda que nació de casualidad, que adoptó la forma de cooperativa de trabajo y que aún está presente en todas y cada una de las fiestas de nuestra Argentina. Los Auténticos Decadentes lanzan en 1997 Los Piratas.

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3: Sigo estando, los códigos no caducan.

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De 1972, David Bowie, Changes.

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0: Escuchaste La Vieja, de los hermanos Díaz, interpretada por Edgardo Ibáñez. 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
2: 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Orquesta típica Ciudad Baigón, pa' que bailen los muertos.

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Un matrimonio en secreto, una vida compartida llena de desencuentros y desilusiones, y el amor que continúa a pesar de la separación. De 1992, Andrés Calamaro, Flaca.

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2: 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Don Osvaldo, misterios.

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Nosotros somos Pría, este tema se llama Velozmente. Próximo tema. Absurda Primavera.

0: Muchas gracias. Bueno, presento la banda. En la guitarra, Sebastián. Gualicho, en performance. Quien les habla, Yuna. Y hoy nos acompaña Javi. Ávila Vito.
1: Bueno, vamos con el instrumental.
0: Instrumental. Este tema se llama Celta.

0: En este episodio te presentamos el concierto de Pría.
1: Muchas gracias.
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4: Boom Boom Kid, G.

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5: Richard Coleman, Eternidad.

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3: Nacida de madrugada mientras tomaba unos mates. Así se escribió Es la vida que me alcanza, de Celeste Carrasio, lanzada en 1982.

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6: Ariel Minimal, a los amigos.
7: Fabio.

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0: Muchas gracias.
1: Escuchaste a Lud, interpretado por Ludomatic.
0: Vamos con Florida.

0: Bueno, muchísimas gracias. Nosotros somos Ludomatic. Un placer estar acá en la Universidad de Quilmes. Muchísimas gracias al equipo que se ha puesto la camiseta increíblemente bien. Son increíbles. Muchas gracias, de verdad.
1: Escuchaste Florida, interpretado por Ludomatic.
0: Vamos a hacer el último tema que se llama Oxígeno.

0: Escuchaste Oxígeno, interpretado por Ludomatic. 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
3: Luna Sujatovic y Rally Barrio Nuevo, tu armadura.

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3: Teto Negro y Capanga, La Crudita. No.

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3: Hola, soy Melina y quiero escuchar Casi Extraños de Delfina Campos.

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10: Antonella Restucci, Sentido al Tiempo. Deja

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1: Fin del mundo, la noche.

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0: Escuchaste La Vieja, de los hermanos Díaz, interpretada por Edgardo Ibáñez. 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
5: Una historieta transformada en la canción que marcó el inicio del estilo New Wave de 1978 de B-52.

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1: Manu Sija e invitados. Viaje interior.

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1: Hola, soy Nelson Ábalos, trovador chubutense, nacido en un pueblo de la precordillera del Chubut llamado Gobernador Costa. Vivo hace unos 35 años en la cordillera de la provincia, en la comarca andina del paralelo 42, en un paraje llamado El Pedregoso, que corresponde a la localidad de El Hoyo. La canción Después de la sequía nació allá por el año 1988-89 del siglo pasado y refleja una dura realidad que suelen vivir los chacareros, la gente que se dedica a cultivar la tierra. Por aquellos años hubo una sequía y la canción nació o comenzó a nacer cuando un día se nubló y comenzó a llover, y yo podía sentir y ver y escuchar los comentarios de esa gente que esperaba tanto tiempo la lluvia y que ese día llegaba casi como un milagro, como una respuesta a sus pedidos, a la madre tierra, al cielo, a quién sabe qué. Así nació Después de la sequía. Se realiza.

Cuando la lluvia cae, nacen poemas. De tan hermoso que se torna el valle, y junto al fruto allí, bajo las melgas, la vida juega entre la madre tierra.

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2: 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Las Bestias, NMK.

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3: Soy Lautaro y quería escuchar un tema de Leo Mattioli.

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2: Guasones, Reyes de la Noche.

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7: La nave Croydon, el club de la vida rota.

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0: Muchas gracias.
1: Escuchaste a Lud, interpretado por Ludomatic.
0: Vamos con Florida.

0: Bueno, muchísimas gracias. Nosotros somos Ludomatic. Un placer estar acá en la Universidad de Quilmes. Muchísimas gracias al equipo que se ha puesto la camiseta increíblemente bien. Son increíbles. Muchas gracias, de verdad.
1: Escuchaste Florida, interpretado por Ludomatic.
0: Vamos a hacer el último tema que se llama Oxígeno.

0: Escuchaste Oxígeno, interpretado por Ludomatic. 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
2: Hermano Hormiga, coplita de amor.
3: Cuando llora mi guitarra.

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1: 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Welcome to Jamaica Reggae. Creada durante la era Serú Girán, Charly García rescató para sí mismo esa reflexión sobre vivir en una Buenos Aires sitiada por el silencio que imponía una dictadura brutal. Versión de 1983. Yo no quiero volverme tan loco.

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6: Sátira.

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7: Mastín, prendido fuego.

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1: Atmósfera melancólica, influencias barrocas y una letra surrealista para contar el fin del amor. De 1967, Procol Harum, A Wider Shade of Pale.

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Alberto Spinetta, tu vuelo al fin. Oh.

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6: El mito indicaba que era una historia de muerte. El indio lo rompió al decir que en realidad hablaba de la locura implícita de la cultura rockera. De una manera u otra, se dice que en realidad lo más importante es que con sus acordes se generó el pogo más grande del mundo. De 1986, Patricio Rey y sus redonditos de ricota. Jijiji.

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0: De la tarde en punto, allá en su show. Y mientras amanece en la Argentina, les decimos buenas tardes, China.
1: 6 de la mañana en punto de este lado del mundo. Y así les digo buen día, mañaneras, mañaneros. Ustedes que arrancan este miércoles, mitad de semana con nosotros.
0: Sí, es 19 de agosto del 2026 y estamos empezando una nueva mañana juntos. Buenos días, bienvenidos.

Y a las 6.02 levantamos la persiana en una mañana donde vamos a estar hablando de la detención en Bolivia de un asesor de la campaña presidencial de Javier Milei en Bolivia por tentativa de homicidio, las cosas que declaró la víctima, qué se sabe de su rol en la región.

0: noche enfrenta a Independiente Santa Fe.
1: ¿Y espectáculos?
2: Los chinos cumplimos un año. Wow. Lo festejamos a lo grande y te lo vamos a mostrar.
1: Sí, bienvenidos. Un año y un día cumplimos hoy.
3: Ah.

0: Si no le ponemos un poco de flow, no vamos a salir nunca del pantano.
1: Y a esta hora empezamos con Mariposa Pontiac. Mariposa Pontiac, no.
2: Era de otra cantante. De otra bandaza.
1: Mariposa Tecnicolor.
3: La misma.
2: Es una mariposa prima de la otra.
1: ¿Se conocieron la Mariposa Pontiac con la Mariposa Tecnicolor?
2: Seguramente en el más allá. En el aire.
1: Viven poco como para coincidir.
2: Sí, bueno.

0: Saludo a Yamila Segovia. Buen día, Yami.
1: Buen día, Jairito. ¿Cómo estás? ¿Cómo están todos? ¿Cómo va? ¿Cómo andan?
0: Bien, felices de estar acá. Bueno. Con pocas horas de sueño, pero contentos. Buen día, Débora Durieta. ¿Cómo andás?
2: Buen día. ¿Cómo va? Yo muy dormida.
0: Pero
2: no entiendo
0: bueno,
2: nada.
0: Estamos juntos. Buen día, Agustín Castro.
3: Buen día, Jairo. ¿Cómo va todo?
0: Muy bien. ¿Vos?
3: Bien, muy bien también.
0: Arriba, entonces. Bienvenidos. Anoche estuvimos, le cuento a toda la comunidad china, con 350 chinos festejando el cumple chino. Va a haber más encuentros, les digo a todos los que se quedaron afuera, a todos los que están en distintos lugares del mundo y no pudieron estar. Ayer solo 350 de los miles que somos en la comunidad. Estuvimos soplando las velitas en nombre de ustedes. Así que vamos a compartir en un rato algunas imágenes. Saludo a la producción. Buen día, Maga de Castro, Mela Mato. ¿Cómo están?
4: Buen día, ¿cómo va? Con sueño.
0: Bien.
4: Pero muy bien, muy feliz. Estuvo re lindo ayer.
0: Ahí estábamos, contentos de compartir con ustedes. Mel.
5: Ay, con mucho sueño. Yo uno de los deseos que pedí fue levantarme más tarde.
0: ¿Cuando soplaste las velitas?
1: Pero, ¿no ibas a estar en el programa?
5: Sí, que... No, que Jairo decida cambiar el horario.
1: Pero no, pero el horario no se puede cambiar.
2: Tenemos que hacer buenos días, China.
0: Yo creo que si lo pongo a votación de la comunidad china,
5: no.
0: Incluso gana a las 5
5: no,
0: de la mañana.
5: No, para un
3: sí,
5: poco.
3: Sí, sí, sí, coincido.
0: Para
3: sí,
0: mí
3: sí,
0: para no, que no. Estemos.
5: Sí, sí, sí.
4: Para mí gana de 5 a 10.
2: No, para mí de 7 a 9.
0: No, chicos, gana esto.
1: La gente, lo bueno es que todos arriba. Pedimos deseos distintos y son un montón de deseos para el programa, en vez de tres.
2: Y para una sola velita.
0: Pobre
1: claro,
0: vela.
1: Sí, pobre vela, todo así. Dale, basta.
0: Buen día, Hernana Bella, ¿cómo andamos? Saludamos al enmascarado también, que ayer se le vio la cara, ¿eh? Hay gente que ahora lo reconoce por la calle y le grita, enmascarado. Felices, de compartir el CM Bostero también. Gracias a todos por estar. La familia ampliada ayer de Buenas Tardes China,
1: sí.
0: La gente de Orsay, la gente de LED, todos abrazándonos con ustedes, con las familias, con la gente que nos quiere, gente que banca esto, como todos ustedes, Y fue una noche hermosa ayer en The Roxy Live.
1: Sí, estuvo buenísimo, buenísimo compartir, vernos, disfrutar y bueno, celebrar todo esto que está pasando y que somos.
0: Encima estrenamos la película Una Comunidad Mundial con la protagonización...
1: Sí.
0: De Agustín Castro.
3: Sí, sí, sí. Sí, se dice
0: ¿protagonización?
3: Así.
1: Protagonismo sería, pero bueno.
3: Claro, ahí está.
0: No me da el cerebro esta
2: hora.
3: No, estuvo genial la peli. Yami la rompió con la edición, con todo. Y la verdad es que estuvo hermosa, me encantó.
0: Mirá, ya hay algunas fotos que...
2: Ay,
0: después vamos a hacer algún carrusel.
1: Sí.
0: Después de vos.
1: Después.
2: No, Yami.
3: Ahora no, Debo, no es
0: mirá, salimos Yami con los gordos.
1: Después de que... Sí, una vez que publiquemos, después lo habilitamos, lo liberamos.
3: Derrocha
1: Naura. Mirá esa
3: aura. Mirá, esa derecha.
0: Usamos los gorros que no habíamos usado en
1: sí.
0: Vorterix.
1: Y bueno, sí. Para algo lo teníamos.
2: Valió la pena guardarlo.
0: Mirá, salimos ahí como...
1: Sí.
2: Agus, ¿quedaste muy despeinado después del gorro?
3: Sí, me liquidó.
2: ¿Cómo
3: la
2: te sentiste?
3: Es que me liquidó, pero bueno, fui feliz un rato.
0: Mirá ahí la gente de los autoconvocados con las banderas.
3: Qué locura. Sí.
0: De Roxy Live lleno de chinos, chinos y más chinos.
2: Me lloré todo otra vez. Lulo me preguntaba si siempre lloraba tanto.
0: Y sí, hay que llorar. Si querés llorar, llorá. Primer año chino.

0: Acá dicen, le gritan desenmascarado.
1: Sí, dale,
0: desenmascarado.
2: Claro.
1: Toda la familia de Buenos Aires. Mirá el momento ahí con Dalpo. Le cantó toda la gente. Ay, Dalpo, Dalpo. Sí. Ya quedó instalado, ¿eh?
2: Tremendo.
1: Y está muy china ahí Dalpoyeto. Los oyentes, sí, muy buena onda. Los socios, los amigos de la comunidad china que ayer estuvieron presentes. Va a haber más encuentros, se vienen más cosas. Tal vez algún viaje, tal vez un encuentro en algún lado con más chinos de todo el país y del mundo. Todo está sobre la mesa, ¿eh? Todo para seguir creciendo juntos. Y ayer tuvimos un puñado de los chinos festejando el cumple. Lo que habremos escupido esa torta gigante, ¿no?
0: No,
1: porque
0: no,
1: todos soplando, no, todos soplando.
0: Yo, al mismo tiempo. No, pero yo no soplé así, yo no soplé así.
1: ¿Vos sabés soplar sin escupir?
0: Claro, haces.
1: Ay, mirá.
0: Claro, haces. No, no, porque.
1: Y, ¡chao! Sí.
0: No, ese sos vos. No.
2: La próxima, no. Jairo no sopla.
1: No, pero aparte todos los que comieron torta se llevaron parte mía.
2: Claro. No tenés comida,
0: ¿no? No sé si tenían ganas de eso.
1: ¿Cómo animó Gabichu, la fiesta?
2: Vamos.
1: En un momento había pogo, la gente cantaba.
3: Fantástico. Una locura.
1: Maga casi muere en el pogo.
3: Sí, yo también casi muero en el pogo.
1: ¿Tu primer pogo?
3: No sé si, no fue el primer pogo. Lamento decepcionarte. Bueno, pero fue un gran pogo, hay que decir que fue un gran pogo.
0: Sí, ese pogo con todos los grupos.
2: No, yo le tengo fobia a los pogos. Yo me fui para atrás y la gente me hizo un mini pogo, casi me muero.
1: Sí. Felices de festejar este cumpleaños chino. Vamos a compartir después más imágenes. Tenemos muchas ganas de seguir compartiendo con ustedes. 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
0: Sí.
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0: 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Ayer me encontré en la fiesta con la ganadora de la Delio de la semana pasada.
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0: Que va a ir este fin de semana. Sí,
2: ¿va con
0: Moira,
2: Estela?
0: No, creo que no.
1: Bueno.
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2: Eso necesito yo.
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1: Gente, tenemos mucho para contar sin volvernos locos. Felices de haber festejado este primer año con ustedes, pero vamos por más y tenemos que laburar. ¿Qué temperatura está ahora, Yamila Segovia?
0: Bueno, tenemos 7 grados 2 décimas de temperatura para...
1: ¿Cuánto?
0: 7 grados 2, 86 de humedad, el cielo ligeramente nublado, y para este día miércoles una máxima de 15. Está bastante fría la mañana, no sé si yo estoy destemplada o qué, pero sí sentí bastante frío, ténganlo en cuenta para salir de casa.
1: Ahí vamos, estamos juntos hasta las 8 de la mañana. Denle
3: like
0: al
2: vivo.
1: Ayer lo gritó toda la gente, el denle,
3: sí,
1: like al vivo. Ustedes denle like al vivo y vamos a seguir acá, ¿eh? En breve, creo que la semana que viene, hacemos un balance de la situación económica y financiera de Buenas Tardes China para que los socios lo vean, con perspectivas hacia dónde vamos. Todo el laburo que está haciendo Walter Gamarota lo va a estar contando acá y los proyectos que tenemos para adelante. Todo gracias a ustedes, gente. A estar juntos, un poco más de Mariposa Pontiac, dijimos.
2: Sí, la misma.
0: Sí, Pontiac.
1: Mariposa Pontiac Technicolor. Bueno, buena mañana para todos. Es miércoles. Estamos juntos.

0: Un honor que me entreviste Carmen Barbieri, de tantos años de haberla visto.
1: Bueno.
0: De mi infancia, bueno. de mi juventud.
1: Ay, y que, bueno, y los dos que tenemos...
2: ¿Te gusta Carmen porque se ha formado una pareja?
0: Bueno, estamos dispuestos a todo en esta vida.
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0: 6 de la mañana, 13 minutos. Buenos días, vayan pasando, bienvenidos. Estamos juntos en Buenas Tardes China. Un abrazo a toda la cadena china también, que arranca la mañana con nosotros en cada una de las repetidoras. Ayer muchos de ellos mandaron saludos y los compartimos también, sí, en el cumple.
1: Sí, no sé si hoy, pero vamos a pasar el videito también o compartir en las redes el videito que armamos con los, sí, saludos. Muy amorosos, muy... muy lindo verles las caras también, ¿no?
0: Sí, y aparte ser conscientes de toda esa red, sí, de repetidoras que se va ampliando, más de 30, 35 repetidoras en distintos puntos del país, que nos suman a sus programaciones. Buen día para todos, gracias por dejarnos asomar por ahí en esta mañana, como todas las mañanas. Bueno, acá dijiste qué temperatura a esta hora acá en la ciudad de Buenos Aires.
1: 6 grados 2 décimas, 91% la humedad, el cielo está despejado y para hoy una máxima de 15.
0: Bueno, vamos a arrancar la playlist de actualidad, si no les parece mal.
2: No, claro.
0: Hay un nombre y un apellido en esta playlist de actualidad de hoy, que es el de Fernando Cerimedo, que tiene su protagonismo en la playlist de actualidad porque es hoy el foco de una noticia de índole, si vos querés, policial en Bolivia, pero al mismo tiempo de su recorrido que termina con su detención, como se ven las imágenes, en Bolivia por un hecho que ahora te voy a contar y que se está investigando. Detrás de él arrastra, por lo menos, una serie de preguntas sobre su rol, el tipo de poder que se construye en América Latina con los gobiernos como los de Javier Milei y otros bancados por la Casa Blanca, y qué tipo de poder van construyendo unos personajes que se dedican a la comunicación, a la asesoría de imagen y a la consultoría política, repito, con gobiernos que están alineados en un mismo espectro ideológico, apoyados por la Casa Blanca. La noticia es que Fernando Cerimedo fue detenido en Bolivia ayer, luego de que lo denunciara su pareja, llamada Nadia Beller, o una de sus parejas, no sabemos de su vida sentimental, tras un ataque que recibió ella a balazos de parte de dos sicarios que estaban vestidos como repartidores de delivery. Nadia Beller termina diciendo que fingió estar muerta para que no la remataran, y entonces terminó en terapia intensiva. Al poco tiempo lo detuvieron a Fernando Cerimedo para investigarlo por la tentativa de homicidio ante los dichos de Nadia Beller, y luego hubo otro desprendimiento de este hecho porque la víctima sobrevivió y empezó a hacer declaraciones en medios de Bolivia y en medios de la Argentina. Y entonces, a partir de ahí, si ya llamaba la atención preguntarse cuál es el rol de Fernando Cerimedo en el gobierno de Bolivia, cuál era su trabajo ahí, más allá de lo que pasó con el caso de su, en este caso, aparentemente pareja, y preguntarte qué hace en el resto de la región, empezó a hacer noticia las cosas que decía también la víctima del ataque, al margen de la investigación o en paralelo, sobre hechos que vinculan a Fernando Cerimedo, por ejemplo, con la política argentina, además de con la política latinoamericana. Por ejemplo, Nadia Beller, la víctima, dice en un momento que en Bolivia no gobierna Rodrigo Paz, el presidente que sucedió a Luis Arce, el hombre que era del palo de Evo Morales, aunque después terminó peleado, sino que no gobierna Rodrigo Paz, sino que gobierna Fernando Cerimedo, dándole un rol importante al asesor que acá, por ejemplo, en Argentina, trabajó en la campaña de Milei 2023 y es uno de los dueños de La Derecha Diario. Escuchá lo que dice ella.
3: En persona, el comandante de la policía, Medinaceli.
4: ¿El departamental o el nacional? ¿El comandante departamental o nacional?
3: Nacional. Medinaceli, Mauricio, que es el otro asesor del presidente, se encargaron de taparlo. Es más, me hicieron atender porque tenía lesiones en el cuello, no podía tragar y me dificultaba hablar. Me hicieron atender con el médico personal del presidente, que también tapó todo y no dio orden de nada. Yo le hice saber este extremo a la jefa de gabinete de Rodrigo y tampoco dijo nada. O sea, hay un contubernio de todo el gobierno. La policía no va a actuar en contra de este señor porque él maneja la policía. Aquí no gobierna Rodrigo Paz, gobierna Fernando Cerimedo. Y lo van a cubrir absolutamente.
0: Es muy loco que le pegaron tiros en el pecho y está hablando en una cama de terapia intensiva de esta manera. Ella tuvo mucha suerte, dice, de que no le pegaron en, órganos vitales, pero no deja de llamar la atención que está en terapia intensiva después de dos tiros que le tiraron a quemarropa y que está haciendo declaraciones, por suerte, en buen estado de salud. A partir de este hecho, donde se trata de entender... el ataque, qué rol tuvo Cerimedo, y no tenemos más que la declaración de la mujer y que lo está investigando la justicia en Bolivia, lo que empieza a mirarse es el rol de esta construcción de poder de asesores de comunicación que trabajan con las redes sociales, que han reconocido, yo me acuerdo que una vez lo charlé con Cerimedo en la tele, su rol de las noticias negativas y cómo se ataca un determinado hecho con un montón de bots o de tuiteros pagos para una determinada finalidad, para instalar distintas candidaturas. El nombre y apellido de Fernando Cerimedo, además, tiene una relevancia importante porque desde que fundó La Derecha Diario, este medio paraoficial, que hoy es uno de los que más retuitea Milei, con noticias mayormente falsas, con agresiones a disidentes o medias verdades que siempre incluyen incluso hasta algún insulto, este medio se ha ido extrapolando a toda la región. De hecho, el mes que viene Milei viaja a un evento en Estados Unidos donde uno de los sponsors es La Derecha Diario, medio que tiene como otro socio al español también de orígenes muy sinuosos, Javier Negre, en España, condenado por el uso y la difusión de fake news. Y con este sello de La Derecha Diario se van también lanzando otras filiales en distintos lugares de la región, mientras ellos dos, Javier Negre y Cerimedo, viajan, en algún caso con aval explícito, en otro con aval no tan explícito, para ir apalancando y sosteniendo las candidaturas de los gobiernos que sostiene la Casa Blanca en América Latina. Por eso, de golpe, el foco en Cerimedo se vuelve más interesante, más allá del caso puntual que lo tiene detenido ahora en Bolivia, y donde el gobierno argentino dice es un vendehumo, dice que trabaja con nosotros y no trabaja. Bueno, ayer, solamente ayer, Milei retuiteó 5 veces a La Derecha Diario, o sea que si no trabaja, obviamente, para la Casa Rosada, es uno de los focos por los cuales más se informa el presidente de la Nación, porque reproduce sus intereses, su modo de comunicar, las mentiras que muchas veces quiere divulgar el jefe de Estado. Y acá viene otro capítulo del caso Fernando Cerimedo. Fernando Cerimedo, además de todo este rol que tengo ya para repasar, se había vuelto noticia el año pasado cuando salieron los audios de Diego Spagnuolo, el titular de la Agencia Nacional de Discapacidad en su momento, donde hablaba del cobro del famoso 3% para Karina Milei, la secretaria general de la presidencia, ligado a la compra de distintos medicamentos al laboratorio suizo-argentina para el mundo de la discapacidad. Todo eso que derivó en la causa de presuntas coimas en la discapacidad tenía la mirada puesta en Cerimedo. ¿Por qué? Porque su esposa en Argentina, si no me equivoco, Natalia Salvi, trabajaba al frente de la ANDIS, y había gente que lo miró de reojo diciendo, che, ¿no habrán salido de ahí los audios que terminaron siendo divulgados en Carnaval, el streaming que los dio a conocer? Bueno, de golpe ayer, la víctima del ataque de que denuncia a Cerimedo en Bolivia dice que hablaba con Cerimedo y Cerimedo le hablaba de la corrupción de Karina Milei en discapacidad. Escucha.
2: La cuestioné la moral de ella como corrupta. Él me dijo de que ella fue la que denunció y filtró los audios, uh-huh, y que la corrupta era la hermana de Javier Milei. Uh-huh.
5: Es decir, que los fondos de discapacidad que se desviaban tenían como destino Karina Milei, la secretaria general de la presidencia, hermana de Javier Milei.
2: Correcto. Y también sobre Javier Milei le escuché muchas veces con este socio Vicente, cuestionar hechos de corrupción y que se caía y que no había forma de salvarlo. Muchas llamadas, pero no sé sobre qué caso concreto.
0: Ahí está el derivado del caso policial sobre Fernando Cerimedo en Bolivia, que vuelve a instalar su rol como comunicador, su rol como alguien vinculado a posibles hechos de corrupción del mundo Milei, además de, repito, algo que es muy interesante de ver, que es como él y Javier Negre, asesores, que la verdad que no es que son megalúcidos, pero que han ido haciendo una carrera de participar en campañas en redes sociales, tienen también un trabajo alineado con la Casa Blanca para apuntalar gobiernos de derecha o de centro-derecha, como los de Javier Milei, en distintos países del continente. Caso Fernando Cerimedo, asesor en la campaña 2023, hombre que vuelve a poner el foco en la causa discapacidad, detenido en Bolivia, y con él abrimos nuestra playlist de actualidad a esta hora, a las 6:23, el día después de festejar el primer cumpleaños chino con todos ustedes, los que estuvieron presentes y los que están siempre en el corazón, los que les dan like al vivo, los que te gritan soy chino en la calle. Ay, sí. Empezamos así la playlist. ¿Con qué temperatura, Yami?
1: Bueno, tenemos 6 grados 2 décimas de temperatura hasta ahora, 91% la humedad, el cielo está despejado y para hoy una máxima de 15.
0: Una Yami plena, vos la ves y decís, sí, el profesionalismo. Esto,
6: sí,
0: impecable. Es capaz de hacerte una fiesta a la noche y a la mañana. 7 grados 2, la sí, información.
6: Ese tono.
0: ¿Esa remera dice Kansas City?
6: Yes. Perdón, sí.
0: Bueno.
6: Se me mezclan los idiomas, sí.
1: Sí, se notó ayer la peli.
0: 6:25 minutos, playlist del día de hoy.
1: Enanitos Verdes, los amo.
0: Enanitos Verdes. Buenos días, bienvenidos. ¿El marciano justo no es boliviano? Cantaba Lamento Boliviano.
1: No, cantaba Lamento Boliviano. Es de Mendoza, ¿no es de Mendoza? Ah. Sí, de Mendoza.
0: Claro, no, porque era. Me empalmaba justo la Cerimedo detenido en Bolivia con Lamento Boliviano. Pero eso sí que era boliviano.
1: Para poder hacer un pedido en la parte del puente, podemos poner la canción de la guitarra. ¡Tiri! Ahora te la paso.
0: La canción de la guerra, de guitarra tiririri. Es esa, que si no la sacás.
7: Encendió todo, Hernán.
1: Pará. No, ahora la voy a buscar.
0: Ahora viene, después, tiririri, después. La canción de tiririri.
7: Voy a decirle que sí, Hernán.
0: Subime la música, Hernán. Hay que probar después si esa parte está, Tiririri.
1: Basta.
0: Bueno, atención. Dato del momento económico financiero que está viviendo el gobierno y que tiene obviamente una conexión, como hablamos ayer, largo con Marina del Poyeto. Dalpo. No, acá al aire. Con la política. Riesgo país. En un contexto de clima internacional que nos patea en contra, se fortalece el dólar y eso hace que salgan capitales del mundo hacia inversiones en Estados Unidos. Empieza a subir el riesgo país. Y ayer quedó en 511 puntos. Pensá que hace 20 días estaba a punto de quebrar para abajo los 400. Milei retuiteaba sacando pecho eso, porque si baja el riesgo país, el gobierno dice, refinancio más fácil la deuda, y aparte, en el corazón del modelo que busca decir, el motor es la inversión, si baja el costo de financiamiento de la economía, se supone que las inversiones son posibles de que lleguen a la Argentina. Bueno, de golpe el riesgo país está subiendo casi 20% en agosto, se aleja esa chance de refinanciar fácil o de hacer más viables proyectos de inversión, y el dato es 511. Lo loco es que al mismo tiempo que sube el riesgo país, el gobierno muestra su gran bandera para hacerlo bajar, que es, volví a recortar el gasto en julio, volví a tener superávit fiscal, y entonces vos ves el escenario y decís, el gobierno muestra más superávit fiscal, para lo cual recorta más el gasto, tenés paro universitario toda la semana, tenés a las Fuerzas Armadas, que ahora el gobierno está viendo si les da un aumento, pero que están haciendo Uber porque el salario no les alcanza, tenés solo ese escenario de recorto todo para tener superávit fiscal, y que los mercados se congracien conmigo y baje el riesgo país, y el riesgo país sube. Entonces el cuadro se pone difícil porque da la impresión de que el gobierno, el único botón que tiene un teclado gigante con un solo botón, que dice superávit fiscal. Entonces todo tipo de problema que tiene, aprieta superávit fiscal. De hecho, tiene una causa judicial, después va a contar Debo cómo eso llegó al Congreso, por guardarse plata de los fondos para rutas, para tener superávit fiscal. y así hacer bajar el riesgo país y generar confianza. Bueno, hace todo eso, tiene el superávit fiscal este mes y el riesgo país sube igual. ¿Por qué sube? Por la combinación de lo que decíamos ayer. La economía real no arranca, los salarios están en el promedio de mal a muy mal, más allá de que haya sectores que le puedan pelear. Ayer había datos de las que tienen paritarias, donde la gran mayoría de los grandes gremios están hasta 10 o 12% abajo, y eso afecta el poder adquisitivo de la población y entonces también la imagen de Milei, y se resquebraja su gobierno, que repito, tiene un solo botón, que dice superávit fiscal. En este contexto, ayer salieron datos otra vez del consumo de carne vacuna, que vuelve a caer, a pesar de que los precios han estado estables o incluso han bajado en las carnicerías. Estamos hablando de casi 10% abajo en julio el consumo de carne vacuna respecto de 2025. Estamos en 46,3 kilos por habitante. Es cierto, vos podrás poner matices, ahora la gente compra más pollo, compra más cerdo, crece el veganismo en el mundo, lo que quieras. La sociedad rural va a tener un presidente cuya hija incluso no come carne. Todo eso es cierto, pero el corazón de esto es económico y es otro reflejo de ese estado de situación delicado que afecta a la imagen de Milei. Una imagen que el establishment la ve. Ayer habló Roberto Urquía, uno de los principales empresarios del país, uno de los mayores magnates, que es el dueño de Aceitera General de ESA, uno de los mayores exportadores de aceite, más allá de que vos conozcas el aceite Natura por ahí en el supermercado, es uno de los principales exportadores de aceite del país, además de maní. Y él hablaba de que la gente no llega a fin de mes. Roberto Urquía, que en una época fue senador también por el peronismo.
7: ¿Escuchá? Tengo duda que con los sueldos no se llega a fin de mes. Y a las empresas que tienen que pagar los sueldos les cuesta mucho. Fíjate vos qué paradoja, ¿no? Si la empresa ganaría muchísimo y la gente cobraría y no le alcanza, sería un tema. Pero hoy le cuesta mucho a las empresas pagar los sueldos y a la gente no les alcanza, no para llegar a fin de mes, no les alcanza para llegar al 15 de cada mes, dependiendo en qué estamento esté en el tema salarial.
0: Bueno, ahí tenés a Roberto Urquía otra vez hablando del mismo círculo vicioso que tiene la economía. Las empresas necesitarían que se reactive el consumo, para eso que haya aumento del sueldo, pero las empresas no pueden pagar aumento del sueldo porque con los costos no le da. Y estás en ese círculo desde el lado empresario, que es el mismo que vive la familia cuando no llega a fin de mes, debería poder pagar la tarjeta y las deudas, no lo puede pagar, muchas veces en deuda de vuelta y termina en una situación peor que la anterior. Repito, eso decide el futuro y la suerte del gobierno de acá adelante, más allá de que la elección es un territorio donde también dependerá de la ingeniería electoral, de qué haya enfrente, de si hay primera vuelta o hay balotaje, de quién está enfrente, se va generando este escenario que el gobierno no consigue cambiar, porque tiene un solo botón que dice superávit fiscal, o a lo sumo el otro día dice, bueno, y que haya créditos en dólares para las empresas para que se mueva la actividad. En la previa de la elección, cuando están todos viendo si el dólar va a subir, difícil que eso arranque, más allá de que ayer el vocero presidencial, Adrián Rabier, dijo que ellos, lejos de toda esta situación, se ven reelectos. Lo dice de esta manera Adrián Rabier.
8: Para que hagan a mansalva, si no van a salir a recuperar a los pequeños ahorristas que se vieron con la pistola en la cabeza, como lo dijo el presidente Milei, debido a que no pueden llegar a fin de mes para comprar alimentos. No estoy diciendo comprar zapatillas ni comprar un lujo. ¿Qué acción va a tomar el gobierno para impedir que siga degradándose la vida de los trabajadores y las trabajadoras en la Argentina? Gracias.
9: Si la pregunta es cómo llegamos a octubre del 27, nos imaginamos reelectos en primera vuelta. Siguiente pregunta.
0: Ahí está, Adrián Rabier, nos encontramos reelectos y nos vemos reelectos en primera vuelta, dice el vocero presidencial. Que también aclaró que el presidente está bien en materia de salud. Escúchalo.
10: Bueno, sabemos que hay desde muchos lugares de oposición, tanto de medios y también en las redes, la oposición ha manifestado algún tipo de duda respecto del estado de salud del presidente. El presidente está muy bien, ayer dio un excelente discurso. Creo que estamos como entrando en una parte electoral, ¿no? Es como que se adelantó un poco el escenario electoral y empiezan todo tipo de especulaciones absurdas. Ya lo hemos vivido en el pasado, digamos, es parte de atacar al presidente, atacar la institución del gobierno. Es lamentable que operen de esta manera, pero la realidad es que está muy bien y todos lo pudieron ver ayer, no solo dando un excelente discurso, sino saludando a la gente, saludando a los gendarmes, saludando a los ministros.
0: Bueno, ahí está Adrián Rabier, el vocero presidencial, en esta mañana donde suenan más los enanitos verdes en Buenas Tardes, China. Todavía no pongas las de chingui chingui que pidió Yami.
1: No, no.
0: Tiririri era.
1: Más o menos. Era una mezcla entre uno y otro.
0: Algo así. Bueno, va cambiando ahora.
1: Igual esto también me gusta, ¿eh?
11: ¿Una novela o algo así?
0: Sí, puede ser,
11: no,
0: ¿eh?
11: Me resuena una novela.
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1: Ay, no tengo voz, pero cantaría.
0: Dame 5 segundos de esto y ya vuelvo con la información.

0: Dejo dos de en un rato. En un rato vamos a hablar de el ministro de Economía, Luis Caputo, haciendo campaña, mostrando actividad económica en la ciudad de Buenos Aires. ¿Qué hay ahí atrás? La búsqueda de mostrar que se mueve la actividad, pero al mismo tiempo va a lugares afines donde igual le hablan de reactivar la economía, con candidatos que también muestra la Libertad Avanza en la ciudad, como Pilar Ramírez. Eso en un rato.
1: Bueno.
0: Y el famoso en un rato también vamos a hablar con Débora de Urieta, de que llega al Congreso la discusión por la plata de las rutas, que no va a las rutas, sino al superávit fiscal, porque ¿qué tiene el teclado del presidente? Un solo botón, que dice superávit fiscal. Pero en un rato.
1: En un rato.
0: En un rato. Todo eso en un rato. Quiero traer dos temas que están, si vos querés, fuera de la agenda, pero me parecen súper interesantes. Primero, salió el informe del Fondo de Población de Naciones Unidas sobre deseos reproductivos. Una encuesta en todo el país sobre por qué la gente tiene o no tiene hijos. Y vieron que está, o sea, hace un año, sobre todo los últimos seis meses, muy de moda, desde la vicejefa de la ciudad, Clara Mucio, hasta el propio presidente. ¿Te acordás cuando se atacó con Débora Plager?
1: Por lo del aborto.
0: Están como locos diciendo que bajó la natalidad en Argentina, básicamente o por los abortos, o por la ideología woke, por la educación sexual integral, etc. Bueno, ¿eso qué dice? Que hablan más desde la ideología que desde cualquier concepto. Bueno, de hecho, el aborto entró en vigencia en Argentina a fines del 2021 y la natalidad baja desde 2014. Pero vos le decís eso y no les importa.
2: Pero de hecho el presidente no tiene hijos y no abortó ni...
0: No sabe.
2: Wow.
0: No,
2: o sea, claro.
0: Ojo que hubo un nivel de verdad en lo que dijo Yami recién, que es como una especie de... ¿Viste? Si fuera Street Fighter es cuando el otro queda tirado ahí. Porque es como... Milei, vos ni abortaste ni sos woke.
2: Entonces...
0: Pibes aportados, cero. POV, no aportaste ninguno.
1: Uy, no sé,
0: no.
2: Aprendí al POV ayer, entonces está.
3: Pero es cierto que no tiene.
2: Déjale paciencia.
3: Claro.
0: Bueno, hay un laburo que tal vez en estos días hacemos una nota, en un rato, o en unos días. Deseos reproductivos en la encrucijada. Motivaciones y barreras para decidir en un contexto de baja natalidad. Primera encuesta nacional de intenciones reproductivas.
1: Ay, mira.
0: ¿Qué refleja? Dificultades económicas, inestabilidad laboral, problemas en el acceso a la vivienda y distribución desigual de los cuidados son lo que condicionan la posibilidad de concretar proyectos de tener hijos. Cuando vos preguntás por qué la gente no tiene más hijos de los que querría tener, como es esta encuesta, encontrás un montón de matices que tienen que ver con la economía, con el tamaño de la casa donde viven, con el futuro laboral, más allá de otros cambios culturales, como un cambio con la relación sexual entre las personas, que está buenísimo detallar. Lo que sí, el impacto de la decisión de tener o no tener hijos, que es lo que termina generando la baja de natalidad, no encuentran las respuestas que haya una especie de fiebre de abortos o locura woke. Interesante el laburo este del Fondo de Población de las Naciones Unidas.
1: ¿Te acordás cuando hablamos de la modernización laboral que el tema de licencias por cuidado no se modificaban para los hombres, que tienen apenas dos días si son padres? Lo cual también, en vez de fomentar, claro, si el gobierno está interesado en que tengamos hijos, que ayude con políticas públicas. Bueno, no estaría pasando.
0: 6:38 minutos y completo esta playlist de actualidad con una alerta de los vecinos de Ciudad Jardín, en la zona de Palomar, si no me lo equivoco en mi radar del conurbano, porque están protestando desde hace algunas semanas contra la instalación de torres que se está facilitando desde el municipio que maneja Diego Valenzuela. Si bien ahora Diego Valenzuela está en la legislatura de la provincia de Buenos Aires, es el hombre fuerte que está con la Libertad Avanza, vía Patricia Bullrich, era hombre del PRO. Pero no solo están protestando por la instalación de torres, que rechazan, como muchos vecinos rechazan torres en buena parte donde hay construcciones bajas, sino que además están advirtiendo a los vecinos de Ciudad Jardín que por el hecho de protestar les empezaron a llegar notificaciones y patrulleros a la casa por denuncias penales que les hizo la constructora. Así que vamos a poner la lupa para todos los colegas periodistas que escuchan Buenas Tardes China en lo que está pasando en Ciudad Jardín por la instalación de una torre como debate urbanístico y por la reacción de persecución con la cana a los vecinos que se manifiestan en contra, denunciados por la constructora. Repito, para seguir lo que está pasando en Ciudad Jardín. Y completo nuestra playlist de actualidad mirando temón, Estados Unidos otra vez pone en agenda la responsabilidad de las grandes tecnológicas en la destrucción de la vida de los más jóvenes. Meta, los dueños de Instagram, Facebook, claro, además de WhatsApp, está siendo enjuiciada, ya había tenido una sentencia en contra, una vez acá lo contó Yami, pero ahora por 29 estados de Estados Unidos que la acusan de haber diseñado las aplicaciones para generarle adicción a los jóvenes, que es el tema de fondo, porque vos podés trabajar en tu casa para que tus hijos y vos usemos menos el celular, claro, vos podés trabajar en la educación digital, pero hay algo que va un paso más allá, que es decir, pará, esto está hecho para que yo sea adicto. O sea, esto tiene una especie de nicotina digital desde el día que los ingenieros lo hicieron. Entonces vos sos responsable, le dicen a las empresas tecnológicas, de cómo se está arruinando la salud mental de los jóvenes, de cómo se está arruinando la convivencia, de cómo nos estamos quedando más solos, etcétera. Y me parece súper interesante las demandas que aparecen ahora, 29 estados contra Meta en Estados Unidos por la adicción que generan estas plataformas.
2: A propósito de esto, de esta temática, vean Toy Story 5, si pueden.
0: Sí, claro.
2: Que habla de las pantallas, en lo que hace en la vida de las personas, no solo en los niños, así que me parece que está bueno.
0: Yo agarré para sacar entradas el celular, pero terminé dando like en Instagram.
2: Seguramente, que, porque pasa todo el tiempo.
0: 6:40 minutos, está fría la mañana. ¿Qué temperatura, escucha, dijiste?
2: Ah, no.
0: Pará, pero ¿esta es la de Chingui Chingui?
2: No.
0: Está, ahora la vamos a poner, ¿eh?
1: No, esta es la mento.
2: ¿Qué temperatura está ahora? 6 grados 2 tenemos y la máxima para hoy, ya te digo, 15 grados con cielo parcialmente nublado.
0: Estamos juntos, primer día del segundo año de Buenas Tardes China. Sí. Y Yami presenta el tema del Chingui Chingui antes de la Yami News.
2: Se llama Por el Resto. Y mira, escuchá.
0: Ah, es esto, es Chingui Chingui.
2: Claro, escúchame. Por el Resto se llama la canción. Es un solo de guitarra, pero espectacular. Es uno de los solos de guitarra que más me gustan de todas las canciones de rock nacional.
0: Pop, ponen el tema que te gusta.
2: Sí, en la radio.

0: ¿Viene de vuelta?
1: Creo que sí, pero no sé si se viene. Escuchá. Nada, impresionante. Estaba buscando el nombre de Felipe Staiti, que es el guitarrista de esta banda que se fue de gira en este año.
0: ¿Solista?
1: Sí.
0: Ah, ¿murió?
1: Claro, se fue de gira, como decimos nosotros.
0: Bueno, músico, si sí se fue de gira.
1: Así que, no, pero para mí me parece un solo bárbaro. Bueno, la temperatura hasta ahora, 6 grados, 2 décimas, tenemos 91% de humedad. El cielo está algo nublado a esta hora. Tenemos para hoy una máxima de 15 con cielo parcialmente nublado. Por fin el sol completo seguramente va a salir en la jornada de hoy. Estoy segurísima, así que va, eso es lo que dice el Servicio Meteorológico Nacional.
0: Vamos.
1: Y yo me sumo a ese pronóstico. Así que saludamos hasta ahora a todos los que se sumaron en el chat de YouTube, a todos los que le dieron like al vivo, a todos los que también sintonizan a través de la cadena china, que los queremos un montón y también estuvieron presentes ayer en la fiesta de Buenas Tardes China, a través de la aplicación de Radio LED, también los saludamos a algunos que ya están chateando y escribiendo por ahí. Pero me voy a meter simplemente en dos títulos de este día. El primero con respecto a Shakira, que se comprometió a construir 10 escuelas nuevas en el departamento de Chocó, en Colombia, luego de el terremoto, ¿no?, que sacudió al país. Pero esto va a ser a través de la fundación de ella, que creó en 1997, sí, que se llama Pies Descalzos, con aporte de privados. Pero vamos a escuchar el momento en que lo comunicó.
2: Como tú mismo lo has dicho, el departamento del Chocó ha estado abandonado a su suerte y ha sido muy difícil dar pasos hacia el progreso aquí, pero sabemos que se puede. Nosotros desde la fundación lo hemos vivido con dos escuelas que hemos construido aquí. Desde hace 22 años estamos aquí en el Chocó y, como les comentaba antes, hemos podido graduar 400 estudiantes. La mayoría están en la universidad hoy, han pasado a la educación superior. Entonces sí que vale la pena invertir en educación. Y lo que más me preocupa es que después de que pase el estado de emergencia, se queden todas esas escuelas sin reconstruir y que quede...
1: Ahí está la palabra de Shakira, bueno, confirmando esta inversión para construir o reconstruir 10 escuelas en esa zona. Y después otro de los temas que parece medio superficial, pero no lo es tanto, porque Sofía Larraini Gonet, así es como se llama esta influencer, Sofía Gonet, bueno, contó lo que vivió tras, acudir a un fármaco bastante conocido entre, en principio, la gente que tiene mucha plata, porque sale mucha plata para adelgazar.
0: Ah, ¿el Ozempic?
1: Sí, dijo que ella en realidad no fue ese, sino que acudió al médico para que le recetara ese, pero finalmente le dieron otro, y contó el calvario que vivió con problemas de salud para adelgazar. Entonces, primero la vamos a escuchar y después vamos a hablar de estas imágenes que empiezan a girar en las redes sociales, ¿viste? Cuando de repente actores, actrices, más que nada de Estados Unidos, cuando los ves muy, pero muy delgados y empiezan a algunos hablan de que tal vez empezaron con ese tratamiento de esa inyección, porque una cosa es estar saludable y otra cosa es pasarte de rosca. Sí. Y ni hablar cuando, obviamente, son personas que trabajan con su imagen y demás, entonces consideran que tal vez estar flaco es como la imagen que se presenta como saludable, y no es así. Digamos, la obesidad es un problema, pero también la extrema delgadez es un problema, porque son problemas de salud, básicamente. Pero bueno, vamos a escuchar a Sofía Gonet decir lo siguiente.
3: Como un ataque de ignorancia bruta y de, no sé cómo explicarles, pero dije, ya fue, de un minuto al otro, dale, bárbaro. Me lo inyecté un lunes a las 2 de la tarde, las 3 primeras horas todo bien, y a las 6 de la tarde empezó el martirio absoluto, chicos. Empecé a sentir como todo dentro de mi cuerpo empezaba a fallarme. Sueño de golpe, pero tipo un sueño que me desmayo. Mareos, náuseas fatales. Me instalé en el baño de mi casa, temblores, fiebre, confusión. Lo primero que hago es llamar a mi papá. Una semana con náuseas absolutas, rechazo absoluto a cualquier idea de comida. Una semana entera sin comer nada y un mes sin tener un antojo, sin comer en cantidad. Yo comía capaz dos bocados y ya me llenaba por todo el día.
0: ¿Pero ella lo tomó como automedicado o con un médico?
1: No, porque en un momento cuenta que le dieron otra medicación. Habla, creo que, de un médico. Pero el tema es este, ¿no? Cuando de repente hay una moda que es peligrosísima.
0: Igual, medicamento sin un asesoramiento.
1: No sé, por no supuesto, se toma, pero por supuesto. Pero esta idea, ¿no? De, sí, bueno, de la delgadez extrema, de que hay como soluciones mágicas. Primero que no, la idea es tener ser saludable, o sea, sentirse bien, ser saludable, no en ni un lado ni el otro, en el sentido de que, bueno, uno tiene que tal vez, obviamente, hacer actividad física porque hace bien a la salud, digamos, ser saludable, digamos, tener prácticas o cuidar el cuerpo porque es nuestro instrumento de vida, básicamente. Pero bueno, ahí contaba su experiencia con estos fármacos, así que nada, me parece también que está, lo que está bueno también de esto es que a Sofía Gonet, capaz vos decís, bueno, la verdad, yo ni la conozco, o sí, sí, la conozco, pero no la sigo, o debo capaz dice, no, ¿quién es? Claro, pasa eso, pero hay un montón de jóvenes que la siguen, porque son influencers de redes sociales.
4: No, conocida.
1: Y ahí está el punto, que está bueno que ella hable y que cuente su experiencia. Tal vez no para nosotros, o para de repente algunos que están en YouTube o en la cadena china, que dice, la verdad, a mí lo que opina, lo que le pasó, no me interesa, que está bien y es totalmente válido, pero a mí lo que me parece que está es válido también, que ella cuenta su experiencia y la sigue un montón de gente joven que tal vez piensa en que la extrema delgadez es saludable, o sea que no es así, o que de repente termina teniendo problemas alimenticios para llegar a un determinado cuerpo, para llegar en determinado, no sé, volumen físico, y vos decís, bueno, paremos la moto un poco, porque también está la salud en juego.
0: Además, es el tema, si vos querés, del mundo del negocio y la salud más fuerte que hay a nivel mundial. El nivel de ventas que están generando las drogas para bajar de peso es un boom en los mercados financieros, es un boom de ventas en Estados Unidos, de eso fue llegando al resto del mundo. Yo acá conozco personalidades del mundo de la política que usan Ozempic y que lo toman como algo que les ha cambiado la vida, pero el otro día veía notas en el New York Times donde hablaban de que aún los que lo toman, obviamente con asesoría médica, llega un momento donde el médico les dice, ya está el tratamiento, y la gente, por esto que dice Yami, por el ideal de la delgadez extrema, o porque no están pensando en qué nivel de peso es saludable, porque si va una persona con un nivel de obesidad que es dañino, esta droga lo puede ayudar mucho, pero hay un momento donde su cuerpo ya está bien y el paciente le plantea que quiere seguir bajando de peso y ya empieza una discusión que no tiene que ver con la salud, sino con la cuestión estética, el mambo.
1: Claro.
0: Y que después se transforma en un problema de salud mental. Por ahí un día también, unos días podemos hablar con un médico sobre el uso de los Ozempic, porque es un boom, te digo, desde el negocio hasta el impacto en la vida de muchísima gente en el mundo. Y acá obviamente lo pone en agenda, más allá de, como decía Yami, quién es la influencer, lo pone en agenda en Argentina. 6:50 minutos, estamos acompañándolo juntos en esta mañana de miércoles, dijimos, ¿no?
5: Todo el día.
0: Sí, miércoles día. 19 de agosto. Estamos felices de empezar el primer día del segundo año del programa que sostiene la comunidad, es decir, ustedes.

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0: En un país donde todos hablan chino, a las 6 de la mañana, buenas tardes, China.
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2: 6:53 minutos. Buenos días, estamos juntos. O sea, mucha manija con la red china, ¿eh? Lo veo a Agus buscando servicios. Para los que no saben, todos los socios chinos ofrecen su laburo, su tarea, a qué se dedican. Y otros lo pueden contratar, saben que es de chino a chino. ¿Qué estás viendo?
3: Sí, mira, acá hay gente que dice clases particulares, por ejemplo, que ofrece clases particulares.
2: Claro, vos podías anotarte.
3: De matemática, física, materias de electricidad, de escuela técnica. Che, estoy para ir, acá con Ariel. Sí. Así que, bien, esta es una opción. Otra es médico-médica, pediatría y pediatra. Para Maga, así que es otra opción. Fumigación y limpieza de tanques de agua. Somos una empresa familiar que se dedica a vender soluciones de desinsectación. Bueno, esto queda en Villa Ortúzar.
4: Bien. Claro, está bueno. ¿Por zona, dice?
3: Sí, por zona todo.
4: Ah, muy bueno.
3: Acá Vicente López, por ejemplo, electricista. Después tenés diseño de contenido en Caballito.
4: Bien,
3: muy bueno. Tarot terapéutico, limpiezas, esto es en Berazategui.
4: Necesito.
3: Pero modalidad online para todo el mundo.
4: Ah,
3: cualquiera.
4: Unas chakras necesito.
5: Claro, mira esto, terapeuta floral en sistema Bach.
2: Muy bueno. Bien. Todo, hay de todo.
3: Hay,
2: de todo.
3: China. Hay tres más? Páginas, de hecho. Tremendo. Así que los que se meten pueden chumear.
2: Mucho chino anotándose. La red china nace este nuevo momento de la comunidad ofreciendo y eligiendo servicios donde vos sabés que el otro es chino.
3: Regalería para fanáticos del fútbol.
2: Para
3: Villa Crespo. Es un comercio destinado a que encuentres el regalo ideal para.
2: A ver este. Para, es Adrián.
4: ¿Te interesó,
2: Es Pastelería. Adrián Fútbol Regalos. Es el lugar de mi vida.
3: ¿Será?
2: No, pero era más Almagro que Villa Crespo.
3: Réplicas de camisetas, productos de bazar, artículos de decoración, librerías.
2: Yo hubo durante 10 años de mi vida que todos mis cumpleaños los compré en Adrián Fútbol Regalos. Que era el lugar de la regalería donde todo era de River, de Boca, de otros clubes.
5: Compras, regalos de cumpleaños.
2: Tenía taza,
5: ahí.
2: Cuchara, cubierto.
5: No,
2: o sea, era fácil. Vos querías que Jairo esté contento, lo llevabas ahí o le regalabas algo de ahí.
3: Sí, buen lugar ese para regalos, para comprarte cosas.
2: Nunca un libro,
3: sí.
2: ¿No? El chabón. 6:55 minutos. La red china.
5: No hay, ¿no?
2: Sí, creo
4: ahí está.
2: Que hay.
5: Yo necesito un cerrajero, chicos.
2: Ahora después probemos la búsqueda,
4: A ver, voy a buscar cerrajero.
2: En un rato seguimos con la red china, se lanzó, Buenas tardes, china.com.ar para los socios. Ahora. Ahora, en breve se va a notar algún cerrajero chino. Llega el mundo del deporte con el señor Agustín Castro.
3: Sí, decime si no es candidato, decime si no va por todo. El Boca del Vasco a Robarrena. Ayer 4-0 a Recoleta y te pido, Hernán, para que veamos los goles.
2: ¿Se puede? Porque esto
3: no
2: es con Mebol, con
3: Kaká. ¿Cómo no se va a poder? Por favor. Mirá lo que hace Ascacíbar de cabeza.
2: ¿Otra vez?
3: Gol de Ascacíbar. 5 goles en los últimos 6 partidos del ruso Ascacíbar. El mejor 9 que tiene Boca y de los mejores del fútbol argentino, me animaría a decirte. Increíble. Bueno, Ascacíbar otro gol. Villa que metió su primer gol desde su vuelta a Boca también. Boca ya se iba 2-0 en el primer tiempo. La verdad, partido recontra liquidado, teniendo en cuenta que en la ida ya había ganado 3-1. Después aparece Merentiel con este golazo. Merentiel que hace un gol por segundo partido consecutivo, porque ya le había marcado en el empate a Platense, con lo cual también sigue agarrando confianza. Y como si fuera poco, Velasco recontra resistido, hace este gol que vas a ver ahora. Se saca uno de encima y después misil arriba también para que Velasco agarre confianza y todos agarren confianza en este Boca. Que ayer, por ejemplo, tuvo a Ener Valencia también, que sumó minutos, porque claro, en un momento en el segundo tiempo era como para empezar a probar y empezar a que varios empiecen a sumar minutos, confianza y demás. De hecho, hubo un debut de un juvenil que se llama Facundo Jagger Herrera.
2: ¿Jagger, segundo
3: Jagger
2: nombre?
3: No se llama. Acá está el tema, en realidad. Jagger es el apodo. ¿Por qué? Porque tiene 20 años, es defensor central y es idéntico.
2: ¿A quién?
3: A Mick Jagger.
5: ¿Podés creer? Idéntico. Me caso con él.
3: Al líder de los Rolling Stones. Mirá, si no, fijate.
5: A ver, yo te
3: digo. Ahí está, mirá. Míralo a Facundo Herrera. Es igual.
2: ¿Pero esto lo está poniendo Hernán o lo presentaron con esto?
3: No. Esto es de la página de Boca, porque es igual. Es el apodo.
6: Ojalá.
3: Es idéntico, mírenlo.
6: Me gustaría mucho, pero bueno, primero hay que tratar de llegar, de jugar. Acá Díaz Sampaio.
3: Ya lo igual que es, por favor, es idéntico.
6: El legendario Mick Jagger visitó Boca Predio y aprovechó para sacarse una foto con el Pipa Benedetti. Era vieja la foto y él la volvió a subir.
2: ¿De qué juega?
3: Bueno, ahí está, sí, es defensor central, claro. Entró incluso por Costa y sumó minutos. De hecho, hizo su debut también oficial. Con
2: va,
3: Boca que ya hasta te pone a Mick Jagger en la cancha.
2: Va a tener problemas porque se hace la gallinita. Si hace la gallinita,
3: bueno, claro, ahí habría algún problema. Bueno, no lo sabemos, la verdad que no lo sabemos.
5: Consumen de la buena.
3: Lo que sí se sabe es que Boca pasó sin sobresalto, que goleó 7-1 en el global y que va a enfrentar a San Pablo ahora en cuartos de final de la Copa Sudamericana, partido que primero lo va a jugar en la Bombonera, que va a ser entre el 8 y el 10 de septiembre en la Bombonera, y después entre el 15 y el 17 lo va a definir en el Morumbí de visitante, así que Boca que ya tiene definido su próximo rival en esta Copa Sudamericana.
2: ¿Por qué empezás, diría un amigo mío, con Boca que quedó eliminado en la Libertadores y juega el segundo torneo de América Latina, que es la Sudamericana, y no empezás con un equipo que se clasificó en la Libertadores. ¿Por qué empezás con Boca en un torneo más chico que el equipo argentino que pasó en la Libertadores?
3: Porque entiendo que Boca es el que tiene más convocatoria a nivel nacional.
2: Ah, bueno.
3: Entonces, por eso encabeza Boca.
2: Listo, está, yo te estaba trayendo algún comentario que podría ser un hincha de Estudiante.
3: Bueno, entonces voy a ir con Estudiante, porque me diste un pie bárbaro. Entonces voy a ir con el Pincha, porque hablando de Copa Libertadores, Estudiantes había empatado 1-1 con la U Católica. En La Plata, tenía que ir a Chile, parecía que se había complicado, pero no, 3-0 volvió Estudiante finalmente, primero con gol de Joaquín Correa, el Tucu Correa, que volvió a Estudiante, volvió al Pincha, estaba en Botafogo después de muchos años en Europa, y que entró por Thiago Palacios. Te pido, Hernán, para que veamos los
2: goles.
3: Sí, se puede, cómo no, mirá lo que hace Tucu Correa, define bárbaro, entró por Palacios, por Thiago Palacios, que la verdad es que sale lesionado y estaba haciendo un buen partido y parecía que por ahí se le podía complicar a Estudiantes en ese sentido. Después los otros dos goles de Guido Carrillo, el inoxidable goleador del Pincha, que siempre está ahí presente. Y Estudiantes que empieza a levantar porque no venía bien, pero es cierto que después golea a Gimnasia de La Plata en el clásico platense. Y ahora de golpe da vuelta a esta serie de esta manera. O sea, 1-1, no es que estaba abajo en la serie, pero es cierto que tenía que ir a Chile, que por ahí no podía presentarse como un escenario fácil, y el Pincha
2: Católica
3: termina ganando 3-0.
2: Lo había eliminado a Boca, Católica.
3: Claro, exactamente. Sí, Católica que no tuvo a San Pedri, también como una baja importante en este partido. Pero la realidad es que Estudiantes parece cambiar un poco el presente a raíz de lo que fue el Clásico de La Plata, que por supuesto le dio un envión. Y está claro, y se nota, y ahora va a enfrentar en cuartos de final al ganador de Rosario Central y Corinthians, que juegan mañana jueves. Así que el Pincha, que también ya está en cuartos de final y espera rival. El otro, el que sí se quedó en el camino, el que no pudo avanzar, fue Independiente Rivadavia en Mendoza, que quedó eliminado 1-1 con Fluminense. Se jugó en Mendoza el partido.
2: ¿Cómo
3: y después
2: allá?
3: Terminó, había sido sin goles.
2: Mirá.
3: Partido sin goles, 0-0 en Brasil. Después 1-1 acá en Mendoza, y por penales terminó cayendo 5-4. Así que sí es el que se termina quedando en el camino de los argentinos, que aparte está siendo un año formidable. De hecho, habíamos visto en la tabla anual, que lidera acá en el fútbol argentino, que estaba peleando en la Copa también. Así que termina siendo por ahí una lástima que se haya quedado justo acá, encima, como decís, en Mendoza, después de haber sacado el empate en Brasil. Pero bueno, en fin. Después, por otro lado, como para cerrar, hoy juega River, claro, hoy juega River también, Copa Sudamericana, volviendo a eso. River, que tenía el pendiente de estos octavos de final con Independiente Santa Fe, por lo que había sido el sismo en Colombia y toda esa tragedia, por eso se postergó. Y River hoy recién va a tener el partido de ida contra Independiente Santa Fe allá en Colombia, jugando de visitante. 9:30 de la noche dirige Valenzuela, Jesús Valenzuela va a ser el árbitro del partido. Montiel, Acuña y Driussi están afuera de este partido, no van a jugar por lesiones, por eso River va a improvisar con ambos laterales. Es decir, por derecha hoy va a jugar Martínez Cuarta, por izquierda hoy va a jugar Facundo González, un juvenil. Son los laterales, los que van a hacer la dupla central van a ser Otamendi y Rivero.
2: Martínez Cuarta no jugó nunca, ¿cuándo jugó de lateral?
3: Bueno, te cuento por qué, porque el tema es así. River tuvo que presentar una lista de buena fe en donde tuvo que hacer cambios a raíz de los refuerzos y demás. Bueno, los cambios que hizo River, que fueron 5 para este partido y para encarar esta Copa Sudamericana con los refuerzos que trajo: Otamendi por Jaime, que la está rompiendo en Peñarol en este momento. Leo Jaime, están encantados en Peñarol con su nivel. Otamendi entró para ocupar su lugar en esta lista. Correa por Juanfer Quintero, que ya dejó de ser jugador del club. Después, Borré por Kendry Páez. Kendry Páez, el ecuatoriano, que no resultó. Lo mismo, Borré ocupando su lugar. Tobías Andrada por Alex Wojcicki, que llegó, te acordás, en su momento en el verano y que no ni debutó en River directamente, que también ya se fue. Y después Thiago Almada por De La Cuesta. Esos son los cambios que tiene River en esta lista. El tema es que, claro, tiene lesionados de golpe en los laterales. No inscribió a Giovanni González, el refuerzo que trajo en su momento, el lateral por derecha, para ser suplente de Gonzalo Montiel, y de golpe se ve obligado a improvisar. Bueno, mal manejado, la verdad, este partido de River, hay que decirlo, porque de golpe improvisar con un central como lateral cuando no siente el puesto, con un juvenil como lateral por izquierda, un River que gastó demasiado y que de golpe llega medio atado con alambres atrás para este partido contra Independiente Santa Fe.
2: ¿Qué estás viendo ahí? Que te veo que en el celular tenés un partido.
3: Sí, estoy viendo a las Leonas, porque claro, yo te contaba, está jugando el Mundial de Hockey, el femenino, el masculino, los Leones, las Leonas. En este momento las Leonas contra Escocia, está ganando las Leonas 1-0. Va el tercer cuarto en este momento del partido. Majo Granato hizo el único gol, así que con este resultado las Leonas están clasificando lo que va a ser la segunda ronda, porque este es el tercer partido de la fase de grupos de este Mundial, que se está jugando en este momento en Países Bajos y en Bélgica, y en este momento este partido se está llevando a cabo en Bélgica. Así que las Leonas, parcialmente, con este resultado, están avanzando de ronda.
2: Y también juegan los chicos, ¿no? Los Leones.
3: Los Leones, exactamente. Sí, que ayer, por ejemplo, perdieron con Países Bajos 3-1 y habían arrancado bien porque le habían ganado 3-0 a Japón. Así que ahora van con Nueva Zelanda mañana jueves, 7:30 de la mañana.

En esta mañana vamos a estar hablando del ministro de Economía de campaña tratando de mostrar reactivación. Vamos a hablar del riesgo país que sube a pesar de que el gobierno muestra superávit fiscal. De el reclamo por la plata de las rutas que llega al Congreso. Y de Donald Trump, que enfrenta problemas parecidos a los de Milei y se juega su elección.

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1: 7 de la mañana, 6 minutos, bienvenidos los que se van despertando a esta hora. Levemente empieza a clarear, cada vez un poquito más temprano va amaneciendo, y ya esto empieza a mostrar que el año entra en esa etapa, ¿no? De a poquito, ya un par de semanitas y entramos en el mes donde después ya viene la primavera, pero así, como quien no quiere la cosa, de a poquito, también sin apurarlo, que venga cuando quiera, ¿no?
2: Claro.
1: De a poco.
2: Tranquilo.
1: Tranquilo, pero que venga.
2: No, claro, que venga.
1: ¿Qué temperatura, Yami?
3: Bueno, 6 grados, 2 décimas de temperatura a esta hora, tenemos 15 de máximo para hoy.
1: Agustín Castro sigue mirando, y Debo también, y Yami también, todos los que se van notando en la red china, ¿eh?
3: Sí, hay
1: furor
3: catering
1: por los servicios que ofrecen los chinos, para que busquen otros chinos. 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Anótense y pueden tener ahí una fuente de laburo y encima entre gente de confianza.
3: Sí.
1: El famoso hashtag soy chino. A propósito,
3: sí,
1: tenemos cosas para decir de chinos también, que están en el programa.
3: ¿Tenés el libro ahí para hacerme de promotor mientras voy contando? O si no, mientras buscas
1: eso. Ya el libro.
3: Bueno, cuento otra cosa. Pásame
1: la bolsa.
3: Ah, dale, vamos con ese entonces. 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
1: con los chinos,
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2: Mi aura,
1: Antes de meternos en el podio de noticias, Debo está mostrando un Martín Fierro.
3: Chicos, ¿qué es esto? Esto no le voy a agradecer a Aptra. ¿Puedes mostrarlo?
1: ¿Es de chocolate?
0: Bueno, a ver, vos le... No, es de chocolate.
3: Pero pará, agradezco a
1: la cabeza del Martín Fierro. Sí. Ya viene el podio de noticias, ¿eh?
0: Ahora el 6 de octubre es importante. El Martín Fierro de radio.
3: ¿Y esto que dice feliz cumpleaños?
0: Sí, el 6 de octubre.
3: Bueno, le podemos agradecer a Betty, que es la China 4760, que nos trajo este regalote de cumpleaños.
0: Hermoso.
3: Mirá lo que hizo con con los octógonos.
0: Ah, muy bien.
3: Mirá.
1: ¿Qué dice?
3: 4 de agosto de 2025. Exceso de enojo, exceso de atropello, exceso de indignación. 18 de agosto del 2025. Exceso de dudas, exceso de ansiedad, exceso de esperanza. 18 de agosto cuando volvimos.
1: Claro.
3: ¿No? 18 de agosto del 26.
0: O sea, ayer.
3: Exceso de alegría, exceso de justicia, exceso de sueño. Ay, no, se pasó esta China. Betty, beso
0: hermoso.
3: Enorme.
2: Qué genia.
0: Mirá, grande.
3: Mirá, nos trajo chocolates para todo. No.
1: Muy bien. Che, tiene olor a...
3: Es de Bariloche chocolate, atendeme.
1: Bueno,
3: chocolate.
1: Muchísimas gracias. Ay, gracias, Betty.
3: No, se pasó.
1: Vamos a poner acá, ya que tenemos un Martín Fierro.
0: Al lado, ahí está. Al lado de...
3: Ponelo con la copita de Agus del Mundial.
2: Sí, va al lado.
1: Vamos teniendo nuestro propio...
3: Ay, me encantó.
1: Bueno, gente, vamos a laburar. Gracias a todos por estar ahí, por todos sumarse a la red china, por ser partes de la experiencia china que en un ratito vamos a sortear.
0: 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Anótense, quedan unos minutitos. Se van, se pueden ir el próximo sábado al Roxy.
1: Bueno, esta kermés... va a avanzar hacia las noticias, porque tenemos que entrar en el podio de las noticias. Mientras ustedes le van dando like al vivo y mantienen su suscripción, tanto en YouTube como la que es mensual Garpa, con la cual sostenemos el proyecto, vamos a hablar de la información. Yo hoy hacía el arranque del programa con el caso de Fernando Cerimedo, del cual en un ratito nos vamos a ocupar para ver cómo está la causa, pero el que fue asesor de redes y de comunicación política de Milei en la campaña 2023, que hoy trabaja en toda la región y es fundador de La Derecha Diario, está detenido en Bolivia, acusado por una mujer con el que mantenía una relación, Nadia Beller, por un ataque que sufrió ella de parte de dos hombres que estaban vestidos de repartidores de Pedidos Ya y le dispararon. Por suerte sobrevivió y lo acusa de ser el responsable, además de hablar de que ha hablado él en Bolivia, mientras asesora al presidente Rodrigo Paz, de hechos de corrupción en el gobierno de Milei. En la Casa Rosada dicen que es un vendehumo, que no tiene ninguna influencia desde el 2023 en el presidente, pero es cierto que La Derecha Diario es uno de los medios más retuiteados por el jefe de Estado, del cual Cerimedo es el dueño. Hay que decir que, al margen de ese tema, la economía hoy tiene un número que muestra todos los interrogantes juntos del plan económico. Es el número del riesgo país, que el gobierno aspiraba que empezara con 3 o con 2, con 300 o con 200, y volvió a pasar los 500 puntos. Es un número que mide el JP Morgan, que expresa cuánto le sale a la Argentina como país financiarse por encima de lo que le sale a Estados Unidos. Ese indicador es importante porque explica si un gobierno está cerca o lejos de refinanciar sus deudas, es decir, si necesita más o menos dólares para pagar cash o le van a refinanciar. El año que viene hay muchos vencimientos y eso juega en la vereda de enfrente de cuántas reservas tiene que tener el gobierno para pagar deudas si no le refinancian, o le presta algún otro como el gobierno de Estados Unidos directamente, o cuántas reservas tiene que tener para pagar cash al mismo tiempo que tiene que tener reservas para enfrentar una eventual corrida preelectoral. Si el riesgo país sube, crece la chance de que los dólares los tenga que usar para pagar la deuda y no le refinancien y tenga menos dólares para bancar una corrida. Entonces, es un primer mensaje de alerta esa sube del riesgo país por esa coyuntura, además de el plan económico del gobierno, que está diseñado para que vengan inversiones. Inversiones que meten el costo financiero adentro asociado al riesgo país para ver cuál debe ser el retorno. Si el riesgo país es más alto, los retornos posibles de las inversiones que puede querer que venga Milei se vuelven que tienen que ser todavía más altos, porque si te financiarte te sale más caro, necesitas un retorno más alto. Todo eso es parte de esa preocupación. ¿Y por qué sube ese indicador que a vos te pasa lejos? Porque los ñatos que tienen que financiar al gobierno y que miran el devenir de un presidente como Milei, que son los fondos de inversión, los bancos, los acreedores de Argentina, están viendo si es seguro que siga Milei, que les garantiza el pago con superávit fiscal a como de lugar, y lo ven eso cada vez más complicado, o por lo menos con más dudas que antes, porque la economía real castiga a las familias, castiga a las empresas y le resta apoyo a su intento de reelección el año que viene. Entonces todo ese combo lo complica hoy al gobierno en un contexto además internacional que le patea en contra. El presidente ayer se agarró de la bandera de la inflación mayorista, porque acordate que él tiene como tema central en su campaña la baja de la inflación. La inflación mayorista en julio dio 0,8 y Milei recogió aquello que él había dicho, que la inflación iba a empezar con 0 en agosto. Estaba hablando de la inflación minorista. Como dicen los uruguayos, no seas malo, seamos buenos. No estamos inventando nosotros mismos las estadísticas, pero lo hace todo el mundo y Milei también. Había dicho que la inflación en agosto iba a empezar con 0, la inflación minorista, con 0 adelante. Estaba viendo si empieza con 2 o con 1,9, fue 2,1 el otro día y se aceleró. Milei ahora ve que la inflación mayorista antes de las góndolas, por la baja del petróleo, fue 0,8 e hizo un tuit diciendo la inflación iba a empezar con 0 y empezó con 0 en julio. Más allá de este dato que muestra esa desaceleración, que veremos si se traslada a los precios minoristas, el gobierno necesita que la inflación baje para que se recupere el ingreso. Hoy la radiografía es que los ingresos sufren contra la inflación, y ni que hablar cuando la inflación, no lo mide así el INDEC, sino la casa de la gente, refleja el aumento de los servicios públicos, que han pasado de pesar 5 a 25% en el presupuesto familiar. Más allá del dato de inflación que ayer celebró el presidente, hay que ver cómo está el ingreso disponible de las familias para ver cómo está su humor, cómo está la capacidad de refinanciar deudas y ver si pueden salir los millones de personas que están con problemas de deuda de esa situación. El presidente da la batalla de la inflación, está bajando a nivel mayorista, la mora es un problema entre privados y el crédito va a volver como motor porque este modelo funciona así. Bueno, el riesgo país le enciende una luz, la mora le enciende una luz de alerta, la inflación ayer le mostró un dato positivo que festejó. Pero el tema es la reactivación de la economía. Imagínate que la campaña necesita que se mueva la actividad, no que cierren fábricas y la gente no llegue a fin de mes. A tal punto estamos en esa que ayer estuvo Luis Caputo en la apertura de la sucursal 100 de Luchianos, una heladería que encabeza Cristian Otero. Ya lo había recibido Cristian Otero a Milei el año pasado en Mar del Plata y habló con nosotros, el dueño de Luchianos, que sabés que era representante de fútbol.
2: ¿Ah, sí?
1: Antes de tener Luchianos.
0: ¿Qué jugadores?
1: Me dijo en su momento y ahora me olvidé. Pero el tipo tiene en su WhatsApp al árabe dueño del PSG.
2: Ah, bueno.
1: Porque lo conoce de los 18 años.
2: Ah, Nasser Al-Khelaifi.
1: Y ese es el que ahora puede ser presidente de la FIFA.
2: Sí. Mirá,
1: de hecho, seria. Si te fijas, está abriendo Luchianos en distintos lugares de países árabes vía este amigo. Este tipo, Cristian Otero, es el que recibió a Milei el año pasado y ahora lo recibió a Caputo. Si te fijas, en los gobiernos anteriores recibió a otros presidentes y a Kicillof. O sea, es un tipo que tiene heladerías de sectores altos de la sociedad por los precios y recibe habitualmente distintos funcionarios porque le va bien, entonces muestra actividad económica. Pero recoge hoy La Nación que Luis Caputo lo va a visitar y él dice, a nosotros nos va bien, pero ojalá que haya más señales para reactivar toda la economía. Cristian Otero, que es optimista y recibe al gobierno diciendo reactivar la economía. Al lado de Luis Caputo está Pilar Ramírez, que es una posible candidata de La Libertad Avanza en la ciudad de Buenos Aires. Es la esposa de Darío Wasserman, el capo del Banco Nación. Es todo Karina Milei.
3: Exactamente, es la jefa del bloque de La Libertad Avanza en la legislatura porteña, es la presidenta de La Libertad Avanza en la legislatura porteña, muy cercana, amiga personal de Karina Milei, y es la que suena, si querés, como candidata después de lo que fue la caída en desgracia de Adorni, por eso la están haciendo caminar con dirigentes nacionales. También la vamos a ver con Patricia Bullrich, y un poco la idea es marcarle el territorio a Jorge Macri, y si llegan a un entendimiento con el PRO en la Ciudad de Buenos Aires, no te extrañe que ella sea la compañera de fórmula o tenga algún rol importante en las elecciones del año que viene, ¿no?
1: Ahí tenés una foto política electoral del ministro de Economía mostrando o queriendo mostrar actividad económica en una heladería. Si Luis Caputo fuera un gusto de helado, ¿qué gusto sería?
3: ¿Cómo, cómo?
1: Si Luis Caputo fuera un gusto de helado, ¿qué
3: menta
1: gusto
3: granizada
1: sería? No, menta granizada es un lujo. ¿Cómo le vas a poner a ministra
3: ¿sí?
1: de Economía?
3: Ay, no me gusta nada.
2: Menta granizada es un lujo, ¿no?
1: San Mayor. Si Luis Caputo fuera... No, pero es un lujo.
2: ¿San Mayor es un lujo?
1: No.
3: Ay, no.
2: Es la más...
1: ¿No?
2: Crema del no, cielo, 100%
1: loco.
2: Bueno, pero pasa... ¿Qué? No lo come nadie.
0: Es mi a mí me gustan los incomibles, Jairo. A vos te gustan los incomibles.
1: Se metieron con mis tres gustos. O sea, sí, no, sí, comen... Sí. Creo...
2: No, crema del cielo no lo come nadie.
1: ¿Qué no lo come
3: sí,
1: nadie?
3: Jairo, chico.
1: No. Yo una vez fui a una heladería en Maimará, en Jujuy, estaba agotada.
2: ¿Crema del cielo?
1: Sí.
3: Pero te acuerdas, cuando lo entrevistamos al señor Luciano, te explicó de
1: que la crema del cielo es un licor italiano.
3: Ay, no es la única persona que pide
1: crema del
3: cielo.
1: No puedo creer que me tiran mis dos gustos, menta granizada y crema del cielo. Yo pido eso, menta granizada y crema del cielo.
2: ¿Es lo único que pedís, en serio?
1: Si tiene la heladería crema del cielo, pido.
2: Mirá vos.
3: No, banana split se pide.
2: Desperdicios.
1: No, chicos, basta de populismo de gustos. Chicos, 7.19.
2: Crema de Oreo pediste. Crema de Oreo, ¿sabes cómo me pido?
0: Crema de cheddar porque no existe, sino.
1: El gobierno presentó ayer datos de superávit fiscal. Y en este contexto, en un ratito voy a hablar con Débora. No se metan con la crema del cielo.
3: No, estamos con la crema de cheddar.
0: No, le digo crema de cheddar porque no existe, si no.
2: No, no existe, si no me la pediría. Pero bueno, crema de Oreo me pido meter.
3: Hay que hablar con Luciano y plantearle este.
0: Empanada de cheddar, crema de cheddar, de todo.
1: Sí, vamos.
0: Y bebida de licor de cheddar.
1: Tiene 11 años, tiene Agustín.
2: Bueno, ¿cómo puede ser? Crema del cielo se pide y me dice a mí.
3: 8 tiene.
2: Por favor.
1: Antes de meternos en el Congreso de la Nación, quiero saludar a Julio Peñalosa Bretel, que es periodista, está en Bolivia, para actualizar la información del caso de Fernando Cerimedo, asesor de la campaña 2023 de Milei, que ahora estaba trabajando con el gobierno de Rodrigo Paz en Bolivia. Le vamos a preguntar a Julio. ¿Qué tal? Gracias, Julio, por atendernos. ¿Cómo estás?
4: Hola, ¿qué tal? Buen día.
1: Bueno, ¿qué rol tenía Fernando Cerimedo? ¿Qué hacía en Bolivia?
4: Fernando Cerimedo se convirtió, luego del triunfo de Rodrigo Paz el año pasado en la segunda vuelta de las elecciones bolivianas, lo dice su tarjeta, aparece una foto en alguna red social, asesor principal @presidencia.gov.bo. Se convirtió en el principal hombre de confianza del presidente Rodrigo Paz. En principio se dedicaba a la comunicación estratégica, cosa para la que tengo entendido no tenía experiencia, porque él lo que hacía eran campañas, marketing digital, y había trabajado en la campaña de Bolsonaro y había trabajado en Honduras y tiene vínculos con MAGA, Estados Unidos, pero nada más que eso. Y llegó a través de Catalina Paz, la hija del presidente, que creo en algún lugar era alumna suya, y ahí se estableció la relación y se convirtió en una relación de confianza, al punto que finalmente Cerimedo saltó de la comunicación estratégica a manejar relaciones con empresas como Yacimientos Petrolíferos Fiscales Bolivianos, a manejar el tema del oro y otro tipo de acusaciones que ha hecho a la persona víctima del atentado de hace dos noches, Nadia Veller, que era su pareja acá en Bolivia.
1: ¿Esta situación de que él era pareja de Nadia Veller era público?
4: Era un secreto a voces, y hace dos meses hubo un incidente en el apartamento de Cerimedo con ella, un incidente que estableció que hubo una golpiza, hubo algunos mensajes, pero finalmente Nadia Veller decidió no denunciar ante la policía, y a pesar de las advertencias que se le hicieron a varios personeros de gobierno, de que si no cortaban de raíz esto podía tener consecuencias, esas consecuencias finalmente se han manifestado dos meses después con el atentado sufrido por Nadia Veller en puertas del Swiss Hotel en Santa Cruz de la Sierra, en la que atentado que se produjo a partir de la aparición de dos sicarios disfrazados de deliveries que le dispararon tres balazos con muchísima suerte. Me recuerda a lo de Cristina Kirchner hace algunos años, que no se disparó la pistola esa, porque fueron disparos que tuvieron destino a lugares no vitales. Finalmente ella está, digamos, fuera de peligro, pero con un ingrediente adicional: había estado embarazada de 4 meses.
1: ¿Eso no se sabía, que ella estaba cursando un embarazo?
4: No se sabía, se supo a partir de lo sucedido, porque además Nadia Veller tuvo el sentido preventivo de generar una entrevista televisiva con un canal que se llama Detrás de la Verdad, que es un canal de noticias aquí, y en entrevista en la que contó los pormenores de su relación, y además de haber sido testigo de una serie de reuniones en las que Cerimedo estaba conversando con la esposa del presidente María Elena Urquidi, le dicen Bibi, y además adelantó que hay varios audios que le extrajeron el celular donde estaba un primer audio grabado, pero que ella había tenido el cuidado de grabar otros audios en otro celular que estaba guardado en su cartera, y que esos audios los tiene y que en algún momento los va a hacer conocer. Acusó al gobierno de, a través de la relación con Cerimedo, de estar en negocios oscuros, sobre todo con el tema de los combustibles, que en Bolivia están siendo un problema cotidiano, porque hay carestía, porque no hay abastecimiento normal, porque parece que no hubiera dinero para pagarlo, tanto el diésel para la maquinaria pesada de la industria, como para el transporte pesado y para la gasolina. Ahora, normal.
1: Julio Peñalosa Bretel es periodista, está en Bolivia haciendo una radiografía de por lo menos un montón de aspectos que desconocíamos de lo que fue el trayecto y el rol que llegó a ocupar Fernando Cerimedo en Bolivia, quien acá fue asesor de la campaña de Milei hasta 2023. Y ella, cuando da la entrevista, vos decís de carácter preventivo, porque pues está cubriendo de que puedan seguir los ataques, y ella ahí apunta directamente, además, y en la justicia, de que Cerimedo, estamos hablando de que lo acusa directamente de mandarle dos sicarios a pegarle tiros hasta matarla, sabiendo que estaba embarazada. O sea, está haciendo una acusación impactante.
4: Nadia Beller cuenta en esa entrevista que Cerimedo la llamó para decirle que se dirigiera al Hotel Suiz, al Suiz Hotel, para recibir una información acerca de una presunta violación que habría cometido hace algunos años Evo Morales a una chiquita de 13 años. O sea, como se dice vulgarmente en la calle, la lleva con engaños. Y ella le hace caso y va a esa supuesta reunión en la que le van a entregar información, y lo que se encuentra es con dos personas que le van a disparar. Entonces está clarísimo que ahí hubo una emboscada, y a continuación Cerimedo, que estaba viajando de Santa Cruz de la Sierra, de La Paz a Santa Cruz de la Sierra, es interceptado, apenas baja del avión y es detenido. En este momento no es una detención, digamos, preliminar, sino que ya ha sido, va a ser encausado, lo están acusando de tentativa de homicidio, claro, y ya está preso en la cárcel de Santa Cruz.
1: Julio Peñalosa Bretel, completísimo todo el recorrido sobre una figura que representa también una época de influencia desde la Casa Blanca en toda la región, desde el apuntalar candidatos a través de las redes sociales, que había llegado, como decís, a un puesto incluso mayor en Bolivia, vía esas relaciones con la familia del presidente Rodrigo Paz, a ser el encargado de manejar esa comunicación con preguntas sobre vínculos con negocios, como estás diciendo. Seguimos hablando, Julio, y te agradezco la claridad y el tiempo.
4: Un dato adicional, ayer allanaron el apartamento de Cerimedo en La Paz,
1: sí,
4: y encontraron en un cajón al estilo Insaurralde $1,000,000 en moneda boliviana, y al lado una condecoración de la policía boliviana por los servicios prestados a la nación.
1: Ayer en el allanamiento en la casa de Cerimedo, un palo verde en moneda boliviana y una condecoración.
4: Exactamente.
1: Bueno,
4: Si tuviéramos toda la mañana, no nos alcanzaría.
1: Te mando un abrazo, Julio.
4: Bueno, que estén bien.
1: Para seguir, de golpe aparece gente ligada al gobierno, a los medios que lee el presidente, la derecha diario, con un track record por lo menos para hacerse preguntas de esos vínculos. La derecha diario tiene dos dueños. Javier Negre, condenado en España por fake news, hoy trabajando en Estados Unidos haciendo derechas diarios en todo el continente. El otro socio, Fernando Cerimedo, su esposa en Argentina trabajaba en la agencia de discapacidad, y de ahí surgen los audios de la corrupción que se está investigando en las contrataciones de discapacidad. Cerimedo va a Bolivia, está preso, veremos qué dice la justicia, de una acusación de tentativa de homicidio, y aparecen, dice el periodista, fajos de guita en su casa y presuntos negocios con yacimientos petrolíferos bolivianos. El mundo de la derecha diario, el medio que consume el presidente.
3: Sí, por las dudas, en la Casa Rosada se desentienden del tema, sí. Y hay una nota de Paula Rossi en el Diario de la Nación que dice que desde el año 2023 dicen en la Casa Rosada que no lo ven, y hasta se pasan la pelota de quién lo presentó al gobierno, Javier Milei, ¿no?
1: 7:29 minutos. Solo quiero terminar este recorrido de podio antes de ir un ratito a ver algo de la fiesta china. Con esto que está pasando en Estados Unidos, con dos notas que quiero compartir con ustedes. En Estados Unidos hay elecciones legislativas en noviembre. Y de la suerte de Trump, en parte se depende de la suerte de Milei, porque es su prestamista de última instancia. Te voy a mostrar dos notas, pero te las voy a presentar con Snoop. Te sorprendí, Hernán. Dijiste, Jairo se olvida.
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1: Hay una pregunta sobre el nivel de apoyo que tiene Trump en Estados Unidos, porque se trata de anticipar qué pasa con las legislativas y de la fuerza que salga Trump. Se puede preanticipar si va a haber una reelección o no, y si él tiene fuerza para hacer lo que quiera, entre esas cosas, ayudar presidentes como Milei, como hizo en las elecciones del año pasado, donde intervino en el mercado para sostener el dólar. Bueno, notas del Financial Times del fin de semana. Los estadounidenses están peor porque están peor en materia económica. Poné lo que es el gráfico del Financial Times, si querés, el 22, que muestra la situación que viven los estadounidenses, que dicen que no pueden llegar a fin de mes. 53% de los votantes de Estados Unidos dicen que están financieramente peor desde que Trump está en la Casa Blanca. Encuesta del Financial Times. 53% de los yanquis que votan dicen que están peor económicamente que cuando Trump llegó a la Casa Blanca. Y hay otro número de esa encuesta, que es que si la ves por distintos desgloses, y siendo si son republicanos o demócratas, todos tienen más porcentaje que dicen que creen que la economía además va en una peor dirección. Dos datos para simplemente poner el contexto de un presidente Trump, que es clave para sostener a Milei en Argentina. Y hay un... yo no tengo idea qué va a pasar. Pensé que el presidente en Argentina iba a ser Larreta. No puedo decir nada de Argentina. Imagínate de Estados Unidos. Pero la información es, che, no la tiene fácil Trump. La economía no levanta. La gente no llega a fin de mes. Se metió en guerras que no se entiende bien por qué se metió. Eso hizo subir el petróleo y la gente incluso empeoró su situación. ¿Le va a ir mal en la legislativa? Posible, no sabemos qué va a pasar. Y solo para ver cómo el mundo es un pañuelo, al mismo tiempo, ¿cuál es el tema que refleja el New York Times que sufre Trump, entre otros? La mora en los créditos. Hay una serie de créditos en Estados Unidos que explotaron en la pandemia, que se llaman créditos Buy Now, Pay Later, como compra ahora y paga después, donde un determinado hecho que vos querés comprar lo cancelas con un crédito y lo pateás para adelante, ese pago con intereses. Bueno, cuenta New York Times que esos créditos se extendieron ahora para pagar hasta el alquiler o la luz o el seguro médico, y que esto se está transformando en una carga para los estadounidenses. El pago de intereses para poder cubrir las necesidades básicas incrementa el costo de vida, que ya venía en alza debido al aumento de los gastos médicos, de la vivienda y del combustible, dice el New York Times. Para muchos prestatarios, los préstamos se han convertido en su única opción. La mitad de quienes lo utilizan afirmaron que de otro modo no podrían llegar a fin de mes, según la última edición de una encuesta que hizo LendingTree, una plataforma de préstamos que lleva años recopilando estos datos. ¿Escuchaste? Trump. La gente no llega a fin de mes y están endeudados para cubrir necesidades básicas. ¿Le puede hacer perder la elección? Clave para Milei, que enfrenta lo mismo. La gente no llega a fin de mes y hay un récord de mora. Nada, para mirar como un espejo la situación del presidente argentino y su principal respaldo. Se ve hablando de esto y no hablé con Débora de lo que quería hablar. Y se me hizo las 7:33 minutos.
2: Hablé ahora.
1: Te lo dejo como título, ¿me lo podés decir?
3: Obvio. Bueno, exactamente, se trasladó a un tema que venimos contando acá, que en nombre del equilibrio fiscal, el gobierno de Javier Milei, ¿qué pasa? Lo que se recauda por el impuesto a los combustibles líquidos no lo está destinando a lo que lo debería destinar. Recordemos que tiene asignación específica, una parte de lo que se recauda por ese impuesto se debe destinar al financiamiento de la construcción, mantenimiento y rehabilitación de la red vial, pero en las últimas semanas una serie de investigaciones, entre ellas la de Ubal con Amón, demostró con números en qué, a qué se destinan esos fondos. Te lo digo en el título de la nota del Conadamón. El gobierno recaudó, desde que Milei es presidente, 1.5 billones para rutas y obras viales, pero ejecutó apenas una cuarta parte y colocó más de un billón en plazos fijos y títulos públicos. ¿Qué quiere decir esto? Que no se usa para lo que se debería usar, y es un tema que el propio gobierno de Javier Milei lo admite en público y en privado. Uh-huh. El propio Adrián Rabier lo dijo públicamente semanas atrás, lo que puso en un brete, si querés, al ministro de Economía, Luis Toto Caputo, porque le está endilgándole, no estás cumpliendo con lo que dice una ley. Pero justamente este tema se trasladó ayer al Congreso. ¿Qué fue lo que pasó? En la Comisión de Obras Públicas, que preside el peronismo,
1: sí,
3: se convocó a una serie de intendentes que justamente viven en zonas afectadas por las rutas en mal estado. Por ejemplo, estuvo la intendenta de Catriel, por ponerte un ejemplo. Uh-huh. Hubo distintos funcionarios y entre ellos estuvo Gabriel Catopodis, que habló, pero si querés no pasamos el audio, hacemos cortito, así vamos a la fiesta. Pero, ¿qué fue lo que se definió ayer? Avanzar en dos líneas. Por un lado, avanzar con una interpelación, sí, a Luis Caputo. ¿Para qué? Para que justamente vaya al recinto de la Cámara de Diputados a que brinde respuestas en torno a qué se hizo con esos fondos que se recaudaron, que un gobierno que te dice los impuestos son robo, no usa los impuestos para lo que lo recauda, y sobre todo un gobierno que habló, que en su momento con la ley bases, tildó de cajas negras de la política a los fondos fiduciarios y justamente uh-huh. usa este fondo fiduciario para mantener el equilibrio fiscal. Así que por un lado van a avanzar en ese sentido, y atención con esto porque Gabriel Catopodis, ministro de Obra Pública de la provincia de Buenos Aires, acá hay un tinte también obviamente electoral,
1: claro,
3: anunció que va a tratar de volver a impulsar un proyecto de ley que el año pasado tuvo media sanción en el Senado, pero que después en diputados no prosperó. Es ese proyecto que habían firmado los 24 ah, sí. gobernadores, o los 23 más, Jorge Macri, para plantear que justamente se cierre ese fideicomiso y que lo que se recaude por el impuesto a los combustibles se coparticipe para que sean las provincias las que hagan uso de esos fondos. Bueno, ahí hay que ver si los gobernadores en esta oportunidad, tan cerca de los cierres de definiciones electorales, acompañan esa iniciativa. Hay que ver si la oposición uh-huh. logra colar ese tema en la agenda, pero bueno, lo cierto es que el tema ya está avanzando en el Congreso, un tema que todos sabíamos que esos fondos no se estaban destinando, por algo los gobernadores claro. presentaron ese proyecto de ley, pero bueno, lo cierto es lo que hizo el periodismo, ese 95% puso el número, es uh-huh. lo que está haciendo el gobierno con lo que recauda el impuesto a los combustibles.
1: Vamos a seguir el tema en el Congreso. Che, explotó el tema de los empi que contó Yami, ¿eh? Tengo gente escribiendo sí, que usa, también. Que no usa.
3: Ah, a mí también,
1: que usan legales, que usan sí, ilegales. Sí. Me parece que por ahí mañana podemos hablar con médicos, con gente que lo está usando, tener testimonios para abordar esto con la seriedad y la información que amerita en este contexto. 7:37 minutos. Vamos a hablar un rato de la fiesta en el viral de Yami Segovia.
0: Sí, primero déjame mandar un beso muy especial, un saludito de cumpleaños a una china que está cumpliendo 10 años, a Elena Pisano, que nos escriben para saludarla a su familia, por supuesto. Así que le mandamos besos y que tengan un gran día y festejo. Pero ahora sí, hablando de festejos, nos metemos en la fiesta. Buenas tardes, China. Vamos a compartir algunos momentitos de ayer. El primero fue la entrada de la fiesta sí. y Pogo. Así me lo titularon.
1: A ver, poné.
0: A ver.
1: Ahí entramos con los gorros chinos.
0: Ah, sí,
3: los usamos.
0: Sí.
1: Vamos. Vamos, los chinos. Habla Maga de Castro. Escucha. Vamos. Vamos, metió. Bueno.
0: Mirá, lleno el Roxy.
1: Mete Pogo, ¿tenés?
0: ¿Tenemos Pogo?
1: Habla el país, me la mato.
2: Anda, muy bien, la iba a traer, pero dije...
1: No. Le preguntan por Betina. No, no, claro. Sí. A ver, ponete el Pogo.
0: Un poquito más adelante. Creo que el mismo video, un poquito más adelante.
1: Ah, sí, ese mismo video.
0: Dice Pogo el mismo video.
1: A ver.
0: Ahí está, mirá.
1: Porque estuvo Gabichu animando.
0: Ah, sí, Gabichu, crack.
3: Sacó total. El niño interior de todos los chicos.
4: Che, la rompe, sí. Gabichu,
1: ¿eh? Juegos con globos y después de cantos y Pogo.
0: Mirá.
1: Y por ahí estaba Yami, ¿eh?
4: Yo sí, estaba ahí. Ahí me veo.
0: Estaba haciendo Pogo con un niño. Entonces lo teníamos entre algunos chinos para que pueda.
3: Yo estaba con Miguelito atrás también.
1: Gran momento bueno, ayer en la fiesta, ¿eh? Cumple chino a full.
0: También momento de la película de Una Comunidad Mundial, cuando veíamos entre todos la película.
1: Ahí no, está entrando la torta. Bueno, para.
0: El otro.
1: Ahí entra la torta.
0: El de la peli. Ahí está. El aplauso a Pato.
3: Tortón, pará, ¿le podemos agradecer a la hermana de Nachito?
0: Sí, pero ahora, cuando llegue la torta.
1: Espectacular.
0: Ahí está.
1: Ya la van a ver, los sí, chinos que no la vieron la van a ver,
0: Claro. Y después también el momento de la velita, de la torta gigante que hizo Lulita Patisserí. Así la encuentran en Instagram.
1: Bomba esa torta,
0: riquísima.
4: Enorme.
0: Pero no solo eso.
1: Mirá. Ahí viene el Sol y el Cóndor.
0: Sí, nuestros asistentes
1: de la noche. Con el logo adaptado del cumpleaños que hizo Luki.
0: Sí, buenísimo.
5: ¿Ibas a decir la medida, Yami?
0: 60 por 40 la torta y de dulce de leche, bizcochuelo adentro, como para que todos comamos.
1: Igual a nadie le da pena comerla, ¿eh?
0: No. Y después también había tortas aparte de pasta frola, había lemon pie, había habanet. Bueno, que eso fue lo que repartimos, bueno, del otro lado, ¿no? A todos los que estaban. Igual esto lo comemos todos, o sea,
3: nunca
0: después
3: repartí se cortó tanta torta como ayer.
0: Sí, sí, se cortó y lo disfrutamos todos. Así mirá, que mirá, hermoso momento. Y no sé si podemos, o después, si no, en estos días vamos a compartir.
1: Dale. El sí, en estos días los compartimos.
0: El video de la cadena china con los saludos, porque a mí me emocionó mucho recibirlos y editar ese videíto, ¿no? Ese compilado de caras que muchas veces lo nombramos como la cadena china, pero algunos de ellos, bueno, podemos conocerlos a través de este video.
1: Escuchame, vos no te tenés que irte corriendo al otro boliche, ¿no?
0: No, porque
1: bien, entonces ahora después de una entrevista que vamos a hacer, hacemos el sorteo de la experiencia china, ¿te parece?
0: Dale, sí.
1: A las 7:40 minutos vuelvo a la actualidad de nuestro país para tener una charla de economía y tal vez de economía y política con Sebastián Galeani, es economista, es profesor también en universidades y que lo conozco de su trayectoria como economista, ha trabajado por ejemplo en el gobierno de Mauricio Macri y el otro día también estuvo reunido con el presidente Javier Milei y uno lo suele seguir también por sus comentarios en la red social X, donde allí cuando salió creo que puso un tuit que decía que lo veía muy bien al presidente y lo definió como un guerrero. Así que vamos a hablar un poco de qué está viendo de la actualidad económica. Sebastián Galeani, buen día. Acá Jairo Estracha te saluda. Gracias por atendernos.
6: Hola, ¿qué tal? Buen día. ¿Cómo estás?
1: Bien, bien. Gracias por el tiempo. Primero me interesa saber qué estás viendo de este momento de la situación económica, donde de golpe el dato es que ha vuelto a subir el riesgo país y aparecen preguntas, o al menos uno los lee en distintos análisis, de la sostenibilidad del proyecto económico del gobierno actual.
6: Bueno, no sé bien a qué preguntas te referís sobre sostenibilidad. En la Argentina siempre un proyecto de integración al mundo, de equilibrio fiscal, de modernización de la economía, tiene una amenaza de sostenibilidad porque hay un partido político, el peronismo, que es el kirchnerismo, que dice que lo daría vuelta si gana. Y como ese segmento siempre tiene probabilidad de ganar, más alta o más baja, pero tiene probabilidad de ganar, siempre está amenazada la sostenibilidad de un programa como el actual. No depende, eso es el drama de Argentina, no depende de cuán bueno sea el plan. El plan puede ser, como digamos, en un contexto apolítico, completamente sostenible en lo económico, pero cuando introducís el contexto político de Argentina y se acerca una elección presidencial, siempre hay una pregunta, ¿será reelecto o no? Y si no es reelecto, ¿cómo se revierte ese proceso? Entonces, que suba el riesgo país no me asombra, es lo que espero, es lo que me preocupa, porque va a retrasar las inversiones, aun si finalmente el presidente termina siendo reelecto, y porque podría generar una volatilidad financiera importante.
1: Sebastián, ahora, ¿no ves vos problemas en el desarrollo del actual modelo económico? ¿Vos atribuís los problemas en mayor medida a la posibilidad del regreso de una fuerza política contraria?
6: Sí, pero vos lo planteás y mucha gente lo plantea y lo quiere plantear como que eso es un planteo antidemocrático. En la democracia puede ganar cualquiera y yo no estoy diciendo que eso no sea así. Si lo que la sociedad decide es eso, bueno, la sociedad elige volver a las iras, a que los que hacen las iras se afanen mil palos y cosas por el estilo. Bueno, es una decisión de la sociedad, aquello. Yo no voy a votar eso, obviamente, no creo que nadie lo tenga dudas sobre eso, pero lo que digo es que eso es así. O sea, en Argentina, yo lo he definido hace muchos años, se gobierna cuando uno no es el peronismo, va bajo la sombra de su regreso. Y las economías funcionan en función de lo que se espera que va a pasar mañana, no de lo que pasó ayer. O sea, la inversión lo que mira es el futuro. Y la inversión determina el crecimiento, determina la productividad y eso determina la riqueza. Con lo cual, las variables más importantes de una economía están de siempre determinadas por lo que va a pasar en el futuro. Entonces, cuando el futuro se pone con alguna probabilidad más negro, eso es malo para la marcha de la economía, sea cual sea. Ahora, eso no quita no implica que yo crea que todo lo que está pasando en la economía es bueno, pero me parece que el orden de magnitud es lo que importa acá y creo que ese es el primer orden de magnitud. Sí. O sea, vos mencionaste que yo me reuní con el presidente y mis dos principales inquietudes para hablar con el presidente tenían que ver con el poder de fuego del Banco Central para poder enfrentar esa posible volatilidad cambiaria que puede ocurrir el año que viene, o incluso se puede anticipar, porque las cosas también se anticipan, ¿no? Cuando mañana va a pasar algo, nos anticipamos hoy. Uh-huh. Las alianzas electorales porque son dos cosas que van de la mano. O sea, si el gobierno tiene, si el kirchnerismo / peronismo, o al revés, tiene una chance menor de ganar, bueno, esa volatilidad es menor y ese riesgo país sube menos.
1: Ahora,
6: depende de esas dos cosas, claramente.
1: Es interesante el punto. Estamos hablando con Sebastián Galiani, porque vos en el tuit hablaste de las milanesas y de la ópera, pero acá estás contando, che, los dos temas que me preocupan son las alianzas electorales y que haya dólares para bancar una corrida.
6: Te voy a decir la verdad. Un tuit, primero que yo en un tuit pongo lo que tengo ganas.
1: Y sí, segundo, más vale. No, más vale.
6: No, lo que quiere decir es que es un tuit ameno, ¿no?
1: Sí, claro.
6: Yo durante años leí que el presidente Macri decía que siempre le daba milanesa, sí. Siempre le daba milanesa y yo comí milanesa y me pareció divertido decir que eran ricas.
1: Estoy yendo al otro punto. Estoy yendo a lo que ahora estás diciendo, que hay dos temas centrales de lo que vos ves para adelante, que son los dólares y la política.
6: No, pero después puse otro tuit mucho más sustancial, que hablo de todo lo que te estoy diciendo ahora. Lo que pasa es que se agarraron de ese tuit para hablar, no del otro. El otro tuit decía todo esto, hablaba de las reformas, hablaba de cómo va a cambiar que creo yo muy importante, si el presidente es reelecto, y creo que es lo que muchos temen, y por eso hay una campaña contra el presidente muy fuerte, de que va a tener mayoría en la Cámara de Diputados y va a estar a dos o tres senadores del quórum en el Senado. Y eso está
1: pero,
6: en
1: otro. Sebastián, te hago una pregunta cuando vos ves
6: el... O sea, pará, no dejarme terminar.
1: Dale.
6: No es que solo hablé que solo hice un chiste sobre las milanesas y que tenía contexto político, por lo que dije. Y sí, hablamos de ópera porque estuvimos hablando como 3 horas. Entonces, después de hablar de toda la cosa de la economía, como a los dos nos gusta la ópera, y él sabe mucho además, sabe muchísimo de ópera, hablamos de eso. ¿Sí?
1: Sobre la posibilidad de que pierda o no la elección, de que gane el peronismo o no como factor, ¿no hay ahí una responsabilidad del propio proceso económico que si no genera bienestar en la población hace que gane el otro, diga lo que diga o haya hecho lo que haya hecho? Te pregunto, cuando Milei gana, ¿era la mala política de Alberto Fernández la que lo hace ganar a pesar de que él decía cosas que afectaban al gobierno de Alberto Fernández? Voy a prender fuego al Banco Central, el peso es excremento cuando le preguntaron por los plazos fijos. O sea, él no contribuía a un buen día después de la elección cuando gobernaba Alberto Fernández, pero era tan mala la gestión de Alberto Fernández que él ganó. Si él hace una buena gestión y la gente está bien, ¿no es posible que el que esté enfrente diga lo que diga, igual no pueda ganarle?
6: Es posible. Si la economía estuviese creciendo al 5%, yo diría que no habría chances de que eso pase. Pero lo que pasa es que eso supone que alguien que recibe una economía con 300% de inflación, con un déficit fiscal de 5 puntos, con un déficit casi fiscal enorme, con una economía cerrada, en un mundo que no crece a esas tasas, puede hacer ese milagro. Pero como yo no creo en los milagros, no estoy hablando de eso. Pero desde el punto de vista lógico, es posible. Lo que pasa es que esto se parece mucho más al mito de Sísifo que a lo que vos planteás. es vos subís la piedra, y después, como subir la piedra es muy cansador, la sociedad se cansa un poco y después el pibe kirchnerismo la tira de nuevo para abajo. Entonces después te toca subir la piedra de nuevo y después el kirchnerismo te la tira para abajo, ¿sí? Eso ya viene pasando, sí. Pero yo creo que esta vez igual el presidente va a ser reelecto. Lo que creo es que va a haber... es un juego de números. Yo te digo, si la gente espera que gane Kicillof, los activos se caen 50% en Argentina, como pasó cuando ganó Alberto Fernández, por más que tenga una probabilidad de ganar de 20%, bueno, eso es una caída de 10% esperada. Entonces eso va a afectar al riesgo país y al precio de los activos, pero no quiere decir que el presidente no va a ganar. Lo que, por eso yo creo y salí más optimista de la reunión, que el gobierno tiene un programa, tiene un plan político y financiero para enfrentar esa turbulencia y que tiene chances importantes de ganar si hace las cosas bien en referencia al plan financiero y al plan político. Después si salen bien o no, yo no lo sé, no estoy diciendo que... estoy diciendo, vi que hay ese programa está, que es en lo que están trabajando y eso me dio entusiasmo.
1: Sebastián, te doy para que vos cierres la nota, pero no te quiero dejar de decir algo que me surge cuando te escucho, que no puedo creer que el análisis de alguien tan formado, que tiene tu recorrido como profesor, que yo te he leído, te he escuchado, le dé una linealidad tal al análisis de que la Argentina va bien hasta que gana el kirchnerismo y vuelve a andar mal. ¿Te parece tan simple realmente?
6: No.
1: Por ahí estoy entendiendo mal.
6: Me parece que hay un sector de la sociedad importante que quiere un modelo de país que no genera crecimiento, que es un modelo puramente redistributivo y no sostenible. Y en una democracia, si ese segmento es grande, tiene chance de ganar. No creo que sea el 50%, si no estaríamos fritos. No creo que sea siempre el 40%, pero que sí, en un contexto porque la economía no está volando o porque en esa transición hay ganadores y perdedores, porque ese es el problema. Cuando vos generás una economía muy cerrada, el otro la tiene que abrir y eso genera ganadores y perdedores. Yo no le veo tanta simplicidad al análisis. Yo lo que veo, entonces yo no puedo dejar de cerrar la nota sin decir que veo mucho voluntarismo en todos los que le piden a un gobierno que enfrenta todas las dificultades que enfrenta, que además asegure la elección creciendo al 5. Porque, a ver, si tomamos los últimos 4 periodos, el gobierno de Cristina 2011-2015 creció 1,5 acumulado. El de Macri cayó 3 y algo, el de Alberto creció 3 y algo, y el de Milei va a crecer 8,3. Es el único que creció por arriba de la tasa de crecimiento de la población, por lo tanto es el único que va a dar crecimiento per cápita, y además, comparado con cómo creció la OECD, que en los periodos anteriores creció arriba del 7, todos estuvieron bien abajo de la OECD, en este periodo la OECD que va a crecer al 6 y el gobierno de Milei es el único que va a crecer por arriba. Entonces a mí me parece que desde los indicadores macroeconómicos le está yendo muy bien al gobierno de Milei. Ahora, no le está yendo muy bien si muy bien es crecer 5 todos los años. Bueno, eso no está sobre la mesa, no está disponible en este contexto internacional y en este contexto de la herencia que recibió el gobierno y de la historia argentina, porque entonces hacia vos te parece simple, yo creo que bueno, entonces será que la economía es muy simple, pero yo estoy teniendo en cuenta la historia del país, que es una historia donde el arco te lo van corriendo todo el tiempo, porque el miedo fíjate que la inversión, lo más flojo que tiene el gobierno del presidente Milei es que tiene una inversión baja, y esa inversión baja yo creo que tiene que ver con el hecho de que muchas veces cuando hubo un gobierno ya, como el de Menem, el de Macri, que llamó a inversores a venir a invertir a un país que tenía reglas capitalistas, los inversores después se quemaron. Vos pensás, ¿A vos te parece que no es, que esto no importa? Que si vos, uno de los sectores más importantes para invertir en la Argentina es el sector energético. Y después hay una probabilidad de que venga un gobierno que ponga el precio de la energía a 20% del costo.
1: Sí, te digo que es más...
6: O sea, ¿te parece que eso es un contexto en el que no va a afectar la inversión?
1: Yo comparto... Por favor.
6: Entonces, pero yo comparto... Creo que mi análisis es sofisticado y que los que militan el kirchnerismo lo único que pueden hacer es descalificar.
1: Yo, Sebastián, solo lo dejo como planteo. O sea, obvio que si alguien te viene a hablar de esa manera, contribuye para que no venga una inversión. Pero también es cierto que vos mirás desde 2014 para acá...
6: No es hablar, es lo que hicieron.
1: No, pero si, Sebastián, la inversión en Vaca Muerta viene creciendo, gobierne quien gobierne en Argentina, de 2014 para acá, gobierne Kicillof, Alberto, pero Macri,
6: eso no demuestra, Milei. Eso no tira abajo lo que yo estoy diciendo. Por supuesto que viene creciendo porque hay mucha inversión en infraestructura, porque los precios están altísimos, pero hay un contrafactual que podría crecer mucho más si tuviésemos un horizonte de planeamiento que fuese mucho más estable, porque sí es verdad que se revirtió dos veces ese proceso en términos de los precios. Entonces vos no querés invertir en un lugar donde a veces ganás y a veces viene porque uno ya tiene volatilidad, el precio de la energía tiene mucha volatilidad per se, entonces vos ya estás invirtiendo en ese contexto. Entonces, queremos sumar además, si me van a dejar vender a precio de mercado, voy a tener que vender al precio regulado, que es un precio que además depende de a ver cuánto le paso por abajo de la mesa al funcionario.
1: Sebastián Galeani, ojalá hagas un tuit, acabo de hablar en un programa de streaming muy escuchado y me trataron muy bien y ojalá se repita. ¿Me clavas un tuit así y pones el link de la nota?
6: Dale.
1: Abrazo, Sebastián.
6: Chao.
1: Nada, está interesante el intercambio con gente incluso como se nota, no estás de acuerdo, pero si no, nos hablamos entre nosotros y estamos de acuerdo y nos felicitamos.
5: Y no vayas a
1: por ejemplo, yo tengo que hablar con la producción que me dice, debemos una tanda, tenemos que hacer el sorteo y me manda sticker que creo que es ella misma de chiquita, ¿no?
0: No es ella misma, casi ella misma.
1: ¿Qué querés que hagamos? ¿El sorteo mañana? ¿El sorteo ahora y pegamos la tanda y nos vamos? No te escucho. Sorteo y tanda y nos vamos. ¿Te parece? Sorteo Experiencia China, Milongas Extremas.
0: Dale, vamos. Dale. Por eso entonces.
5: A ver, viene el sorteo.
1: Ahí viene el sorteo. Para todos los chinos que se anotaron, experiencias chinas, exclusivos beneficios para chinos con experiencias en la página. ¿La mostramos? Ahí va, ¿eh?
0: A ver.
1: Sorteo, sorteo de ganador. ¿Para cuándo es esto, Yami? 22 de agosto.
0: 22 de agosto.
1: Sorteo 3-2-1. Nora Graciela Senderowski. Esta es la ganadora. Sí, y ahora con un solo aplauso, la suplente.
5: A ver.
1: Por si Nora no puede ir.
3: Pero Nora puede llegar al suplente.
1: Brenda Aguirre.
0: Bien. Perdón.
1: Chicos, mañana más experiencia china. Nos vamos a la tanda y ya después seguí. Gracias por venir, Agustín.
5: No, a vos por invitarme, Jairo.
1: Gracias, Débora.
3: Le agradezco a la gente de Blati Ríos que mandó un libro divino.
1: Después viene Débora, Débora Libros.
3: Tengo
1: gracias.
3: Muy pedida la sección ayer.
1: Yami Segovia.
0: Gracias a ustedes, equipazo este. Arrancamos un nuevo año. Los amo. A ustedes también que están del otro lado. Y hasta mañana.
1: Sigan con nosotros. Los quiero. Adiós.
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0: nuestro país.
1: El caso Cerimedo complica a los hermanos Milei. El ex asesor presidencial no solo es sospechado por el intento de asesinato de la activista boliviana Nadia Beller, sino que esta aseguró en varias entrevistas que el fundador de La Derecha Diario junto con su ex pareja Natalia Basil habrían sido testaferros de Javier y Karina Milei, así como que fueron quienes filtraron los audios por la corrupción en la ANDIS.
0: Testimonios.
2: Yo empiezo a reclamarle muchas cosas, inclusive a hablar sobre ella, sobre el tema de Andis y demás. Y él me cuenta muchas cosas, como por ejemplo que ellos sí filtraron los audios, porque yo le dije es una corrupta, o sea, mi molestia, yo le digo es una corrupta. Y él me dice, no, ¿qué va a ser ella corrupta si ella fue la que filtró los audios para que caiga justamente la corrupción de Milei y de la hermana de Milei? Yo eso lo tengo grabado y él sabe que lo tengo grabado.
1: Beller relató que fue el propio Cerimedo quien la incitó a asistir a un encuentro donde le iban a entregar información sobre un caso vinculado al exmandatario boliviano Evo Morales y que en ese contexto se produjo el ataque a balazos por parte de sicarios.
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1: Aseguran que la atención a extranjeros en los hospitales bonaerenses es mínima. Mientras el gobierno nacional avanzó con el arancelamiento de los servicios sanitarios en sus hospitales, datos oficiales del Ministerio de Salud bonaerense indican que la atención de extranjeros no residentes tiene una incidencia inferior al 1% en las principales prestaciones del sistema público provincial. En concreto, representan el 0,2% de las consultas ambulatorias, el 0,3% de las atenciones por guardia y el 0,7% de las internaciones, mientras que constituyen apenas el 0,2% de las personas vacunadas, según un relevamiento realizado por la cartera sanitaria.
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1: El municipio de Lanús coloca alarmas vecinales en distintos barrios. Están conectadas directamente con el centro de monitoreo y se activan a través de la aplicación Lanús Segura con la finalidad de brindar una respuesta más rápida y efectiva frente a las diversas emergencias que se presentan en la ciudad. La iniciativa ya alcanzó la colocación de un total de 470 alarmas adquiridas con fondos 100% municipales que permiten enviar alertas al centro de monitoreo y contactarse con las fuerzas de seguridad, el sistema de emergencias y los bomberos.
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1: El Congreso de Bolivia intima al presidente Paz a que eche a un ministro. La Asamblea Legislativa Plurinacional censuró al ministro de Economía y Finanzas Públicas, José Gabriel Espinosa, con 91 votos a favor de su destitución, luego de que este no asistiera a la interpelación convocada sobre política monetaria y gestión pública. Según el artículo 158 de la Constitución, el voto de censura aprobado en un acto de interpelación tiene como consecuencia la destitución del funcionario, por lo que la decisión del órgano legislativo es de carácter vinculante y el presidente Rodrigo Paz deberá apartar a la autoridad censurada y designar a un reemplazante.
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1: La Cámara de Diputados bonaerense dictaminó sobre una ley para prevenir casos de violencia digital en escuelas. La Comisión de Educación emitió dictamen favorable al proyecto denominado Ley EMA, que busca crear el Programa Provincial de Prevención y Abordaje Integral de la Violencia Digital en Ámbitos Educativos, surgida a partir del caso de Emma Bondaruk, una adolescente bonaerense que se quitó la vida en 2024 luego de la difusión no consentida de imágenes íntimas. En concreto, la propuesta parlamentaria elaborada por la quilmeña Mayra Mendoza tiene como objetivo establecer lineamientos para la prevención, detección y abordaje integral de la violencia.

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10: 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Nos cortaron la luz.
11: ¡Carlito! ¿Y la motito?
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11: Ahora bondi, ¿no?
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13: 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Yo ahora en la noche me puse una empresita de alimentos en el barrio y la verdad que...
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Bueno, bienvenidos. Jornada de día miércoles. Miércoles 19 de agosto 2026. Desde Radio Aijuna para todo cruce. Vamos a estar acompañándote en esta nueva jornada. Vos sabés muy bien que estamos enlatados, ¿sí? No estamos en vivo en estos días, pero compartiéndote un montón de contenidos, de entrevistas, de voces, de temas, de canciones, de música. Saludo al equipo que está ahí presente. Martín, Manu, Milagros. Saludo al equipo de la UNQ, Restu Meme. Saludo a la postproducción, el laburo que hace aquí también Juan Pedro Legarreta. Mensajes de audio, déjanos. Sí, no te olvides. Prolijo, concreto, los emitimos. No respondo. No es mala onda. Saludo también a todas las radios de cruce, a todas las antenas que ya están preparadas para también acompañarnos en esta jornada. Te delineo un poquito el recorrido que vamos a hacer. En la jornada de hoy vamos a estar compartiendo parte de la charla que mantuvimos la semana pasada con Washington Uranga, periodista, comunicador, docente. Hablamos de la visita del Papa Francisco a la Argentina en el mes de noviembre. Hoy también nos cruzamos con Oscar Cesaro. Damos cierre a un tema muy importante para Medio Oriente, ese conflicto que ha puesto a Estados Unidos e Israel como agresores y a Irán devolviendo de alguna manera esas agresiones, pero que tuvo un pacto inesperado. Así que ese va a ser el tema para hablar hoy, porque metemos en la balanza también, bueno, ¿qué pasa con Irán? ¿Qué pasa con Estados Unidos? Y este pacto de tres países, pacto de seguridad, de defensa de tres países de Medio Oriente. Vamos a estar aquí también compartiendo algo de música, porque hoy cerramos tercera y última.

forma parte de charla con Richard Limbo y con su música. Así arrancamos la jornada, que además, en particular, va a tener canciones, y va a tener varias. Y la que te propongo para arrancar en la jornada de hoy tiene que ver con una efeméride. En 1945 nacía Sandro, sí, el de América, el de Valentín Alsina, el del conurbano, el de Argentina. Y esta es Lucy Patané haciendo Quiero llenarme de ti.

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4: Pensar un poco más allá de las noticias. Vos sabés que la noticia está ligada, en este caso, a la visita del Papa a la Argentina, a la región también, para el mes de noviembre. Venimos de un fin de semana, también de un cierre, en realidad, de la semana anterior, ligada a la movilización de San Cayetano, jornada amplia, larga. También está muy presente, porque de hecho en la hora anterior estuvo el Colo Retamar relacionando un poco temas de ciencia como inteligencia artificial, pero también la última encíclica de la cual estuvimos hablando también durante este año. Más allá de las noticias, dimensionar un poquito qué se abrió para pensar una visita tan poco frecuente y tan poco habitual como es la visita de un papa a tu país en este caso. Washington Uranga es periodista. Voy a mencionar el sitio 4palabras.com porque ahí también Washington se permite pensar algunos temas de la semana, lo que se abre, lo que se cierra. Forma parte de la cooperativa UIT, es docente, bueno, es amigo de la casa Washington. Washington Uranga aquí, Pablo Martínez de Aijuna para Cruce, ¿qué tal?
5: ¿Qué tal, Pablo? ¿Cómo están? Una alegría estar con ustedes.
4: Che. Bueno, agradecido como siempre los minutos de charla. 4palabras.com, recomendación que hacemos porque hay variedad también de información y de reflexión durante toda la semana. Washington, ¿podemos dimensionar la visita del Papa como evento religioso, cultural? Bueno, ¿en dónde pones? ¿Como figura también, pero también como lo que genera la visita de un papa a un país?
5: Sí, creo que por lo que es, lo decís bien, para mí es un acontecimiento religioso, claramente, pero político-cultural, ¿no? Uh-huh. Porque parece que no es solamente la presencia del Papa, sino lo que eso va a generar como hecho en la sociedad, como impacto en la sociedad. Me parece que en este caso, además, el caso preciso del Papa León, es casi como, sería como una yapa, ¿no? Como una sí. Algo que se agrega a una cuestión que marcó a la sociedad argentina, que ha sido la presencia simbólica y el impacto de Jorge Bergoglio, de Francisco, del Papa Francisco, que finalmente no vino a la Argentina. Podríamos hablar largo rato y especular de por qué no ocurrió, uh-huh. pero claramente me parece que León viene a, de alguna manera, a digamos, agradecer por lo que Francisco ha hecho a la Iglesia, por lo que la Iglesia argentina le entregó a la Iglesia del mundo. Pero además, también por sí mismo es una persona con una personalidad, un pastor con una personalidad muy fuerte, a tal punto que se enfrentó con Trump, se sigue enfrentando con Trump, siendo uh-huh. él de origen norteamericano. Entonces, y si miramos hacia acá, me parece en los últimos días yo he estado hablando con algunos sacerdotes, algunos ministros de la Iglesia que trabajan en sectores populares, y yo les preguntaba, bueno, ¿qué esperan ustedes? ¿Qué expectativa tienen de la venida de León? Y no, me decían, la mayoría de ellos, me decía, bueno, que venga a ratificar el camino por donde andamos, el uh-huh. camino de solidaridad con los sectores populares, la idea de dignidad, la idea de derechos humanos, la idea de justicia social, que es algo que en los mensajes del Papa está muy presente. Entonces, esta es la expectativa, y esta es la expectativa, creo, también de la Iglesia Católica institucionalmente.
4: Uh-huh. Como a plasmar el legado, decís, Washington, el reclamo un poco. ¿Sí, no?
5: Exactamente, exactamente. Uh-huh. Y además esto también quedó claro, lo mencionabas vos al comienzo, en la homilía del arzobispo de Buenos Aires, Jorge García Cuerva, uh-huh. La semana pasada en San Cayetano, decía, bueno, preparándonos, decía, al terminar preparándonos para la visita de León, y cita un párrafo de León sobre la justicia social, los derechos humanos. El domingo pasado, el arzobispo de Córdoba, que además es el vicepresidente de la Asamblea de la Conferencia Episcopal, dijo, bueno, declaró un domingo de la justicia social, y lo hizo en base a qué, en base a los textos de Francisco, a los textos de León y a la memoria de quien fuera obispo mártir, Enrique Angelelli. Dice, con un oído en el pueblo, con un oído en el pueblo y otro en el Evangelio. Y ahí en la diócesis de Quilmes, Carlos Tisera, el obispo de Quilmes, también decidió tomar la idea de Rossi allá en Córdoba y también estableció un domingo al año, que es el domingo de la justicia social. No, digamos, me parece que son marcas que van también de alguna manera dibujando lo que puede ser la visita. Después, la visita va a estar atravesada por muchas cosas, es una visita de Estado, por lo tanto hay que esperar que haya un encuentro con el presidente, habrá que ver mucho la gestualidad también, qué es lo que, dónde se encuentran, cómo, bueno, todo eso lo veremos. Pero el panorama que yo veo es este que te estoy diciendo.
4: Claro, porque además entiendo, Washington, que la iglesia también son muchas partes y una visita institucional de estas características también tiene objetivo de tratar de unir esas partes y hablarle de alguna manera a todos, dejando estas señas. Tenemos que estar muy despiertos con el testimonio de los obispos, de alguna manera de acá a noviembre. Si se quiere, ¿los obispos van a hablar un poco por León XIV?
5: Sí, yo creo que sí. Lo que van a hacer, en términos futbolísticos, yo te digo, van a marcar la cancha. Sí. ¿Viste? O sea, de hecho, fue lo que hizo García Cuerva, es lo que hace Tisera desde Quilmes, es lo que hizo Rossi el otro día desde Córdoba. Lo dijo Lievan al obispo de Chascomús hace unos días. O sea, me parece que lo que hacen es decir, bueno, a ver, la agenda es esta. Y los obispos también te dicen eso, que lo que esperan es que venga a confirmar esta posición, esta actitud de buena parte del episcopado argentino, que es advertir sobre lo que está pasando, sobre la situación social, etcétera. Y creo que el Papa no se va a mover de eso, porque el Papa es... ahí hay un compromiso de ida y vuelta, es de los obispos con el Papa y del Papa con los obispos argentinos. Y de hecho, algo que también nosotros podemos apreciar en la historia religiosa, política, social, cultural argentina, es que Francisco, una de las cosas que hizo fue cambiarle el rostro a una institucionalidad eclesiástica que estuvo mucho tiempo vinculado no mejor, por decir así, de la sociedad argentina, que tuvo además muchas complicidades con la dictadura, etcétera, y Francisco se encargó de nombrar otros obispos, cambiarle la cara, y estos obispos hoy, incluso la conducción del episcopado, es una conducción con mucho compromiso con lo social, desde su perspectiva pastoral y evangélica, pero con mucho compromiso con los derechos, que ha venido mostrando en gestos. Creo que eso va a reforzarse en este tiempo y claramente yo estimo que León va a reforzarlo con su presencia.
4: ¿Qué lectura haces de los lugares elegidos que va a visitar en nuestro país, de las paradas que va a tener Washington?
5: Mira, yo creo que para entenderlo hay que ver esto, o sea, El objetivo principal de esta gira sudamericana, mini gira sudamericana del Papa es, por un lado, volver a América Latina, que es muy importante porque la Iglesia de América Latina es central en la Iglesia Mundial. Segundo, volver a su país. Él en 2015 tomó la nacionalidad peruana y cuando tomó la nacionalidad peruana prometió en ese momento... que esa sería su nacionalidad para toda la vida. O sea, hizo un compromiso con esta parte del mundo. Y su principal destino claramente es Perú. Entonces, el tiempo en Argentina es muy restringido, son apenas menos de 3 días. Uh-huh. ¿Eligió qué cosa? Me parece que eligieron entre él y los obispos los lugares donde puede haber mayor concentración de gente y donde se pueda acceder más fácilmente, o sea, Buenos Aires, uh-huh, Córdoba, porque Córdoba por la centralidad, y estuvieron estudiando si un viaje a la Patagonia era posible dentro del margen de movilidad que podía tener el Papa, pero lo descartaron incluso por las dificultades de acceso que puede tener. Y el santuario de Luján, el santuario de Luján es la patrona nacional, es una referencia religiosa en el país. En Buenos Aires, además, por lo que yo sé, el encuentro va a ser en Palermo, en los jardines de Palermo, en los bosques de Palermo, porque eso permitirá la mayor posibilidad de movilización de la gente en torno al monumento a los españoles. Esto es lo que yo sé, pero todavía se está construyendo, construyendo la agenda, y habrá que ver los otros detalles, porque seguramente habrá otros encuentros. Hay un grupo de personas que trabajan en barrios populares que insisten en que el Papa visite una villa. Uh-huh. No sé si esto finalmente se concretará, pero bueno, habrá que mirar más en detalle cómo se da.
4: Uh-huh. Bueno, pero es una agenda que incluso puede de aquí a noviembre tener como algunos pequeños cambios, detalles no menores, capaz.
5: Sin lugar a dudas, uh-huh, sin lugar a dudas, porque, a ver, conociendo más o menos cuáles son las agendas de los viajes pontificios, habrá un encuentro. Todo me dice que el Papa se va a alojar en la Nunciatura Apostólica en Buenos Aires, que habrá un encuentro con los obispos, que muy probablemente sea en la sede de la Conferencia Episcopal también en Buenos Aires, y después habrá un encuentro con el presidente, que estimo que será o en Casa Rosada, uh-huh, o en el Palacio San Martín, que es la antigua sede de la Cancillería, y después habrá encuentros con religiosas, con religiosos. Habrá encuentro con los sacerdotes, estimo, y después habrá encuentro con sectores de la sociedad civil, probablemente con los trabajadores, habrá que ver dónde. Uh-huh. Bueno, todo eso está, hay dos equipos, un equipo que es directo de la Conferencia Episcopal y un equipo del gobierno que está tratando de coordinar en función de todo esto.
4: Por último, Washington, en lectura política, tomando también viejas apreciaciones de el presidente de la Nación sobre Francisco, uno entiende que ahí va a haber como un doble juego, una doble disputa, debate político, en donde el gobierno posiblemente elija no disputar ahí discusión política con el propio Papa León. Pero sí, claramente, en estos últimos días ya aparecieron, por ejemplo, algunas apreciaciones. De hecho, el obispo García Cuerva fue medio elegido, bastante fustigado, ¿no? También.
5: Sí, esto va a ocurrir, pero sobre todo en un
4: eje. Se va a elegir el debate lateral, digo, ¿no?
5: Claro, creo que esto exactamente como lo describís va a ocurrir, porque mientras tanto el presidente sigue diciendo que la justicia social es un robo,
4: claro,
5: que la justicia social es basura, y los obispos dicen que la justicia social es el eje de la doctrina social de la Iglesia, y no por una opción ideológica, como lo dijo Rossi el domingo, como lo dijo Marcelo Colombo en San Cayetano en La Rioja, sino que es por una opción evangélica, es por una opción religiosa, pastoral. O sea que para la Iglesia eso es inclaudicable. Uh-huh. No tiene ninguna vuelta, ¿no? Es así. Y el presidente no se va a bajar de eso. El presidente va a seguir diciendo lo que dice, y en eso va a haber una especie de diálogo de sordos. O sea, cada uno va a decir, claro, lo que tiene que decir, y del otro lado se van a hacer los distraídos, me parece, porque no uno no puede imaginar que haya un enfrentamiento público en esas circunstancias, ¿no?
4: Washington, como siempre, te agradecemos los minutos de charla, nos hicimos el tiempo y te agradecemos que te hagas también el tiempo para cruzarte un ratito por el aire de Aijuna. Te mando un abrazo, saludo a todo el equipo.
5: No, gracias a ustedes, es un placer siempre, y yo quiero dejar constancia que ustedes me llaman a veces y yo no siempre puedo estar porque todos laburamos, así que...
4: Sí, claro.
5: Gracias, muchas gracias. Abrazo enorme.
4: Que tengas buen día. Washington Uranga, aquí periodista, docente de la Universidad Nacional de La Plata, comunicador, en este momento metiéndole mucho a un nuevo proyecto que te comentamos también en este año 2025-2026, que es el sitio Cuatro Palabras, con el número ahí pones cuatropalabras.com. De hecho, en la última editorial del domingo, Washington se permitió también destacar algunos temas relacionados con este que hablamos en la jornada. También integrante de la cooperativa UIT, el saludo para esa cooperativa también. Bueno, pasó por aquí y metiéndole un poco de reflexión a lo que le va a quedar de meses con señales, con un acontecimiento, como dijo Washington Uranga, un acontecimiento religioso, político, cultural, la visita del Papa León XIV, aunque sea por 3 días, pero aquí en la Argentina.
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11: Hola Argentina, muy buen día, ¿cómo están? Les damos la bienvenida a esta producción informativa nacional de Farco, el Foro Argentino de Radios Comunitarias. Estamos aquí en nuestro centro de producción, en la ciudad de Rosario, y ya estamos enlazadas las radios comunitarias del país para la primera edición de hoy miércoles 19 de agosto de 2026. Los gremios universitarios iniciaron una nueva semana de reclamo para que el gobierno cumpla con la ley de financiamiento. La Federación Docente CONADU Histórica realiza un paro nacional hasta el 22 de agosto, mientras que la otra federación, CONADU, montó una carpa por la universidad y la soberanía frente al ex Ministerio de Educación, donde realizará distintas acciones de visibilización del reclamo hasta el 21 de agosto. 300 días lleva el Gobierno Nacional sin cumplir la ley de financiamiento universitario. Así explicó el reclamo la secretaria general de CONADU, Clara Chevalier, en el cierre de la primera jornada que contó con el apoyo de referentes del Frente de Sindicatos Unidos.
12: Estamos cerrando la primera jornada de esta carpa por la universidad y la soberanía. A 300 días de incumplimiento de la ley de financiamiento universitario, vinimos acá, frente al Palacio Pizurno, a decirle a Álvarez que tiene que cumplir la ley, a decirle al gobierno de Javier Milei que no puede desentenderse del sistema universitario y de ciencia que tanto orgullo nos genera. Estamos aquí reclamándole al gobierno de Javier Milei en defensa de la universidad, de sus estudiantes, de las más de 65 universidades que están en todo el territorio nacional, pero también en defensa de una patria soberana que pueda producir conocimiento para construir un futuro para todos. Retomando la carpa blanca que en los 90 habló de la crisis de la educación pública, estamos acá iniciando un plan de lucha que continuará toda esta semana con carpa frente a Pizurno y la semana que viene con un paro de 48 horas en todas las universidades del país.
11: La defensa radiográfica de Clara Chevalier, la secretaria general de la Federación de Docentes Universitarios, CONADU. Y en la carpa, instalada ayer frente al ex Ministerio de Educación, el Frente de Sindicatos Unidos presentó el monto actualizado de lo que debería ganar un trabajador para poder vivir dignamente, que asciende a 3.065.000 pesos. Lo explicó el secretario general de la Asociación Trabajadores del Estado, Rodolfo Aguiar.
13: Un trabajador o una trabajadora necesita un ingreso mínimo de 3.065.161 pesos para poder vivir dignamente, que son 8 salarios mínimos vital y móviles de los que rigen hoy en la Argentina. Todas y todos sabemos que debiera cubrir 9 prestaciones como mínimo. Las compañeras nos enseñaron luego que son 10, alimentación, vivienda digna, vestimenta, salud, educación, previsión social, ahorro, esparcimiento, vacaciones, tareas de cuidado. Que alguien nos diga si en este país con nuestro sueldo podemos cubrir esas prestaciones.
11: Rodolfo Aguiar, el secretario general de ATE, también referente del Frente de Sindicatos Unidos. El reclamo por la falta de reparación de las rutas nacionales se hizo oír con fuerza en la Cámara de Diputados. Fue en la reunión de la Comisión de Obras Públicas en la que se expresaron intendentes de distintos puntos del país, familiares de víctimas de siniestros viales y también trabajadores y trabajadoras de Vialidad Nacional. La principal crítica al gobierno de Milei es que sigue reteniendo indebidamente alrededor de 1 billón de pesos de lo que recauda por el impuesto a los combustibles y que está obligado por ley a destinar a la reparación de rutas nacionales. Así lo expresó la asesora técnica de la Federación del Personal de Vialidad Nacional, Patricia Masitelli.
2: Y escuchamos en distintos medios, o voceros y demás, decir que el presupuesto se estaba ejecutando. No, porque hay una diferencia de un billón que no se aplicó, que no se aplica ni al mantenimiento, ni a rutas, ni a nada. Ese billón se encuentra en una mesa de dinero, colocado el 85% en títulos públicos y el saldo en plazos fijos. ¿Y cómo estamos en el 2026? En el 2026 ya recaudamos 3,84 billones del impuesto a los combustibles. Tendríamos que haber recibido el 14,3%, pero solo recibimos el 2,6%.
11: Como decíamos, también hablaron intendentes de distintos lugares del país. La intendente de la ciudad rionegrina de Catriel, Daniela Salsoto, preguntó si están esperando que la víctima del mal estado de las rutas sea un familiar de un alto funcionario del gobierno nacional para actuar. El intendente del partido bonaerense de Tres Arroyos, Pablo Garate, dijo que si fuera un intendente el que hiciera lo que hace el gobierno nacional con los fondos de las rutas, estaría en la tapa de todos los diarios.
3: Ustedes imagínense a los legisladores, a quienes están, si fuera un intendente municipal el que estuviera usando un fondo afectado para otra cosa que no fuera lo que corresponde. Imagínense lo que pasaría si fuera un intendente el que hiciera esto. Estaríamos muchos en la tapa de los diarios, mucho más impugnados por quienes hablan de los impuestos de manera, diríamos, negativa permanentemente.
14: Yo vivo en la localidad de Catriel, Río Negro, la puerta norte de la Patagonia. Y cuando digo así, quizás todos se imaginan Bariloche, el turismo, San Martín de los Andes. ¿Y cómo lo recibimos a todos los turistas? Lo recibimos con una ruta detonada, con una ruta que está fragmentada, que hoy es la ruta de la muerte. ¿Por qué? Porque fallecieron personas, porque fallecieron víctimas. Porque la ruta se llevó familias completas. ¿Y qué estamos esperando? ¿Van a accionar cuando la víctima sea lamentablemente el familiar de algún alto funcionario de este gobierno?
11: Parte de lo que pasaba en la reunión de la Comisión de Obras Públicas de la Cámara de Diputados. Los trabajadores de FATE cumplieron 6 meses de permanencia pacífica en la planta y la semana que viene se movilizarán a Plaza de Mayo. Ayer realizaron una jornada por la reapertura de la fábrica, única productora de cubiertas para camiones y colectivos, cerrada el 18 de febrero por el empresario Javier Madanes Quintanilla, uno de los hombres más ricos del país, dueño también de la empresa Aluar. La jornada frente a la planta de FATE contó con la participación de dirigentes de las dos CTA, del Frente de Sindicatos Unidos y de otros gremios y organizaciones sociales y de jubilados. El secretario general del Sindicato del Neumático, Alejandro Crespo, dijo que la fábrica está lista para volver a funcionar. Esto decía en diálogo con Farco.
15: Entendemos que en la parte de la justicia vamos a terminar ganando, pero no alcanza solo con el criterio judicial. Tiene que establecerse que este tipo de injusticia tiene que ser bloqueada y entendemos nosotros que tiene que haber intervenciones para que se ponga en funcionamiento. La planta está lista para arrancar, está llena de materia prima, puede trabajar hasta 1 año sin comprar absolutamente nada, tiene el personal para hacerlo, las disposiciones están todas generadas para que eso suceda. Lo que hace falta es que tengamos la voluntad política y la intervención necesaria para que esto se revierta, y por ello vamos a ir a acciones, nacionales, yendo seguramente al centro del poder político para hacer que este conflicto se mantenga en lo alto y termine siendo un resultado de esperanza para todos los trabajadores que en este momento están buscando trabajo y no lo consiguen.
11: Y la decisión tomada durante esta jornada a 6 meses del cierre de FATE es una movilización a Plaza de Mayo para el miércoles que viene, 26 de agosto. Vamos ahora a Mendoza, porque allí trabajadores estatales denuncian despidos masivos en el área de juegos y casinos y un intento de privatizarlos. Nos informa nuestra compañera Daniela Nievas desde Radio Tierra Campesina.
16: Buenos días a toda la audiencia del informativo Farco. En Mendoza, trabajadores y trabajadoras del Instituto Provincial de Juegos y Casinos denuncian un nuevo avance sobre el organismo estatal y la pérdida de puestos de trabajo. A principios de julio, la legislatura provincial aprobó una ley presentada como una forma de optimizar recursos. Para los trabajadores, la medida implica avanzar en la privatización del juego y reducir la planta estatal. Escuchamos a Pablo Cucci, trabajador del Instituto Provincial de Juegos y Casino de la provincia.
17: 82 compañeros y compañeras, descontando algunas tutelas sindicales, 70 y algo. Desde el 5 de agosto hemos quedado en periodo de disponibilidad. Esto quiere decir que o aceptamos el despido hasta el 1 de octubre o a principios del próximo año vamos a quedar ya completamente desvinculados. Se nos ha dejado sin tareas, a la espera de instrucciones. No hay instrucciones, no hay ningún tipo de comunicación. Simplemente se nos prohibió el ingreso a nuestro lugar de trabajo mediante un mensajito por WhatsApp. Pasen a retirar sus pertenencias entre tal hora y tal hora, cosa de sentirte bien basureado y nada, lo mismo que están haciendo en tantos sectores públicos y privados, bueno, en este caso con un organismo que la verdad tiene ciento y pico años de historia en la provincia y que mágicamente bajo esta gestión pasó a ser deficitario.
16: El achicamiento del organismo viene acompañado por una creciente tercerización de servicios y por un aumento de la participación de empresas privadas en el negocio de las tragamonedas.
17: Cuando se instalan en los casinos estatales, en su momento el porcentaje que se llevaba al privado era alrededor del 20%. Eso fue escalando y actualmente se llevan entre el 54% y el 62%. Mágicamente, hace un par de años atrás empezaron a habilitar que cada celular de cada mendocino y de cada mendocina se convirtiera en un casino, tenga la edad que tenga. Con que tenga acceso a una billetera virtual, esto es a partir de los 12 o 13 años, no recuerdo cuándo establece la ley, ya tenga la posibilidad de apostar en un casino.
16: Los y las trabajadoras advierten que el problema no es solamente laboral, también señalan el crecimiento de las plataformas de apuestas online, cuestionando que el gobierno provincial presente estas políticas como una estrategia contra la ludotopía.
17: O sea, la excusa de la lucha contra la ludopatía les hace ver que está muy bien la lucha contra la ludopatía, la han utilizado para aumentar la cantidad de ludópatas a una escala animal. Y eso, en época de crisis económica, además sí, de ser una estrategia de recaudación horrorosa, una estrategia de recaudación donde la mayor parte de las ganancias se la lleva el privado y no el Estado, además de eso es, si se me permite la palabra, un hijaputés.
16: Mientras tanto, los trabajadores del Instituto Provincial de Juegos y Casinos continuarán en alerta frente a la posibilidad de nuevos despidos y denuncian que el achicamiento del Estado avanza mientras crece la participación de empresas privadas en el negocio de juego en la provincia. Desde La Valle, Mendoza, reportó para el informativo Farco Daniela Nievas de Radio Tierra Campesina en colaboración con Radio Cuyum de Godoy Cruz.

0: Información deportiva en el noticiero de Farco, porque Estudiantes de La Plata avanzó en la Copa Libertadores, Independiente Rivadavia quedó eliminado y Boca clasificó a cuartos de la Sudamericana. El informe de nuestro compañero Iván Alday.
1: Estudiantes de La Plata en Libertadores y Boca en Sudamericana, los argentinos que siguen en carrera rumbo a los cuartos de final de las Copas Internacionales tras la disputa de este martes, no pudo ser para la Lepra Mendocina. Gran victoria en Chile para los dirigidos por el cacique Medina gracias a los goles de Correa y Carrillo. En dos ocasiones se llevaron el global por 4-1. Ahora su continuidad estará en la llave entre Central y Corinthians. Fluminense e Independiente Rivadavia de Mendoza definieron por penales en el Malvinas Argentinas, donde la suerte de los 12 pasos le dio el resultado a favor a Fluminense por 5-4. Su próximo rival saldrá de la serie que se define hoy a las 19 entre Coquimbo Unido y Platense, que van igualados 1-1. Con un global de 7-1, Boca Juniors impuso su jerarquía en Paraguay y superó al Recoleta gracias a los goles de Ascasí, Barbilla, Menentiel y Alan Velasco. Selló su continuidad en Copa Sudamericana, donde cuarto de final espera el San Pablo, tras que los brasileños dejen en el camino al Bolívar de Bolivia. Hoy desde las 21:30 se define la suerte de Tigre, que va cayendo en la serie de ida 1-0 con el Montevideo City Torque, y River abrirá su serie contra Independiente Santa Fe de Colombia también desde las 21:30 con transmisión de ESPN. Deportes, Noticiero Nacional de Farco, Iván Alday.
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0: Y hasta aquí llegamos con la primera edición de Informativo Farco de hoy, miércoles 19 de agosto de 2026. Cristian Torres estuvo en controles, Pepe Frutos en la conducción y las radios que integran Farco en la producción. Volvemos en la segunda del día. Chau.
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1: El Servicio Meteorológico Nacional prevé para hoy una temperatura máxima de 15 grados con cielo algo parcialmente nublado. El viento rotará del sudeste al este en las primeras horas de la noche.
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1: El peso de las tarifas en los salarios se duplicó desde 2023. De acuerdo a un informe del Instituto Argentina Grande, representa más del 12% del salario de los trabajadores, multiplicando por dos la incidencia registrada en 2023 cuando se ubicaba por debajo del 5%. La canasta de servicios públicos llegó a casi 296 mil pesos durante julio, con una suba del 4,6% en comparación con el mes anterior y un salto interanual del 53%. En ese contexto, el transporte fue el rubro de mayor peso, ya que equivale al 41% del costo total.
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1: Catópodis expuso en diputados por el aumento desmedido del impuesto a los combustibles. El ministro de Infraestructura bonaerense sostuvo que el tributo tuvo un incremento nominal del 1.265% desde el inicio del gobierno libertario, muy por encima de la inflación acumulada en el mismo periodo, que se estima en 320%, y cuestionó que esos recursos no se tradujeron en el mantenimiento e inversión que requiere la red vial nacional. Hoy se cobran 400 pesos de impuesto por cada litro de nafta, señaló el funcionario, quien además afirmó que desde diciembre de 2023 se recaudaron 1.5 billones de pesos que no fueron destinados al mantenimiento de las rutas, pese a que el impuesto tiene esa asignación específica.
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1: La morosidad golpea más fuerte en el sur del conurbano. Un informe de la consultora Eunomia, que analizó la evolución del crédito y la morosidad en los municipios del área metropolitana de Buenos Aires, mostró un escenario especialmente complejo en el conurbano sur, donde Florencio Varela, Berazategui y Quilmes presentan niveles de morosidad superiores al promedio general de la región. En concreto, Varela presenta un incumplimiento en los pagos de más de una de cada tres personas. En Berazategui, 3 de cada 10 deudores están en mora, mientras que en Quilmes el porcentaje de deudores supera el 28%. El informe de Eunomia vincula el crecimiento de la morosidad con la pérdida del poder adquisitivo y el aumento de los gastos de los hogares e indica que entre enero de 2025 y marzo de 2026 el salario privado aumentó 35,2%, mientras que el índice de precios al consumidor del Gran Buenos Aires acumuló una suba del 40,8%.
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1: Piden la renuncia del ministro de Vivienda de Colombia. La bancada del Pacto Histórico radicó una moción de censura ante el Congreso contra Jaime Andrés Beltrán, tras conocerse que el funcionario realizó un viaje de descanso a la ciudad balnearia de Santa Marta el pasado fin de semana, en medio de la emergencia nacional provocada por el terremoto, que ha dejado más de 300 muertos, 400 desaparecidos, más de 127 mil casas dañadas y alrededor de 26 mil destruidas. La polémica surgió luego de que el ministro, quien asumió el cargo hace menos de 10 días tras la juramentación del mandatario Abelardo de la Espriella, fuera fotografiado en un hotel de playa de dicha ciudad.
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1: El gobierno abrió las inscripciones a las becas Progresar, pero las mantiene congeladas. La convocatoria está destinada solo a estudiantes del nivel secundario que necesiten completar su formación obligatoria y los postulantes deben tener entre 16 y 24 años cumplidos al cierre de la inscripción y mantener una regularidad académica activa.
0: Testimonios.
3: Las becas estudiantiles que están congeladas desde, por lo menos Progresar, desde septiembre del 2024 y con un monto de 35 mil pesos, que eso sí es una toma de pelo y que no alcanza ni siquiera para cubrir los gastos del transporte público y de vuelta a una universidad en un mes, ¿no? Ese es el estado de situación.
4: Joaquín Carvalho, presidente de la Federación Universitaria Argentina, en diálogo con Radio Provincia.
3: Por eso nos seguimos en movilización, por eso vamos a concentrar en el Palacio Pisurno, en la sede de lo que fuera el Ministerio de Educación, porque ya ni Ministerio de Educación existe, para visibilizar este reclamo a 300 días del incumplimiento de la ley de financiamiento universitario.
1: En agosto, tras el aumento del 1,9% aplicado a algunas prestaciones de la Administración Nacional de la Seguridad Social, ANSES, surgieron dudas sobre si este ajuste también alcanzaba a los beneficiarios del programa, pero el Ministerio de Capital Humano confirmó que las becas no tendrán modificaciones en sus montos y continuarán congeladas en 35 mil pesos mensuales.
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1: Copa Sudamericana. Boca clasificó a cuartos de final del certamen luego de golear en Paraguay a Recoleta por 4-0 y será rival del San Pablo de Brasil en la próxima instancia. Esta noche, desde las 21:30, Tigre deberá salir a buscar un resultado favorable en Uruguay frente al Montevideo City Torque, ya que la serie está 1-0 a favor del equipo oriental, mientras que River jugará el partido de ida de octavos en Bogotá frente a Independiente.

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8: Bueno, nos reencontramos con Oscar Cesaro, temas internacionales. Vos sabés que, bueno, también venimos retomando a veces y profundizando algunas situaciones, algunas cuestiones que se vienen dando. Medio Oriente ha sido un espacio muy presente en este 2026 y lo ha sido por la guerra, precisamente. Pero en estas últimas semanas se dio un acuerdo entre Turquía, Pakistán y Arabia Saudita. Un acuerdo de defensa que Oscar te viene contando y dejamos algunas preguntas. Primero, porque estos países rodean a Irán. Irán queda en el medio de un triángulo si vos unís las capitales de Turquía, Pakistán y Arabia Saudita. Bueno, ¿qué onda con Irán? Sería una pregunta. ¿Qué pasa con el rol de Estados Unidos, que ha tenido un rol en Medio Oriente en las últimas décadas? Y otra de las preguntas era, ¿por qué llega ahora este acuerdo? Bueno, yo pregunto mucho, veremos cuánto se puede responder a esta altura del partido. Oscar, ¿cómo andas? ¿Bien?
9: ¿Qué tal? Buen día, ¿cómo te va?
8: Muy bien, muy bien. Bueno, está todo planteado. ¿Qué hay para contar de este acuerdo que se llevó a cabo y se firmó en La Meca, nada más y nada menos?
9: Bien, lo que vamos a hacer primero es pedirle a Manu que ponga el mapa número 2, uh-huh, donde están las flechas,
8: sí,
9: que marcan a Pakistán, Arabia Saudita y Turquía, porque para que aquellas personas que nos están viendo por YouTube tengan una idea y es más fácil de comprender que solamente explicarlo.
8: Uh-huh.
9: Si ya estamos viendo el mapa...
8: Sí, sí.
9: Lo que allí vemos es, digamos, esto que vos llamabas un triángulo. Allí no está configurado como un triángulo, podría serlo, pero sí marca dos puntas donde Irán está en el medio,
8: uh-huh,
9: digamos, en todos los ángulos. Si yo uno todos los ángulos, Irán queda prácticamente adentro de ese triángulo. Pero bien, no hay demasiadas tensiones con Irán. Arabia Saudita sí tiene tensiones con Irán, pero no superan lo lógico de conflictos diplomáticos, ¿sí? Uh-huh. No hay una gran, digamos, amenaza, básicamente porque Irán sí estuvo atacando a Arabia Saudita, pero atacó específicamente bases estadounidenses,
8: claro,
9: en Arabia Saudita.
8: Uh-huh.
9: ¿Sí? Entonces, Irán no tiene gran problema. En principio, Irán tomó cuenta de esto, de lo que sucedió. Y el planteo que hizo el ministro de Relaciones Exteriores, Araghchi, de Irán, fue que es bueno que los musulmanes nos unamos y nos defendamos entre nosotros mismos sin necesidad de agentes extranjeros o de agentes externos a la región para buscar algún tipo de seguridad en estos países.
8: ¿Esto lo dice Arabia Saudita?
9: ¿Cómo?
8: ¿Esto lo dice Arabia Saudita?
9: No, esto lo dijo Irán.
8: Ah, Irán, ok. Sí, sí.
9: O sea, esto se firmó el viernes 7, el sábado 8, Araghchi, que es el canciller de Irán, dijo esas palabras.
8: Ok.
9: ¿Sí? Ahora, vos mencionaste ahora el tema de Arabia Saudita. De los tres, Arabia Saudita es el más débil, no cabe ninguna duda, y en realidad los que acuden en socorro de Arabia Saudita son Pakistán y Turquía, uh-huh, básicamente. ¿Qué es lo que tiene Arabia Saudita? Plata.
8: Claro.
9: Plata, mucha plata, como decía, uh-huh, mi tío.
8: Sí.
9: pero después no hay mayores tensiones en ese momento. Lo que sí hay algún tipo de tensión también desde Arabia Saudita, es con Estados Unidos. Uh-huh. En principio porque Estados Unidos, que era el referente de seguridad de toda esa región, no hay que olvidarse que Estados Unidos tenía bases y algunas sigue, aunque estén muy medio destruidas, las sigue teniendo en Arabia Saudita, en Qatar, en Kuwait, en Emiratos Árabes Unidos, en Amán mismo hay un puerto que maneja Estados Unidos, y en Irak. Todas esas bases fueron o parcial o totalmente destruidas y Estados Unidos tuvo que retirarse, en principio, a Jordania, donde tiene un par de bases y una gran base aérea, pero los últimos encontronazos con Irán, una de esas bases, la más grande, la base aérea, donde había cantidades de aviones, una cantidad importante de aviones, fue casi diezmada, por lo cual lo que hizo Estados Unidos es trasladar todos esos equipos y todo ese personal que estaba en Jordania, o prácticamente todo, a Israel. Uh-huh. ¿Esto qué genera? Y esto es un poquito al margen de lo que estamos hablando. Esto es lo que genera que logró Irán que Estados Unidos e Israel estén en un mismo punto de ataque.
8: Claro.
9: Básico.
8: Los, ahora los, están distribuidos, los reunió, los concentró, podemos decir.
9: Los concentró y él vio que siempre es más fácil tirarle a uno que tirarle a varios. Claro. Uh-huh. Eso es el dilema que abre. El otro paso trascendental, porque esto es una reconfiguración regional de poder. Básicamente.
8: Claro, Oscar, cuando pregunto por qué llega ahora definitivamente estos ataques hacia Irán, y las respuestas, en definitiva, es lo que termina justificando o moviendo este pacto.
9: Sí, es así. Uh-huh. Irán destruyó la posición estadounidense en Medio Oriente, uh-huh, o en Asia Occidental, como es lo más correcto de nombrar. Irán derrotó a Estados Unidos, esto no cabe la menor duda. Estados Unidos sigue con su bloqueo allí en el Golfo de Omán, por fuera del estrecho de Hormuz, pero con muchos problemas. De hecho, apareció en los diarios, inclusive argentinos, el problema que hay con el portaaviones Abraham Lincoln. Uh-huh. Donde los familiares hicieron una movilización en una ciudad estadounidense en contra de la Marina por la situación en la que están. Los tipos hace 250 días que están en el mar y no han bajado, creo que bajaron 2 días nada más, y están escasos de comida, con el barco sucio, con el barco contaminado, y están con problemas psicológicos. Uh-huh. Yo diría que casi psiquiátricos, porque según lo que cuentan los propios familiares estadounidenses, de los soldados estadounidenses, que son alrededor de 5.000 sobre ese portaaviones, hubo varios intentos de suicidio. Uh-huh. O sea, los tipos se largan intentan largarse desde el portaaviones al mar. Es muy alto, le voy a decir.
8: Sí, sí.
9: Y si usted logra sobrevivir al impacto es porque tiene bastante suerte. Uh-huh. Digo, en esa situación está Estados Unidos, en una situación de debilidad, más allá de lo que diga Donald Trump, que tiene todas las bombas y que él quiere y que puede hacer desaparecer Irán. Es todo, absolutamente todo lo contrario, y esto lo ratifican básicamente aquellas fuentes que son estadounidenses. Y no estoy hablando de medios de comunicación, sino que estoy hablando de algunos analistas y ex miembros de las Fuerzas Armadas de Estados Unidos y de la CIA, básicamente. Uh-huh. Analistas de las distintas fuerzas, ex analistas de las distintas fuerzas, que están diciendo con buena información que Estados Unidos, que esto nosotros lo mencionamos de las mismas fuentes, allá por principios de abril, que Estados Unidos estaba quedando sin respuesta, estaba quedando sin municiones de defensa, uh-huh, y eso se corroboró con Israel y se corrobora básicamente con Ucrania. Ucrania está absolutamente indemne sobre los ante los ataques de misilísticos y de drones de Rusia. Uh-huh. Esto, y quien proveía todo ese armamento era Estados Unidos. Ahora uh-huh. no lo hay, no lo tiene Estados Unidos. Entonces tenemos dos conflictos ahí enfrente que atañen a esta región y básicamente a la seguridad de la región, que es uno, el estrecho de Bab el-Mandeb, donde está el talón de esa bota, uh-huh. sobre el Mar Rojo, y el estrecho de Hormuz, que sigue en manos de Israel, perdón, de Irán, uh-huh. y Irán decide quién pasa y quién no pasa. Uh-huh. Básicamente es eso. Y por otro lado, Irán acaba, no sé, o casi todas las noches, hasta antenoche, había bombardeado varios barcos tanqueros que quisieron pasar por orden de Estados Unidos y no los dejó pasar Irán. Uh-huh. Irán está en la regulación administrativa del paso del Estrecho de Hormuz, más allá de lo que pueda decir Donald Trump, y en este sentido probablemente se abra, pero bajo la regulación de Irán en los próximos días o semanas.
8: Muy bien.
9: Vamos a ver. Pero lo más importante, y volvemos a la pregunta, es que Estados Unidos se está retirando de toda la región, no por voluntad propia, sino por la presión de fuego de Irán.
8: Dejaremos
9: Estados Unidos, o sea, la región fue derrotado.
8: Dejaremos ahí las preguntas también pensando, bueno, ¿qué nuevo rol va a cumplir Estados Unidos en su relación con estos tres países que firmaron el acuerdo, Turquía, Pakistán, Arabia Saudita, si Estados Unidos incluso a futuro no va a empujar o intentar por todos los medios que entren en conflicto con Irán? Y también dejo la pregunta abierta para seguir pensándolo, bueno, si no será definitivamente también el propio Irán quien empiece a coordinar otro tipo de relación con estos tres países importantes en la región, ¿no?
9: Lo más interesante es lo último que dijiste.
8: Te mando un abrazo, Oscar.
9: Abrazo.
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4: Richard Limbo es Ricardo Patané, es un músico de Bernal, multiinstrumentista, laburó de todo, estudió de todo, piano, música, fotografía, cine. Bueno, en paralelo tocó, grabó, formó bandas, tuvo una sala de ensayo por 20 años, acá muy cerca de la radio. Su formación musical fue diversa, tan diversa como la música que hoy encaran sus hijas, Ana y Lucy. Algunas de ellas las conoces con seguridad. Pasó por aquí por la radio, charlamos muchos y trajo invitados también para tocar. Segunda parte.
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4: Hay una tercera parte, charla que mantenemos con Richard Patané, que fue bautizado, nos decía, en el tramo anterior, como Richard Limbo. Fue bautizado, no es que lo heredó, la gente lo bautizó así. Y tenemos una tercera, insistimos, una tercera parte, ¿sí? Para charlar un rato y también para escuchar algo de música, canciones que eligió para tocar aquí en Aijuna. Retomo, si querés, esto de los Patané. Yo la verdad que primero que el apellido es como un apellido... A mí me pasa que los apellidos extraños los recuerdo mucho más que los Martínez. Me hago cargo acá, que yo soy un Martínez, ¿no? Sí. A mí me quedó el apellido, ¿no? El apellido. Y después me enteré que, bueno, no soy una familia de acá de Bernal. Los Patané. Mirá, ¿sí? Los Patané. Como que tiene una fama, digamos. Una fama. Y resultó ser que, bueno, el apellido estaba ligado a la música, definitivamente. Ahí hay como una...
7: Sí.
4: Hay como una cosa que ya, nada, está como pegadito, ¿sí?
7: Vuelvo a evocar el juego, sí. Uh-huh. El juego. Si lo relacionamos, la parte familiar, uh-huh, y qué pasó con las chicas que también siguieron, remontaron el camino de la música. Ninguna cosa fue forzada. Es decir, ellas vivían ya en un ambiente musical, artístico... Uh-huh. En mi casa también venía gente...
4: Las ponías con la partitura, ahora tocate la hoja 34.
7: Jamás.
4: No, claro.
7: No, fue juego. Por eso te digo que la palabra que marca todo es el juego, uh-huh, el juego, el lúdico, lo lúdico, qué sé yo, para ser más fino. Pero
4: Ana y Lucy estuvieron relacionadas con la música también de pibas.
7: Claro, sí. Pero por eso te digo... Quiero ir al juego, a la parte, uh-huh, a despojar de un poquito la parte profesional. ¿Qué pasaba en mi casa? Nos divertíamos bastante tocando los cuatro juntos, inventando canciones, uh-huh, inventando muchas canciones de lo que sea, qué sé yo. Hay una canción de Skeletor, uh-huh, somos los amigos de Skeletor, de He-Man,
4: sí, ¿no? Sí,
7: el malo de He-Man.
4: El malo de He-Man.
7: Nos gusta hacer del mal, entonces hacíamos... Ellas también tienen impregnado el swing, uh-huh, ese. Yo me acuerdo que a Lucy la espiamos una vez estando con la robe puesta, tocando la batería a los 5 años y haciendo ese ritmo que es de 2x4, tupá, tupá, tupá, tupá, tupá, ahí con el piecito que apenas llegaba al bombo. Uh-huh. La espiábamos con Marcela y le digo, pero mira lo que está tocando... En 2x4,
4: claro.
7: en vez de tocar tu pa, viste cómo, acá me voy a otra cosa.
4: Sí.
7: Culturalmente, no, esto no es un invento que yo estoy diciendo.
4: Sí.
7: Culturalmente, cuando la gente va a festejar un cumpleaños, nosotros, uh-huh, la gente blanca, hacemos cumpleaños feliz.
4: Sí.
7: Vas al Bronx y ellos hacen happy birthday.
4: Sí, sí, sí.
7: Ellos acentúan.
4: Le meten una síncopa.
7: Eso es una herencia africana. Sí. Porque después, bueno, eso después lo empecé a investigar, a leer, viste, toda toda esa raíz. Sí. Bueno, no importa. Ella, vuelvo a Lucy.
4: Qué diferente ella, suena ese cumpleaños feliz, es verdad.
7: No, pero sí, parece una boludez.
4: Uno como re a tierra.
7: Y bueno, ¿no? Pero es europeo, sí, y lo otro es más de raíz africana. Uh-huh. Y después todo lo que escuchamos, sí, y nos gusta, tiene mucho que ver con...
4: Y Lucy
7: con...
4: tenía como ahí...
7: Y sí, porque en mi casa, ella lo dice, y tiene razón, escuchábamos, pero escuchábamos de todo. Como yo había viajado a Brasil, entonces entró Hermeto, Gismonti, sí, después a mi hija, a Anita le gustaba también Gal Costa, uh-huh, entraron un montón de brasileros, Milton Nascimento, que para mí es como un dios, uh-huh, un ángel, y bueno, y todos los, y Chico Buarque, bueno, toda esa rama muy interesante, que después yo me pongo a pensar, no hay manera de ganarle a los brasileros, al menos en eso.
4: En eso.
7: Al menos en eso, no, sí, tienen todo, a mí me recontrapegó toda la parte, todo lo que es ritmo.
4: Sí.
7: Estuve en Brasil, tuve la suerte de estar ahí, y qué sé yo, y es cierto, la gente tiene swing, tiene mucho sentido del ritmo, a mí me fascina todo eso.
4: Yo quiero decir algo también.
7: Perdón.
4: La política pública cultural de Brasil es impresionante.
7: Ah, bueno, eso es bueno saberlo.
4: Es impresionante.
7: Es bueno saberlo.
4: ¿Sí? La diversidad de acompañamiento que tiene el Estado brasilero a su cultura es impresionante. No.
7: La cubana también, creo, ¿no?
4: Sí, sí, bueno, hay muchos países. Pero estamos hablando de Brasil, yo te digo,
7: claro,
4: pero de Brasil.
7: Yo me refería a la parte casi callejera, ¿viste? Uh-huh. Que yo había ido... Antes del carnaval, un poquito antes del carnaval, ya la gente ya, sí, está preparándose en varios niveles, mm, y están los bloquitos, no me acuerdo, que son 4 o 5 personas en una esquina con, sí, una latita y o lo que sea tocando. Nenitos bailando, sí, nadie fue a la escuela a aprender, sí, sí, a bailar, y nadie le enseñó a hacer el tucurico, tucurico, tucurico, tucurico, y cantan o qué sé yo. Sí, pero bueno, no sé, a lo mejor como es, nosotros tenemos otra estética, otro folclore, es otra cosa, uh-huh, pero a mí me pegó culturalmente eso. Cuando empecé a escuchar a Hermeto, bueno, sí, también empezás a escuchar a Hermeto, Pascual y Gismonti, no entendí nada. Yo venía a escuchar Génesis, ¿viste? Claro. Teníamos una banda, la quiero nombrar, Volar, una de las mejores bandas de Quilmes. No, no es que me quiera poner la camiseta, sí, pero Volar fue una de las mejores bandas que hubo en Quilmes en la época de Malvinas, que fue la única época, mm, donde también resurgió la música nacional. Uh-huh. Y tuvimos un periodo, era una banda muy buena de acá de ahí aprendí un montón, fue una banda laboratorio. Uh-huh. ¿Por qué? Porque uno aprende los mejores, como decía Pat Metheny, te conviene, es como que si te conviene ser como el peor de la banda, ¿viste? Y aprender,
4: claro,
7: aprender de los otros. Yo aprendí un montón con los hermanos Bernstein, uh-huh, Leo Bernstein y Judith Bernstein. El bajista era Fabián Kochhusner. Después mi amigo personal era Marcelo Eisner, que bueno, falleció. Y también estaba Gustavo Barco. Bueno, toda gente que después... Leo es un campeón. Leo y Gaby, creo que no sé si han venido por acá. Leo Bernstein, bueno, para mí fueron fundamentales.
4: Bueno, veo que hay como una gran diversidad, que en definitiva también queda plasmado en esto del juego de la familia.
7: Totalmente, yo lo enmarco todo en el juego, todo y yo creo que la gente consagrada, ¿cómo se diría? La gente que ya está...
4: Las consagradas.
7: Me imagino, no, ponerle a León Gieco haciendo una canción, que si, uh-huh, vos los analizás las canciones, algunas de las canciones de él son muy simples.
4: Sí, claro.
7: Y logró... Bueno, está bien que es un músico popular que tiene vigencia ya de hace muchos años, uh-huh, y él, aparte de su contenido, bueno, viste... Él empezó con el folk, Después fue arrimando otros estilos. Es un artista que yo admiro mucho. Uh-huh. Y yo lo veo y yo todavía me emociona el chabón. Y para mí también debe estar jugando. Uh-huh. Todos juegan. Es decir, a lo mejor Charly García o Fito Páez, que tienen un teclado como elemento, un piano, que es más visual. Uh-huh. Y tiene, aparte, Charly García se recontranota, que no es así nomás, es un flor de compositor porque tiene mucho conocimiento. Uh-huh. Cuando vos analizás las canciones de él, viste, no la puedo tocar ahora, pero sí. Promesas sobre el bidet, viste, todas esas toda la cuestión armónica es súper rica. Uh-huh. Si lo querés poner no en contraposición con Spinetta, es otra cosa. Spinetta, que siempre le, pobre flaco, le rompen las bolas diciendo, oye, los acordes raros de Spinetta. Mm. No son raros, son acordes que son de influencia de jazz, o si querés ir más allá, son, sí, no sé yo, no sé, de la escuela francesa de principio de siglo, con Debussy, con todos los grandes. No me quiero ir para allá, pero digo, para mí el juego, lo Spinetta, es, él mismo dice que, me parece que ni siquiera lo aprobaron en Sadaic, porque hay unos exámenes. Mm. Yo te estoy hablando de todas cosas que yo he leído.
4: Sí. Bueno, pero así terminó Spinetta. El último disco de Spinetta se llama Los Amigos, ¿no? Los Amigos se llama. Los Amigos, está bien. Y es un ensayo, son ensayos. Se juntaban a tocar ahí con los amigos.
7: Claro. El que habla muy bien de Spinetta y en profundidad está, es Ciruelo, en uno de los últimos reportajes que le hizo Goura. Mm. El chabón se fue con la laptop y empezó a mandar ahí todas frases, a analizar las frases de Spinetta. Mm. Y él decía, ¿por qué el flaco no se lo considera todavía no se lo considera como escritor?
4: Claro.
7: No se lo pondera como escritor porque... Mm-hmm. Para él es uno de los escritores más grandes que hay en Latinoamérica. Uh-huh. Me fui bien por las ramas.
4: Sí, bien, es así. Ya es una constante de la entrevista.
7: Mis hijas me critican, ¿sí?, bastante.
4: Que te sigan criticando.
7: Tienen razón.
4: ¿Qué saben?
7: Che, buenísimo el reportaje.
4: No, ya te querés ir.
7: No.
4: Porque te estás echando.
7: No, te quiero tirar una buena onda, pero te lo mereces.
4: No, te quiero preguntar por esa otra música que hace Ana y que hace Lucy.
7: Mm, sí.
4: Opina de ellas, ya que te critican, que te vas por las ramas. No, ¿cómo te llegó, digamos? Porque...
7: Ay, opinar sobre las hijas es raro.
4: Y pero en algún momento te dijeron, che, mirá, grabé esto.
7: Bueno.
4: Grabé esto, y vos lo escuchaste y...
7: Como te decía, Lucy, a los
4: tanto esfuerzo
7: a
4: hice.
7: Los 5 años, no. Ahí me pongo medio como si habría puesto mi mamá, que me mandó, sí, a estudiar piano, pero en ese caso no la mandamos. Uh-huh. Con Marcela decíamos, no, que no hay que hacer nada. No hay que mandar la caña allá ni nada. Hay que, aparte hay que ver el carácter de, uh-huh, cada persona, ¿no? Y entonces ella, para mí, se desarrolló, y ella misma lo cuenta, digo, para no tener una controversia, ella misma cuenta la influencia de haber escuchado mucha música, uh-huh, diferente en casa.
4: Está bien, pues yo te pregunto a vos, porque el esfuerzo, sí, de escuchar nueva música, y sobre todo la música que empiezan a escuchar los hijos, que tienen su mundo y su
7: por
4: cabeza,
7: supuesto,
4: hay un esfuerzo ahí. Ahí me interesa saber qué
7: te
4: fue pasando a vos.
7: Ah, lo que me pasó a mí.
4: Qué sé, bueno, yo. Lucy una vez acá contó hace muchos años que tocaba hardcore.
7: Sí.
4: Pero no es una música que vos escuchabas.
7: No, pero eso es muy sano, uh-huh, en un hijo o hija. Uh-huh. Tocar absolutamente lo contrario o escuchar absolutamente, sí, lo contrario al gusto de los padres. Uh-huh. Me parece muy sano.
4: ¿Vos fuiste aprendiendo ahí también, con esa escucha?
7: Yo manejaba la sala donde ella practicaba con su banda, sí, y entonces yo escuchaba todo.
4: Claro.
7: No era. Hay una cuestión generacional. Tal vez a mí no me atraía como estilo, no me, uh-huh, pondría yo a escuchar, pero apreciaba cuando era... había algo que estaba buenísimo.
4: Claro.
7: Aparte, calculé que yo estaba en la sala y escuchaba, como te decía, 12 horas por día, todo tipo de...
4: ¿12 horas por día durante cuántos años?
7: Casi y más de 20 años.
4: Más de 20 años, sí. Bueno, te escuchaste como un pedazo de la historia del rock.
7: Pasó la historia, porque claro, había un periodo punk muy, sí, muy interesante.
4: Sí.
7: Y después estaba decían el rock chabón o el rock de barrio.
4: Sí.
7: Incluso había la época Dream Theater. Uh-huh. Había un montón de cosas. El punk pegó muchísimo, uh-huh, muchísimo. Y este estilo que vos decís,
4: el hardcore,
7: después tenía otros estilos más, pero ya medio a mí ya me quedaba. No, yo lo veía de lejos, uh-huh, lo veía de afuera, y yo veía como Lucy se iba fogueando, no sé cómo decir, con la guitarra, porque primero empezó con el bajo. Ella empezó desde muy chiquita tocando el bajo, un bajo Gibson que yo tengo, que es el más pesado de toda la historia. Es un bajo, el Graver le dice, que es todo maple macizo.
4: Sí.
7: Pobre, a los 9 años no lo podía sostener, claro. Entonces ella empezó tocando, sentada en un cajoncito de Coca-Cola, en la inauguración de un supermercado acá en Quilmes, ahí sobre Irigoyen, hay fotos de eso. Empezó con una banda de chicos que hacían covers, y hacían Presente, bueno, hacían todas las canciones populares de ese momento. Y sonaban bárbaro. Yo les di una mano en su momento. Tocaban bárbaro. Eran bajo, también, batería, sí, guitarra, teclado en un momento, voces, cantaban, bárbaro. Ella empezó por ahí. Creció, se metió después en el punk, en el hardcore, hizo giras, tiene toda una carrera antes de esto, que uno muy
4: más
7: muy,
4: conoce, digamos, claro.
7: Claro, muy prolífica, y yo también iba aprendiendo, porque después tenés las formas de pensar dentro del ámbito musical juvenil, y de esa época eran los del rock, los del punk.
4: Sí.
7: ¿Viste? Siempre la gente tiene sus nichos, y yo lo veía a través de Lucy cómo el método de producción era diferente a los del rock. No lo quiero magnificar, pero
4: sí, sí.
7: La gente del hardcore o del punk tenían una forma de trabajar, que eran producirse giras ellos mismos, hacer intercambios con otras bandas,
4: sí,
7: e ir a tocar a otros lugares. Era un ida y vuelta, aunque tocar a no sé dónde, viste, en un club en González Catán, se producían las bandas. Los del rock eran que todavía esperaban la figura divina del productor que venía, los descubría y les daba plata y les hacía hacer videos, y después les mostraba la pileta con las chicas y tenían todo.
4: Sí. No,
7: lo estoy exagerando.
4: No, está bien, está
7: yo
4: bien.
7: Quiero,
4: se entiende.
7: Yo le
4: había una cosa más de la autogestión por un lado,
7: claro,
4: ¿no?
7: Y la otra, la fantasía, la sí, cosa media metida de eso, pero es así todo.
4: Más del éxito.
7: Claro, yo te estoy hablando desde lo que es una sala de ensayo del conurbano. Y yo me sentía contento en un momento, digo, porque me hacía miles de preguntas. Digo, bueno, las preguntas de todo el mundo. ¿Está bien lo que estoy haciendo? Digo, esto está bien.
4: ¿Para qué?
7: Sí, ¿para qué?
4: ¿Para qué? Hay un disco de Las Pelotas que se llama ¿Para qué?
7: Pregunta filosófica.
4: ¿Para qué?
7: Bueno, sí. Yo pensaba, digo, está bueno. Es decir, las salas de ensayo son cultura. La cultura de los jóvenes o no jóvenes, es la cultura juvenil. Esto es cultura también. Aunque esté denostado, aunque cuando vean un pibe con una guitarra, la gente del barrio no los quiere o les parece que son mala gente, y yo estaba orgulloso de eso, de pertenecer a esa especie de caldo subterráneo, qué sé yo. Bueno,
4: que ya que estamos
7: Ana no hablé, perdón. Anita,
4: ya que viene ahora,
7: creció con Yuya.
4: Sí.
7: Y Yacimel, no sé,
4: ¿te acuerdas? Sí, Yacimel, claro,
7: estaba
4: sí,
7: bueno, estaba sí, bueno. Y después, bueno, se enamoró de Michael Jackson, por eso se llama también Anita Jackson. Pero después ella adhirió al heavy metal.
4: Sí.
7: Yo creo que también colaboré, porque íbamos a comprar cassette juntos ahí a la Estaca, en Quilmes.
4: En Quilmes, claro.
7: Y también, bueno, ahí yo también aprendí un montón estilos, subestilos. A mí me gusta, de verdad que me gusta casi todo, casi todo. Me llegan más algunas cosas.
4: Y Ana terminó fusionando con Rama Negra.
7: Sí, muy interesante esa lo de Hermética, hacen, ¿no? Porque la verdad que yo nunca le di bola a Hermética, porque sonaba muy feo, perdón, disculpen, sí, los fans, pero sonaban feos los discos, y no entiendo por qué sonaban feos.
4: Estás técnicamente analizándolo.
7: Sí, sí, porque si ya se grababan cosas que estaban buenísimas, sí, en el rock, no sé qué les habrá pasado a los chicos por el presupuesto, no sé. Y claro, esto yo lo veo como un rescate para mí, y le creo, sí, es un rescate con mucho respeto y descubrir realmente un escritor de la hostia, que Iorio es un escritor profundísimo y con mucho conocimiento, no es así nomás.
4: Claro.
7: Tenés que haber leído otras cosas del hermetismo.
4: Hay entre líneas, ¿no?
7: Sí, porque hay dos lecturas. Claro. Una, si vos estás preparado con data sobre algunas cosas que él cita. Y otra es la lectura social que el chabón hacía. Es tremenda, es durísima, real. Es una pintura. Por las calles de Liniers, por ejemplo.
4: Sí, espectacular.
7: Claro, bueno, pero eso yo también lo aprendo ahora. Lo que yo me alegro es, otra vez, lo del juego, es que te da ganas de seguir aprendiendo, ¿viste? Yo, la verdad, que a las letras nunca le pude dar mucha bola, ¿viste? Salvo alguna cosa que me interese, pero por eso medio viré un poco más hacia lo instrumental, porque me parece como que ahí puedo jugar más.
4: Bueno, Richard, gracias por haber venido.
7: Señor Pablo, un placer.
4: Trajimos acá una parte de la familia Patané. Bueno, un y así, orgullo. Nada. Podríamos estar hablando 37 horas más, pero no tenemos tiempo.
7: Yo no te pregunté nada porque vos sos el que me
4: preguntó. No tengo nada para contar. ¿Qué van a tocar? Lo último.
7: Bueno, para que tocamos Whisky en San Telmo con Lucas.
4: Sí.
7: Y tocamos El Surco y una canción que lamento no poder acordarme del autor. Es una canción, es una guaraña paraguaya. La hizo muy famosa Ramona Galarza, que es para mí una cantante casi de heavy metal de los años 60, 70. Se llama Anahí, que es la leyenda de, bueno, una leyenda que tiene que ver con el origen del ceibo, la planta del ceibo, del origen del mito del ceibo.
4: Bueno, cerramos con esto y ya nos vamos a cruzar en una próxima.
7: Gracias, Pablo.
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7: ¿Sí? Ahí va.
1: Esta es la canción de la flor del ceibo. Es la canción de Anahí, una india valerosa que pagó con su vida por defender a su pueblo de la dominación. A Anahí la quemaron atada a un árbol. Y la canción dice que cuando las llamas la estaban quemando, en roja corola se fue transformando. La noche piadosa cubrió su dolor, y el alba asombrada miró su martirio hecho ceibo en flor. Les contamos esta historia porque creemos que no hay historia más triste y a la vez más esperanzadora que esta. Que entre la noche y el día haya acontecido esa transformación, y que entre la lucha y la injusticia haya nacido una flor.

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1: Fin de la jornada para este día miércoles 19 de agosto del año 2026. Seguimos en cruce, ¿eh? Se viene Pablo Inn, se viene la Patria de las Moscas, todo el equipo de laburo de la zona oeste de FM en tránsito, después su ruta, el recorrido habitual. Saludamos, como siempre, aquí al equipo de laburo, de puesta al aire, Martín Castro, Manu Iglesias, Milagros Hermida, Diego Restucci, que te mantiene al tanto con el panorama conurbano esta semana. Columnistas, todos los que han dejado y tienen algo para decirte en esta semana. ¿Sabes qué? Vamos ahí enlatados con algunos temas que teníamos preparados, algo de música en vivo. Mañana la seguimos igual. 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

medios de comunicación sobre el arresto del señor Fernando Cermedo, quien se desempeña como asesor personal del presidente Rodrigo Paz, expresó lo siguiente.

0: Condenamos enérgicamente el atentado contra la ciudadana Nadia Bellier y exigimos el esclarecimiento total de este hecho que atenta contra la vida. Respaldamos también la inmediata acción de la policía boliviana que logró el arresto del principal sospechoso cuando este pretendía abordar un vuelo internacional con destino a Buenos Aires. El señor Fernando Cerimedo, al igual que cualquier ciudadano, debe someterse al proceso y responder ante la justicia y no tener ningún un privilegio, aunque sea el asesor personal del presidente Rodrigo Paz. Pedimos a todos los operadores de justicia que ninguna llamada pese más antes que la ley. Bolivia necesita justicia porque la violencia no es el camino para callar las voces.
1: Buenos días, bienvenidos y bienvenidas a La Patria de las Moscas en la cadena de comunicación y cultura Cruce para todas las radios universitarias y comunitarias de nuestra región, que forman parte de este entramado de comunicación social en el conurbano bonaerense. Somos un montón de radios transmitiendo conjuntamente. Y hoy arrancamos cruzando la frontera de la República Argentina hasta Bolivia. Arrancamos escuchando al vicepresidente del país hermano anunciando y pidiendo que se investigue hasta las últimas consecuencias y sin ninguna protección política del gobierno del que él forma parte, a Fernando Cerimedo, a este personaje, a este personero, cofundador de La Derecha Diario y activista ultraderechista en la región, que como es de público conocimiento, y si no te traemos la noticia, está detenido en Santa Cruz de la Sierra por haber sido partícipe o artífice intelectual del intento de femicidio de su pareja, de una abogada boliviana llamada Nadia Bellier, que es la que lo denuncia después de haber recibido varios tiros en un acto de sicariato y lo acusa directamente a él. La víctima quedó internada tras ese ataque y lo acusó al dirigente, al comunicador, al activista derechista, como quien la mandó a matar porque ella sabía cosas. Eso es lo que dice la acusadora. Y prendió el ventilador denunciando una serie de vinculaciones del argentino, asesor estrella del presidente boliviano Rodrigo Paz, ahí el vicepresidente, que está peleado con Rodrigo Paz, vicepresidente peleado con presidente, a lo Villarruel versus Milei, lo sindicó como alguien con mucho poder, que la justicia lo tiene que investigar, aunque sea el asesor estrella del presidente, así lo denominó. Bueno, y tiró sobre la mesa la víctima sobreviviente, casos de corrupción oficiales y manejos ilegales desde el poder. El hecho sucede y sacude el momento político de Bolivia en el medio de una conflictividad social muy grande. Recordemos que en Bolivia venimos de bloqueos de ruta y marchas por la situación económica, por el aumento de los combustibles. Bueno, y entre los hechos de corrupción, ahora vamos a reseñar un poco lo que pasa, porque nos interesa el caso no desde el hecho policial, sino desde el hecho político y desde el hecho de la violencia de géneros, ¿no? Que también es parte de un entramado político ideológico. Los dos gobiernos están temblando. El gobierno de Rodrigo Paz, porque su asesor estrella, un extranjero directamente, está involucrado en un intento de femicidio, pero además porque se destaparon un montón de ollas que tienen que ver con su gestión, con la corrupción en su gestión. Y también tiembla la Casa Rosada, el gobierno de Javier Milei, porque el señor Cerimedo es alguien muy cercano, o fue alguien muy cercano, al presidente Javier Milei durante su campaña electoral y es parte del ecosistema libertario internacional, es parte de esa alineación trumpista del Partido Republicano hacia América Latina. ¿Quién es Cerimedo? Damos unos detalles. Es fundador, como dije, de La Derecha Diario, de este medio de comunicación o de incomunicación, de fake news, fascistas, racistas, violentas, que buscan instalar mugre en la sociedad. Directamente esa es la estrategia, y ellos mismos en sus reuniones, en sus foros, en sus cátedras, entre comillas, la reconocen, ¿no? Llenar todo de porquería, todo el universo mediático de porquería, para que de esa porquería salgan posverdades que tienen que ver con la estigmatización de sectores sociales y políticos. Ideólogo de Milei en Argentina, Cerimedo, autor de la campaña digital de Milei en el 2023, en lo que fue su triunfo en la segunda vuelta contra Sergio Massa. También trabajó en Brasil como autor de la campaña de Bolsonaro, de Jair Bolsonaro, en las elecciones que finalmente el militar y en ese tiempo presidente que buscaba la reelección pierde con Lula. En Brasil está involucrado en el caso por el intento de golpe de Estado contra Luis Ignacio Lula da Silva está preso por esto el propio Bolsonaro padre, y Cerimedo está ahí involucrado en lo que tuvo que ver con una campaña de desprestigio de la Corte Electoral y del sistema de Tribunal Electoral brasileño, donde Cerimedo, desde tweets y desde WhatsApp y desde toda una maquinaria de comunicación, intentaba instalar, quiso instalar, que iba a haber fraude, que las autoridades no eran creíbles, hizo un montón de campañas sucias y de fake news contra jueces electorales brasileños para dejar flotando que había habido fraude o que iba a haber fraude, y así justificar un acto violento de Bolsonaro para tomar el poder, si es que perdía las elecciones. En eso está mencionado también. Bueno, y de ahí aterrizó en Bolivia, nadie sabe cómo, hace unos meses, es asesor personal del presidente Rodrigo Paz y el que se pelea en Twitter con la oposición, el que ataca a los integrantes del Movimiento al Socialismo de Bolivia, a todo aquel y a toda aquella que se oponga a las medidas de ajuste del gobierno de Rodrigo Paz. Algo así como lo que aquí hace John Doe, por ejemplo, que hoy ese personaje, que en realidad se llama Carreira de apellido, creo, pero en Twitter es John Doe. John Doe es una especie de guerrillero cibernético que ataca a todo el mundo y discrimina a todo el mundo. Hoy es funcionario del gobierno nacional en el área de comunicación, increíblemente. Bueno, John Doe es Cerimedo en Argentina y en Bolivia, respectivamente. Es más, los dos son cofundadores de este medio que nombramos La Derecha Diario. Es cultor también de la oleada de instalación de figuras violentas en el poder, La Derecha Diario y Fernando Cerimedo, exacerbando la figura de Milei, de Bolsonaro, de Trump y su violencia contra todos los demás, contra el resto del mundo. Bueno, y cultor, y acá vamos a un hecho importante, que es el hecho del intento de asesinato, de femicidio, de esta abogada, que es su pareja, o era su pareja hasta ese minuto, de esta chica llamada Nadia Beller. Cerimedo es cultor de la instalación ideológica de los femicidios no existen. Entonces hay que eliminarlos del Código Penal, hay que romper las leyes y las conquistas que tuvimos en Argentina y en otros países también, más lentamente, porque es todo mentira, es toda una campaña woke de la izquierda. Él es el cultor de eso, el instalador de esa concepción negacionista de la violencia de géneros. Bueno, cimbronazo político en América Latina, en toda América Latina, porque esto salpica para todos lados y ahora vamos a seguir atando algunos cabos más. En La Rosada dijimos hay silencio total, nadie se expresa sobre esta situación. Silencio trémulo, un silencio temeroso y asustado del gobierno argentino, y hay un intento desesperado por despegarse del gobierno boliviano en el Palacio Quemado, como se llama la casa de gobierno en La Paz, salvo el vice, a quien escuchamos, el vicepresidente, que está enfrentado al presidente por diferencias políticas, por internas dentro de esa alianza, y que salió a decir que tiene que actuar la justicia, y prácticamente pegándole al presidente por su vinculación con el femicida, presunto femicida o intento de femicidio que le atribuyen a su persona, Fernando Cerimedo. Nadia Beller fue interceptada por dos personas o tres personas disfrazadas de delíberes con la mochila de Rappi para atacarle y dispararle a quemarropas. Esos disparos la dejaron herida, se salvó, y en la ambulancia, cuando se la llevaba a la ambulancia, porque la ambulancia llegó antes que la policía, gritaba: fue Cerimedo, fue Cerimedo. Como dando la sensación de que tenía miedo a morirse y que nadie sepa quién la había mandado a matar. Ella dice tener todos los indicios y pruebas de que fue su propia pareja, Fernando Cerimedo, este consultor político derechista, el que la mandó a matar. Con, bueno, denuncias también de corrupción. Vamos a ese hecho, que acá quedan todos salpicados. Entre otras cosas, lo acusa de haber querido matarla para silenciarla, porque venían en el último tiempo con hechos de violencia dentro de la pareja. Ella estaba enojada, ella le recriminaba por la violencia, estaban en esa situación. Entonces, bueno, era una pareja que evidentemente iba a terminar en cualquier momento, y Cerimedo sabía que ella sabía cosas, entonces quiso exterminarla antes de perderla, en el sentido de perder el control sobre ella para que cuente lo que sabe. Entonces ella, en la cama del hospital, empezó a hablar con la fiscalía y con los medios, y empezó a decir que Cerimedo estaba involucrado con el presidente Rodrigo Paz y con la esposa del presidente Rodrigo Paz, con la primera dama, en negociados de combustible. Justo que Bolivia está en el medio de una crisis de escasez de combustible, y que ayer, justo ayer, habían firmado un decreto para desregular el precio del gasoil, sacar los subsidios, cosa que generaba aumentos, por ejemplo, para el sector productivo, y un montón de cosas que vienen complicando la situación económica boliviana. También, lo más grave de todo, lo vinculó con el narcotráfico, a Cerimedo. Dijo que él manejaba grupos telefónicos en los cuales se distribuía y se digitaban las salidas y llegadas de aviones con cocaína a Bolivia. Lo vincula directamente con el narcotráfico. Bueno, esto es gravísimo. No nos olvidemos de estas vinculaciones del narcotráfico con dirigentes políticos de este mismo sector. No sé, acordémonos de José Luis Espert, que está ahora en un juicio porque no pudo explicar $200,000 y otros 200,000 que aparecieron después, y dijo que eran de una consultora petrolera de Honduras que lo habían contratado, pero que el trabajo no se hizo. Bueno, en Honduras, justamente, hay un empresario, Fred Machado, que era el que financiaba a José Luis Espert, que Fred Machado estaba vinculado con el expresidente Juan Orlando Hernández, expresidente hondureño, que estuvo condenado en Estados Unidos por narcotráfico y lo indultó Trump para que vuelva a la política en Honduras. Y ahí estaban todos enchastrados, vuelos de aviones, justamente, Fred Machado, vuelos de aviones con mercadería ilícita de drogas duras y blandas. Todo eso mezclado con la política, porque también en Honduras hay un caso que se llama Honduras Gate, que hemos referido por aquí también, en el cual hay escuchas donde el expresidente Hernández habla con el actual presidente de Honduras, que es de su mismo partido, el Partido Nacional de Derecha, y nombran a Milei, al presidente Milei, poniendo plata para financiar una usina de fake news, una agencia de noticias supuesta, para luchar, dicen ellos, contra el comunismo y contra la izquierda. Lo mismo que hacía Cerimedo en Bolivia. Una usina de fake news, medios de comunicación comprados y un montón de cuestiones de formación de opinión pública para luchar contra la izquierda. En el caso de Bolivia, bueno, contra el MAS y contra todo ese sector popular relacionado con los campesinos, con los indígenas. Entonces está todo el círculo cerrándose, ¿no? Cerimedo, la derecha diario, la violencia, Milei, Trump, Juan Orlando Hernández, bueno, y ahora el presidente boliviano Rodrigo Paz. Por eso ahora están temblando las dos casas de gobierno, en La Paz y en Buenos Aires. Y en Estados Unidos están poniendo la lupa sobre todo lo que se está revelando. Y Nadia Beller dice, me van a venir a matar, ¿no? Tengo solamente un policía sesentón acá tomando chicha en la puerta de mi habitación y me van a venir a matar. Por favor, protéjanme, le pidió a la Comisión Interamericana de Derechos Humanos que la defienda, porque sabe mucho, dice ella, y tiene que ver con políticos muy poderosos, presidentes de naciones sudamericanas. Y vamos a la hipótesis de conflicto de la patria de las moscas del día de hoy sobre el caso Cerimedo. Titulamos Un plan Cóndor feminicida. ¿En qué sentido? Bueno, recordemos, el plan Cóndor fue la articulación de dictaduras militares a las órdenes de Estados Unidos para torturar, desaparecer, matar y eliminar opositores políticos en los distintos países. Coordinaban los gobiernos dictatoriales de Argentina, de Chile, de Uruguay, de Brasil, de Paraguay, para vender gente, para llevársela, para entregársela al país vecino para su desaparición, todo financiado directamente por la CIA. Antes eran términos de dictaduras militares. Ahora es en términos de mecanismos comunicacionales, ¿no? Y hay un plan Cóndor. La derecha diario es parte, con toda esa andanada de noticias y de formación de opinión. Bueno, y acá quedan al desnudo Milei, vinculado con Cerimedo y con toda esa misma estructura. Está mencionado, como dijimos también, en el caso del Honduras Gate. Queda al desnudo Juan Orlando Hernández, el ex presidente de Honduras, que estuvo condenado por narcotráfico a 45 años de cárcel y Trump lo dejó libre con un indulto porque era su amigo político. Rodrigo Paz, el presidente de Bolivia, obviamente. Pero bueno, vale recordar, de vuelta, lo repito, los vínculos de Expert, de José Luis Expert, el ex diputado, con dólares injustificados del narco Fred Machado, supuestos contratos con Honduras para lavar dinero. Recordar a la diputada libertaria Villaverde, también en un momento detenida en Estados Unidos por cuestiones de cocaína y de drogas, de tráfico, y que sigue en el Congreso de nuestro país todavía opinando, votando y presentando proyectos de ley, también vinculada con Machado. Todo esto queda expuesto públicamente por el hecho de violencia que ocurrió en el día de ayer y el presunto intento de femicidio por parte de Cerimedo a su pareja Nadia Beller, que lo denuncia y que dice que la quieren callar porque sabe muchas cosas. Y acá decimos Plan Cóndor feminicida porque, repetimos, Cerimedo está acusado de un intento de femicidio contra su pareja, contra una mujer, y porque es el baluarte de la negación de que existan los femicidios, de que no hay que legislar, de que hay que cambiar el código penal, de que las víctimas son los hombres, de que todo eso que se repite y se dice, queriendo volver atrás en el negacionismo de los derechos de las mujeres y de que existe una violencia que hay que atender socialmente, políticamente, jurídicamente y culturalmente. Bueno, todo eso él lo niega y de repente, o paradojas de la vida, está imputado y seguramente sea juzgado por un intento de lo que él dice que no existió nunca. Y lo comete él, ¿no? Si todo se prueba, vamos hacia ese lugar, de esa paradoja del negador del femicidio, juzgado y ojalá condenado, si esto es así, si lo comprueba la justicia, reitero, por esa misma tentativa de cometer un femicidio. Entonces el Plan Cóndor es también de esa ideología, esos le llaman anti-woke, antigéneros, misógina, machista, violenta, que tiene que ver también con una estructura política general y patriarcal, que se está expresando no como cabos sueltos, no como fenómenos locales, sino como toda una coordinación continental que otra vez, como durante las dictaduras, baja directamente desde Estados Unidos, desde el país del norte.
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0: 15 41 65 82 52, nuestro WhatsApp para los mensajes y para la comunicación. También estamos en redes sociales, X, Facebook, Instagram, como La Patria de las Moscas. Y también estamos en el foro del canal de YouTube, donde hacemos transmisión con hoy la operación puesta en streaming y cámaras de Rocío Pimentel. Ahí pueden dejar sus mensajes también en el foro de comunicación del canal, donde ya iremos saludando a quienes desde más temprano se van colgando a la espera de la transmisión audiovisual. Suscríbanse al canal de YouTube, toquen la campanita, pónganle corazón, compartan, llévense el video a sus redes sociales, hagan todo lo que quieran hacer o puedan hacer para ayudar a difundir todo lo que por aquí sucede. Y también participe con sus mensajes para enriquecer estas ideas y estas voces y estas noticias y estas canciones que vamos a poner también en un ratito, porque hoy empieza la segunda fase del Mundial de Discos y ya casi de inmediato nos vamos a ir para ahí. Yanina Espinosa está en los controles técnicos radiales, está en la consola del estudio Nora Cortiñas de Castelar, poniendo al aire las voces, los sonidos, las artísticas y todo lo que tiene que ver con la parte radiofónica, estrictamente hablando, de la cadena de comunicación y cultura Cruce en este rato desde el estudio Nora Cortiñas de Castelar. Hoy la producción está formada por las dos capitanas, por la dupla por excelencia de la producción de La Patria de las Moscas 2026, Mariangó y Flora Pablaza. Flora Pablaza y Mariangó en la coordinación de aire, producción periodística, coordinación y todo lo demás. Mi nombre es Pablo Daniel Ovín en el micrófono. Bueno, primeros consejos de la cadena Cruce para esta hora y abrimos la tercera fase del imaginario mundial de discos debut.
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En el Mundial de Fútbol no fue bien, llegamos a la final. En el Mundial de Hockey Femenino, las Leonas van bien en la zona de grupos. Se está disputando en Bélgica el Mundial de Hockey 2026. Y en el Mundial de Discos, que es imaginario, arrancamos la tercera fase. Empiezan los playoffs, los mano a mano, entre los 92 discos clasificados para esta instancia, buscando la gran final del mes de diciembre. Juegan Divididos por la Felicidad, primer preclasificado de la tabla general, contra Brote de El Plan de la Mariposa. Divididos por la Felicidad de Sumo, Brote de El Plan de la Mariposa. Para avanzar, el que gana pasa a la próxima fase, el que pierde queda definitivamente eliminado. Vamos a empezar a escuchar canciones de los discos. Se vota en el Instagram, van a las historias, tocan el botoncito correspondiente al disco que quieren apoyar, a Divididos por la Felicidad de Sumo o a El Plan de la Mariposa con Brote, que es del año 2011. Ese disco. Escuchamos al Plan, Temporales se llama esta canción del Plan de la Mariposa, que camina por esa estética, esa impronta y esa sonoridad que plantea la banda, muy sideral, ¿no? Y muy espiritual también, en muchos casos. Se vota en el Instagram de la Patria a ver quién clasifica.

piden citar a Nadia Veller, a la mujer víctima del intento de femicidio de Rodrigo Cerimedo, que contamos recién en el editorial de La Patria de las Moscas, como testigo en la causa Andis, en la causa de desvíos de los fondos de la Agencia Nacional de Discapacidad, porque Nadia nombra a Spagnuolo, nombra a Cerimedo, nombra a Karina Milei, dice que la hermana del presidente argentino le decía a Cerimedo que era corrupta. Bueno, la presentación la hace la diputada Marcela Pagano en la República Argentina. Siguen dándose como efecto dominó las repercusiones y las consecuencias de lo que pasó ayer en Bolivia, también en nuestro país. Suena el plan de la mariposa, Contemporales, desde Brote, disco del 2011, pide votos, la tiene difícil porque le tocó el disco más votado de todos, de las dos primeras rondas, y un peso pesado de la historia de la música nacional, Divididos por la Felicidad, de Sumo. Vamos al disco del pelado Luca Prodan y compañía, un clásico que se llama Mula Plateada. Hay que votar en el Instagram para definir. Al final del programa sabremos quién clasifica la próxima fase de este imaginario mundial. Sí.

0: Silver Moon, La Mula Plateada, Sumo, Pidiendo Votos, Sumo, con este disco, Divididos por la Felicidad, versus El Plan de la Mariposa, con su disco del año 2011, disco debut llamado Brote. Bueno, primer grupo, primera llave de la tercera fase del imaginario mundial de discos. Gracias por comentarios y saludos de Fernando, por acá, de Germán de Morón, de Laura, Corina y Palis en el foro del canal de YouTube. Bueno, por WhatsApp también, por todos lados se pueden comunicar con La Patria Mosca. Después los leemos, ahora tenemos por delante una tanda y tenemos ya primera entrevista en puerta para seguir contando cosas que están pasando en nuestro país, en nuestra región, con Urbana, en América Latina y en el mundo.
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0: Queremos pasar por la economía también, por la situación económica y por datos que marcan variables que repercuten en la vida de todos nosotros y nosotras. Tenemos una cita ahora con Julia Regueiro, analista económica, integrante del CEPA. El CEPA hace el análisis de las importaciones de bienes de consumo por actividad y por empresa, que crece la importación de bienes de consumo. Y uno rápidamente y simplificando dice, si crecen las importaciones de bienes de consumo, bajarán las ventas de lo que se produce en la República Argentina. Es una simplificación que queremos profundizar y aclarar en caso de que no estemos bien rumbiados con Julia, que es la especialista en el tema, y con el informe del CEPA, que está muy interesante. Julia, Pablo te saluda en cruce. ¿Cómo te va?
13: ¿Qué tal, Pablo? ¿Cómo va? ¿Me escuchás bien?
0: Perfectamente, te recibimos muy bien en todos los sentidos, audiovisuales y sonoros. ¿Estamos bien rumbeados con el análisis?
13: Lamentablemente sí, de hecho lo más importante para ver en este aumento sideral de las importaciones de bienes de consumo, sideral posta, porque realmente el año pasado creció con respecto al año anterior, más de un 73%, y este año crece en menor medida, pero sigue creciendo. Y lo más importante para ver en eso es qué impacto tiene en las industrias argentinas que producen los mismos bienes. Hay algo realmente como llamativo y... No sé si llamativo es la palabra, pero como sorprendente. Es decir, che, ¿en serio aumentó la importación de panificados? Aumentó la importación de panificados hasta productos de ese nivel de valor agregado, que es relativamente poco si lo comparás con, no sé, un bien de capital, industria, una pieza para una máquina en una industria siderúrgica, qué sé yo, es un valor agregado como menor, simple, un producto que además en Argentina tenemos y nos hemos jactado de tener de sobra, como podemos alimentar a no sé cuántas argentinas, no podemos alimentar ni a los nuestros, así. Y bueno, efectivamente ese es como el impacto también de las importaciones. En cierta medida colabora, no es la única causa, pero colabora a la destrucción de la industria local. Y bueno, y ahí hay una paradoja, porque aumenta la importación de bienes de consumo en estos rubros, ¿no? Electrodomésticos, productos de electricidad en general, ropa, zapatillas, alimentos, motitos, y así todo. El consumo, lo hemos visto y lo vemos en otros análisis, el consumo minorista, mayorista, decrece, cae.
0: Claro.
13: Mes a mes se convalida eso y decís, uy, ¿y acá qué pasa? ¿Quién está comprando? Y se vuelve a mostrar también esta dinámica de la economía que algunos llaman a dos velocidades, pero es más que eso, es que en realidad profundiza la desigualdad entre las personas, o sea, quienes pueden y acceden, quienes no y dejan de comprar. Y cómo eso descalza las calidades de vida de la población y la hace tan diferencial entre, no entre clases sociales, entre sectores a veces, entre familias, en fin.
0: Sí. Ahora, el gobierno festeja esto. Dicen que gracias a esto, bueno, la inflación se está desacelerando y demás.
13: Sí, macanudo. Es verdad, de hecho, es un mecanismo legal, ponele, no sé si legítimo, pero legal, de reducir la inflación. Y de hecho ahí también ocurre algo paradójico. No sé si se acuerdan, pero a fines del gobierno del Frente de Todos, siendo Massa ministro de Economía, había conflicto en Bridgestone por la fabricación de llantas, y el ministro de Economía de ese momento, Sergio Tomás Massa, amenazó con abrir las importaciones de neumáticos para provocar una baja en el precio de los neumáticos nacionales. Bueno, eso él y ese gobierno no lo hicieron, pero sí lo hizo el gobierno siguiente. Desreguló, además de esas importaciones, todas las demás, y con ello, por supuesto, entraron a la Argentina productos que tienen un precio final, para el consumidor final, más bajo, por razones geopolíticas hasta, podría decir, porque bueno, provienen de industrias y de mercados y de países en donde los niveles de producción tal vez son muchísimo más altos, entonces el costo del producto final es más bajo, tal vez el costo laboral también es más bajo, entonces eso hace, repercute en el precio final. En fin, la ropa que viene de Shein es más barata que la ropa que se fabrica en Argentina, y eso lamentablemente destruye la industria textil argentina y además obliga a bajar los precios de esa ya bastante golpeada industria textil, y aún así y todo no venden lo suficiente como para sobrevivir y cierran empresas. Yo soy de Mar del Plata, en Mar del Plata ya los despidos y los cierres de empresas de la industria textil ha dejado en la calle miles de trabajadoras, sobre todo trabajadoras.
0: Sí.
13: Y ahí hay algo que yo pienso en la paradoja esta, que lo he charlado con mis amigas y no hemos discutido al respecto. ¿De quién es la culpa? ¿Del consumidor? Que se compra una camperita en Shein que vale 3 veces menos que la camperita del negocio del centro de su barrio, del centro de Berazategui o del centro de La Plata, de donde sea. Es fácil culpar al consumidor, está bien, promovamos un consumo responsable, la industria nacional, el valor de ese trabajo, etcétera. Pero si no tenés un mango, vas a comprar una campera a 500 cuando la puedes comprar a 200. Uh-huh. No sí. sé si es la culpa del consumidor.
0: Totalmente. Julia Regueiro, integrante del CEPA, analista económica, y la estadística, el trabajo sobre las importaciones de bienes de consumo en crecimiento, el último dato que tenemos. Después, en todo el proceso, festejamos que se desacelera la inflación como contrapartida de pérdidas de puestos de trabajo, ¿no? Digo, festejamos, entre comillas, poniéndolo en boca de los voceros oficiales. Pero después se sostiene la baja de precios, digo, porque una vez que una pyme cierra, una pyme que produce X cosa cierra, y viene un importador y trae lo mismo, una vez que ganó el mercado, ¿qué pasa con esos precios?
13: No solo no se sostiene, sino también ¿de qué sirve si la gente no puede comprar que esos precios estén más bajos?
0: Claro.
13: El fin que encontraron, que es, bueno, reducir el crecimiento de los precios a un alrededor de un 2% mensual, tampoco es la nada misma, es un 2% mensual que crecen en promedio los precios. Bueno, llegar a ese punto, además del costo de la destrucción de empleo, tiene el costo de que la gente no está pudiendo comprar lo que necesita. Eso se ve en alimentos, en limpieza, higiene personal y en farmacia, cosas básicas. Sí. Además de las culturales más pesadas, como el consumo de carne, el consumo de lácteos, que también. Entonces, está todo bien con ese nivel de precios, pero si la población no accede, no me sirve de nada. Uh-huh. Y además, con esta destrucción de puestos de trabajo y lo que se llama la capacidad ociosa, la capacidad instalada ociosa, que es esto, las industrias que tienen sus máquinas apagadas, el personal suspendido y producen muchísimo menos de lo que producían hace 3 años, también han obviamente dejado de importar bienes intermedios y bienes de capital. Esas importaciones cayeron, y cayeron bastante, alrededor de un 20%, mientras subieron las otras. Entonces, esto, Whirlpool, en vez de fabricar la heladera e importar lo que le faltaba de una máquina para terminar de ensamblar, fabricar y poner en funcionamiento una heladera, bueno, importa la heladera ya terminada, y aún así no la puede vender. Entonces, además, tiene que despedir personal y, al final de cuentas, cerrar plantas. La industria de los electrodomésticos es una de las más afectadas, la de textil es otra, la automotriz también, y son industrias que tienen una gran cantidad de personas empleadas, así como el comercio mayorista y minorista. Sí. Supongo que a todos les pasa que ven y han visto crecer o aparecer algunos comercios que venden exclusivamente cosas importadas, chucherías, básicamente. Y bueno, esa será en este momento la salida económica de una familia, de dos familias, pero eso no contrarresta, no llega a contrarrestar la caída en la calidad de vida por pérdida de empleo y por cierre de industrias y comercios de las otras, lamentablemente, decenas de miles de familias.
0: Sí. ¿Cuál es el puerto de llegada de este modelo económico? Y para hacerte esta pregunta, Julia, pienso en el informe del CEPA, dice 5.362 millones de dólares que salieron por estas importaciones. ¿El gobierno no necesita esos dólares para pagar la deuda? ¿No necesita esos billetes verdes? ¿Cuál es la celebración de que se vayan 5.600 millones de dólares para importaciones de productos de consumo que nadie puede comprar? ¿No termina siendo también una especie de laberinto incomprensible todo el programa?
13: Sí, es un poco un laberinto incomprensible y también deja de recaudar, porque no solo se van esos dólares porque estas empresas, pequeñas, medianas, como sea, compran afuera, sino que además, como se les bajaron tanto las alícuotas y los impuestos en los derechos de importación, también el gobierno ha dejado de recaudar mucha plata de las importaciones, y ahí es donde decís, che, esto en algún momento próximo, no podemos saber cuándo, pero deja de cerrar, porque ese superávit es falso, si te cae la recaudación, porque no le cobrás a casi nadie, excepto a los consumidores más básicos, que somos todos nosotros cuando pagamos el IVA de los alimentos y los productos de consumo diario. Deja de cobrarle a los grandes, y además de todo, se te van los dólares por esa y otras vías, como la fuga, como la formación de activos externos, que es el ahorro de las personas y de las empresas en dólares en el exterior, en moneda extranjera. todo eso hace que la, como me dijiste vos, el punto de partida, usaste alguna metáfora portuaria.
0: Sí, las que les gustan hacer a ellos, ¿no? ¿Cuál es el puerto al que quiere llegar el programa económico? ¿Cuál es el objetivo de todo esto?
13: No es un puerto argentino, eso de por sí.
0: No es un puerto argentino, está bien, bien, bien, vale, vale la metáfora. Bueno, el desenlace, digo, ¿qué es? Sobrevivir pateando para adelante todos los números rojos escondidos abajo de la alfombra.
13: Sí, y tratando de sacar conejos de la galera, que es lo que hasta ahora vienen haciendo y les viene saliendo bien, hay que decirlo desde la oposición, digamos, sacar conejos de la galera, cómo lograr el mal llamado blanqueo de capitales, que ahora tiene un nuevo capítulo a partir del régimen de inocencia fiscal y estos beneficios para evasores de toda la vida, y tratar de con eso conseguir un poco más de dólares que les permita ganar un poco más de tiempo, llegar a los vencimientos, y acá planteo mi duda, la duda de CEPA también es, ¿qué pasa el año que viene en un año electoral con el gasto público? ¿Se animarán a torcer sus convicciones dogmáticas e inyectar un poco de guita en el bolsillo de la gente, en los ingresos de las personas? ¿O no? ¿O seguirán rompiendo moldes y como vienen haciendo hasta ahora, moldes de la política, qué sé yo, establecidos hace mucho tiempo? Es en año electoral, tiene que haber plata circulando porque la gente vota con lo que puede hacer en los últimos dos meses antes de la elección. No sé, lo digo entre comillas tratando de reproducir frases hechas de los años electorales. Misterio.
0: Totalmente. Bueno, el informe del CEPA sobre los bienes importados, los bienes de consumo. Juli, quedó muy claro de lo que dijiste también, que hay dos tipos de importaciones, ¿no? Importaciones que generan trabajo, que son las de bienes de capital, que son para producir acá, e importaciones del producto terminado, donde no hay valor agregado y donde acá nos quedamos sin esos puestos de trabajo, ¿no?
13: Para sí, que además nunca le vamos a poder competir, como está bien, no pasa nada, no me pongo en contra de comprarse una camperita Adidas que está re buena y es nueva y viene de no sé dónde. Ok, pero contra esos precios la producción local nunca va a poder competir porque son mercados y formas de producción totalmente diferentes, sobre todo las de Asia comparadas con las nuestras. Lo mismo pasa con Shein y con Temu. La regulación es la única manera para un país como el nuestro de no morir en el intento.
0: Totalmente. Julia, te agradecemos mucho estos minutos y estos cálculos en el aire para entender la realidad.
13: Bueno, gracias a ustedes y un abrazo, que terminen bien la semana. No termina, ¿no? Todavía, hoy es miércoles.
0: Estamos a la mitad, todavía falta un ratito, pero bueno, ahí vamos. Un abrazo grande.
13: Otro.
0: Julia Regueiro, economista, analista económica, integrante del CEPA, el Centro de Estudios Económicos y Políticos de la República Argentina. Bueno, los bienes de consumo, los aumentos de las importaciones que celebra el gobierno, importaciones de bienes terminados, que tienen como contracara la pérdida de puestos de trabajo, como explicó ella. Bueno, y el número, que es brutal, 5.632 millones de dólares, el mayor registro para un primer semestre en lo que va de todo este ciclo histórico que tenemos en la realidad económica de nuestro país.
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0: Con 11 grados, 8 décimas de temperatura en el área metropolitana de Buenos Aires y con un sol que por fin salió después de varios días. Música en la patria, Louta con Puro.

0: la música de Louta en la cadena de comunicación y cultura Cruce vamos llegando a la segunda hora del programa. Vamos cumpliendo los primeros 60 minutos de este partido que tenemos, dividido en tres segmentos de una hora cada uno en las radios de la cadena de comunicación y cultura Cruce. Dice Liz: hola Pablo y equipo. Lo que todo este tiempo estuvo negando la derecha, de a poco va saliendo a la luz. Espero que la verdadera justicia, no esa justicia vendida, actúe como corresponda y pronto, nos dice Liz a través de el Instagram, del chat de Instagram. Walter por acá dice: hola, buen día patria. Che, en La Libertad Avanza no hay uno que se destaque por hacer algo bueno. Que lo parió, amigo, dice Walter, en términos barriales de nuestro lenguaje de esquina. Está Laura también por el foro del canal de YouTube, dejando saludos. Corina dice: en Bolivia hubo un tsunami que llegó a La Rosada, dice Corina, en relación a todos los problemas que sucedieron y suceden en torno a la denuncia del intento de femicidio de la pareja de Cerimedo por parte de Cerimedo, el fundador de La Derecha Diario, vinculado al gobierno argentino y a la derecha internacional. Walter dice por acá, ya que Pablo Sur es nuestro colega y amigo Pablo Martínez, de Radio Aijuna, que conduce el episodio antecedente, la parte que nos antecede en el aire de la transmisión de Cruce desde Radio Aijuna, dice: ya que Pablo Sur no lee más los mensajes, ¿usted me podría hacer la mano para hacer un programa en la red Cruce? El programa sería en el horario de 8 a 10. Ah, tenemos que sacar a Pablo Martínez. Bien, para que Walter haga su programa de heavy metal. Me gusta, ¿eh? Atención, Pablo Martínez, vamos por vos. Un abrazo a los compañeros y compañeras de Radio Aijuna. Esto es una broma, obviamente, porque sin loco no te sobra una moneda antes de La Patria de las Moscas. La Patria de las Moscas no sería el mismo programa en esta temporada, y así con toda la programación conjunta que tenemos para compartir desde las radios universitarias y comunitarias. Después de la tanda, otro producto periodístico de la cadena Cruce es el servicio informativo. Se viene pegadito a los anuncios de las 11, el panorama conurbano con Diego Restucci desde la radio de la Universidad Nacional de Quilmes.
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22: El Servicio Meteorológico Nacional prevé para hoy una temperatura máxima de 15 grados con cielo algo parcialmente nublado. El viento rotará del sudeste al este en las primeras horas de la noche.
16: Nuestro país.
22: El Frente de Sindicatos Unidos asegura que se necesita un salario superior a los 3 millones de pesos para cubrir todas las necesidades. El monto especificado por la Alianza Gremial surge de un índice propio elaborado a partir de las 9 necesidades vitales establecidas en la Constitución Nacional y la Ley de Contrato de Trabajo, y es casi 10 veces superior al salario mínimo vital y móvil vigente, que ronda los casi 370 mil pesos establecido por decreto tras el fracaso de las negociaciones entre las cámaras empresarias y las centrales obreras. El FRESU, conformado por sindicatos críticos a la conducción de la CGT, señaló incluso que el monto del haber mínimo está muy lejos del poco más de 1.5 millones de pesos que se necesita para cubrir la canasta básica total del INDEC, ingreso imprescindible para no caer bajo la línea de la pobreza.
16: Nuestra provincia.
22: El FECIMUO presiona por la convocatoria al Consejo del Empleo Municipal. La federación que nuclea a los gremios de trabajadores comunales anticipó que llevará adelante un plan de lucha que se extenderá por un año entero para presionar a la provincia a que realice la convocatoria, con el objetivo de que se llegue a un consenso básico sobre los salarios y las condiciones de trabajo.
16: Testimonios.
23: Lo que venimos sosteniendo ya hace mucho tiempo y no hay una respuesta por parte del Ministerio de Trabajo, que es la convocatoria del Consejo del Empleo Municipal.
24: Hernando Val, presidente del FECIMUO, en diálogo con Data Conurbano.
23: Esto sumado a una situación económica en los municipios que cada vez es más grave. Tenemos algunos municipios, lo que venimos denunciando siempre, por ejemplo, un municipio como el de Merlo, que paga 150 mil pesos de básico y que no vamos a tener una respuesta directamente del municipio. Nosotros lo que necesitamos es la convocatoria de empleo del Consejo del Empleo Provincial, que hace 10 años que se tendría que haber empezado a convocar. Nosotros tuvimos

0: discriminación, además de un gran ataque hacia la salud pública, porque intenta derribar el concepto de universalidad sanitaria que pregonan los trabajadores. Además, consideró que este tipo de medidas solo abre las puertas a la privatización o la tercerización de los servicios en un contexto donde los profesionales de la salud continúan atravesando una debacle sanitaria en la que bajan los presupuestos y no se los reutiliza para pacientes o insumos.
1: Nuestro mundo.
0: Estados Unidos vuelve a atacar a la Corte Penal Internacional. El país norteamericano anunció sanciones contra la presidenta del ente jurídico, la japonesa Tomoko Akane, y el magistrado senegalés Abdoulaye Seye, quien en la actualidad sustituye al fiscal de la Corte, en lo que supone un nuevo paso dentro de la campaña del gobierno de Donald Trump para desmantelar el tribunal por considerarlo politizado. Desde la Corte Global con sede en La Haya, Países Bajos, se rechazaron las presiones y se aseguró que continuará desempeñando sus funciones con independencia e imparcialidad y de acuerdo con el Estatuto de Roma, el tratado fundacional del tribunal.
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0: Kicillof lamentó una nueva fuga de cerebros. El gobernador bonaerense encabezó la presentación del nuevo Consejo Provincial de la Economía del Conocimiento, donde criticó al gobierno de Javier Milei por desfinanciar áreas enteras vinculadas a la ciencia y la tecnología, una situación que consideró que hace perder capacidades construidas durante muchos años y provoca día a día una fuga de cerebros. Kicillof señaló que las políticas de la administración libertaria están provocando un daño inédito al cortar recursos para la investigación, maltratar a los investigadores y abandonar la ciencia, hecho que inflige un daño incalculable al futuro de la Argentina.
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0: Copa Argentina. Deportivo Riestra derrotó a Gimnasia y Esgrima de la Plata por 4-2 en los penales, luego de igualar en uno durante el tiempo reglamentario, y será rival en cuartos de final de Banfield, que también desde los 12 pasos eliminó a Midland por 4-3, luego de empatar en 2 durante los 90 minutos de juego. Esta tarde, desde las 19:15, Racing y Belgrano de Córdoba se medirán por octavos en el Estadio Único del Parque La Pedrera de San Luis, bajo el arbitraje de Hernán Zunino.
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5: Continuidad en la patria de las moscas en las radios de Cruce. La vamos a sumar al aire ahora a nuestra compañera Mavi Sosa, editora de géneros de Tiempo Argentino, periodista de la agencia Presentes y columnista en la patria de las moscas con los temas de géneros, las violencias, los feminicidios. Hoy arrancamos el programa hablando de un caso bomba, ¿no? Rutilante, que tiene que ver con el intento de femicidio de la pareja de Fernando Cerimedo, del personaje de La Derecha Diario, y hablábamos de él como uno de los impulsores de la ideología antiderechos, ¿no? De la búsqueda de retardar todo lo que tiene que ver con los avances en legislaciones y en la justicia y desde herramientas del Estado para combatir esas violencias y esos casos de muertes de mujeres por cuestiones de odio de géneros que lamentablemente se reproducen. Vamos a ir a un caso que está en desarrollo, que está vigente, que data de unos años atrás, el cuádruple feminicidio ocurrido en la ciudad de La Plata, donde hay noticias que tienen que ver con la condena de una testigo que dio testimonio y terminó involucrada. Mavi nos va a contar un poco la trama y actualizar de este caso, que nos parece también importante de poner en el panóptico para seguir entendiendo todas las cuestiones que tienen que ver con estas relaciones de poder, política, ideologías, doctrinas, dogmas que se instalan desde el Estado cuando llegan determinados procesos políticos al poder en nuestros países. Hola Mavi, ¿cómo te va?
6: Hola Pablo, ¿cómo están? ¿Cómo están los compañeros ahí? Bueno, sí, como vos bien contabas, este caso es un caso de hace varios años ya, de un cuádruple.

0: feminicidio, ¿no? De lo que se desprende una declaración testimonial, cuando uno empieza a desglosar y a leer el caso, realmente es primero una locura cómo se trató, ¿no? Porque, bueno, para llegar acá hubo que leer las crónicas de aquel momento, que fue en 2011, cuando todavía, bueno, había un montón de cosas que no estaban charladas, debatidas a nivel social y mucho menos dentro del periodismo, ¿no?
1: Sí, no había, por ejemplo, en la mayoría de los medios, editoras de género.
0: No había editoras de género y tampoco había un planteo, una reflexión sobre eso, ¿no? Excepto a partir de las víctimas o a partir de los activismos. Entonces, bueno, la verdad que es interesante como ver cómo se comunicaba esto, pero bueno, al margen de eso, lo que sucede en este caso, como vos bien explicabas, ¿no? Se produce un cuádruple femicidio, del cual terminan dos personas acusadas, una persona cursando ya una condena, pero otra persona que fue acusada, que después termina, está detenida en una primera instancia en ese momento, después termina liberada, y en esa liberación termina presentando esta persona una demanda contra una de las denunciantes, plantea y apunta particularmente contra Patricia Godoy. Patricia Godoy, a su vez, es mamá de una víctima de femicidio y de hecho integra la organización, la agrupación Atravesados por el Femicidio. Patricia, su hija había sido asesinada un mes antes, y ella era vecina del karateca, si le dicen, el karateca Martínez, que es quien la termina denunciando ahí. Lo que dice y lo que se le pregunta a ella, porque estaba trabajando en ese momento y en el pedido de justicia por su hija, cuando ella la lleva a declarar, ella va a declarar como una testigo protegida, va a declarar en forma anónima, y lo que le preguntan es qué había visto. Que sabía, y ella, como vecina de esta persona, de Martínez, bueno, cuenta que lo había visto salir de la casa, digo, no tuvo demasiados detalles más, ¿no? Simplemente confirmar que había visto, lo había visto a esta persona, que esta persona estaba vinculada efectivamente con una de las víctimas, por eso es que se apunta a ella, y había habido en el medio amenazas, ¿no? Quiere decir que, bueno, en la investigación había elementos también que apuntaban a él, no es que Patricia va a dar un testimonio diciendo, miren, para mí es tal persona porque yo he visto tal cosa, ¿no? A ella la llevan a declarar justamente porque la investigación empieza a tomar un curso, ¿no? Algo que bueno, es medio lógico, pero que es necesario aclararlo, ¿no? Entonces, cuando Patricia, bueno, realiza este testimonio, sigue en curso la investigación, es señalada esta persona, como te decía, como uno de los principales sospechosos. Finalmente, cuando acusan a otra persona y esta persona queda liberada, acusa a Patricia de falso testimonio, diciendo que le había perjudicado la vida, había perjudicado su nombre, y hace una acusación muy llamativa, que es estaba ella como... estoy porque estoy leyendo todo lo que me mandó el abogado y era como un montón de información, uh-huh. ¿No? Pero diciendo que ella brinda su testimonio, accede a testimoniar y lo hace en contra de él, porque ella venía ya con una cuestión de ideología de género, ¿no? Algo que en esos años no se hablaba, pero la acusan de haber tenido como estar tomada por la situación del femicidio de su hija. Y lo que también deslizan en la declaración esta persona, en su acusación, es que ella, y esto lo hace ya durante el juicio, porque a partir de esto Pablo se realiza un juicio, ella está condenada en estos momentos por cuatro años de prisión, que la está cumpliendo en forma domiciliaria porque tiene un hijo para cuidar. Entonces está cumpliendo una domiciliaria, pero porque el año pasado, a fines del año pasado, una vez que se realiza el juicio, la declaran culpable. Bueno, que es lo que se está ahora trabajando, ¿no? Trabajando en una absolución de Patricia. Se han presentado diferentes instancias, ¿no? Uh-huh. Pero vuelvo a una cosa, y es que esta persona termina acusándola a Patricia de haber entregado, entre comillas, haber entregado su nombre a cambio de tener data de el femicidio de su hija, lo cual por todos lados es insólito. Primero, porque la justicia no funciona así, sabemos que si funciona así está mal, pero porque también había fiscalías distintas en ese momento investigando seis femicidios, ¿no? Cuatro por un lado, dos por el otro. Y tanto es que, bueno, Patricia, por este hecho, termina condenada. No termina del todo claro la responsabilidad o no de esta persona Martínez en este cuádruple femicidio, y no hay tampoco justicia de ningún tipo por la hija de Patricia, ¿no? Es como una sucesión de desgracias que tienen como base una investigación penal iniciada de una manera un poco difusa, ¿no?
1: Sí, totalmente. Bueno, muy complejo el caso. Entonces, a Patricia la condenan por falso testimonio, por aportar lo que ella vio en un caso en el cual la llamaron a declarar. Y acá está lo más grave de lo que decís, Mavi, subrayarlo. La sentencia incluye como motivo de encontrarla culpable del falso testimonio su activismo por los derechos de las mujeres, contra los feminicidios, siendo madre de una chica asesinada, ¿no?
0: Sí, exactamente, y es algo que ha sido tomado, o sea, lo grave no solo es lo que, porque bueno, una persona que acusa puede decir un montón de cosas y ahí para eso está la justicia, ¿no? Que tiene que investigar. Bueno, la justicia al condenarla un poco termina dándole la razón, ¿no? O sea, termina un poco condenando a Patricia por un activismo feminista, ¿no? Algo que la verdad, yo creo que sin el contexto en el que estamos no podría pasar, ¿no? Porque yo creo que también el Poder Judicial siempre está atento a lo que sucede en el afuera, ¿no? Por eso es que se apoyan las causas y etcétera, ¿no? Evidentemente, sin esta mirada y esta estigmatización que hoy carga el activismo feminista y este negacionismo que hay, por otro lado, sobre los femicidios, es que pueden pasar estas cosas, ¿no? Por eso ha sido importante también que en estos últimos meses, una vez que fue condenada Patricia, se empezó a trabajar con un equipo de abogados con el pedido de absolución. Hay un montón de elementos, se han logrado algunas cosas. La audiencia fue, Pablo, la semana pasada, con una gran cantidad de gente afuera, con el apoyo de otras activistas, ¿no? Estaba la mamá la mamá de Joana Ramallo, estaba la mamá de Lucía Pérez, estaban muchos de atravesados por el femicidio. Digo, tuvo una relevancia en la puerta del juzgado de ese día. Bueno, ese día se logró que finalmente haya una nueva, hable el abogado, plantee de nuevo esta situación, porque acá hay algo grave y termina habiendo, la defensa en este caso de Pato, pide otras medidas de prueba que en ese momento no han sido pedidas, porque esta persona, la persona que acusa, podría haber estado incurriendo también en un falso testimonio, y es una persona que no puede dar falso testimonio porque una persona está adentro de la causa, que puede dar falso testimonio porque es una persona que está dentro de la causa, claro, ¿no? Al ser acusado, claro, puede él decir lo que quiera.
1: Claro, jurídicamente el que es acusado se está defendiendo, no tiene obligación de decir verdad.
0: Exactamente, exactamente. Entonces, al haber realizado este giro y haber acusado a Patrizzi, que la justicia lo haya tomado, es por lo menos irregular y, por supuesto, grave, ¿no? Y en el caso de que además esto se asiente con un sesgo de estigma al género, digo, a la militancia de feminista, me parece que cobra más gravedad todavía, ¿no?
1: Sí, va un poco más allá, me parece, o por lo menos así yo lo leo brutalmente de esa manera, ¿no? No es solo que le dicen a Patrizzi, a esta mujer que declaró como testigo en ese caso, vos declaraste contra ese tipo porque sos militante feminista. Va más allá en la crueldad. Vos declaraste contra ese tipo porque te mataron a tu hija. Me parece tremendo eso.
0: Sí, sí, es tremendo. Es tremendo y digo, cuando decís, bueno, ¿quién se anima tanto, no? Acusa en general, las familiares de víctimas tienen y merecen un respeto, ¿no? Y digo, este tipo la acusa, pero la justicia también la acusa, ¿no? Creo que ahí está lo grave, ¿no? La justicia toma esta... es muy loco, además, porque toma este argumento de un tipo que ha estado sospechado de femicidio, que tiene, que ha tenido sobrados motivos para estar sospechado de femicidio, ¿no? Y sin embargo, digo, al lado de eso, Patrizzi Godoy, simplemente porque le han matado a su hija y porque ha aceptado salir testigo, ¿no? Porque digo, Patrizzi podría haber dicho, la verdad, no he visto nada, no he visto entrar a nadie, no he visto salir a nadie. Y listo, ¿no? Pero bueno, acepta porque justamente sabe que tiene que haber justicia por esas mujeres asesinadas y termina en esta situación. Realmente es preocupante el mensaje que la sociedad le deja a la justicia y después también es preocupante porque sabemos, Pablo, que cuando se habla de falso testimonio, bueno, digo, se está... una de las cosas que se habla a partir del proyecto de falsas denuncias, ¿no? Es una cosa distinta, pero está ahí como la falsedad contra el hombre, ¿no? Sobrevolando. Digo, las mujeres les cuesta denunciar, a las mujeres les cuesta que se investigue, aun cuando están muertas, ¿no? Aun cuando están muertas, tiene que haber alguien que esté por atrás demandando justicia, porque la justicia por sí sola no se ocupa o no le interesa, a menos que tenga algún rédito político, ¿no? Y creo que también hablar de este falso testimonio, de algún modo, digo, acá no había un falso testimonio para acusar directamente, pero sí había un falso testimonio de un testigo. Es gravísimo el mensaje de la justicia, por eso no dejo de unirlo a este contexto y no dejo de pensar en si esta condena a Patrizzi sería posible en otro contexto político de nuestro país.
1: Claro, los tiempos políticos, para dejarlo bien claro, la condena es en diciembre del 2025, ¿no? En plena andanada de la ideología anti-woke y de combate y de exterminio de todos los derechos conquistados por las mujeres y de los que faltan por conquistar. Para cerrar, Mavi, bueno, te pido un vínculo con esto que está pasando con Cerimedo, ¿no? Que es el gran ideólogo, uno de los grandes ideólogos de todo esto, ¿no? De todo este discurso. Y paradójicamente, el que niega que existen los feminicidios termina imputado y será juzgado, seguramente, por un intento de, ¿no? ¿Qué pasa con ese discurso que ahora, bueno, parece que queda desnudo ante la sociedad?
0: Bueno, en verdad, digo, creo que las personas que hoy niegan los femicidios los niegan solamente por perversos, ¿no? Y como negar los abusos sexuales. Es porque yo creo que la gente que niega estas cosas tienen... es porque tienen internamente tienen una violencia o ponen un aval, ¿no? Es como, a ver, cuando uno negaba los desaparecidos en la dictadura, en algún punto estaba avalándolos, ¿no? Estaba avalando el proceder de la dictadura. Esto es lo mismo cuando vos negás los femicidios, cuando vos hablás de que esto es simplemente una ideología o un armado de género, estás dando un aval para la violencia, y creo que eso lo estamos viendo, ¿no? En el caso de Cerimedo hay un montón de cuestiones políticas cruzadas en el medio, pero el proceder no llama en absoluto la atención. Lo que sí llama la atención es el silencio de un montón de gente, ¿no? Hace 2 semanas nos estaban tirando por la cabeza un Nacho Levy, ¿no? pero ahora están todos muy calladitos, ¿no? Cuando la sospecha está sobre esta persona, nadie habla, ¿no? Y eso creo que es una síntesis del aval que dan este tipo de gobiernos, que acusan al feminismo y al activismo feminista de woke mientras golpean a las mujeres, ¿no? Mientras las mandan a tener 1000 hijos, mientras están en contra de que decidan sobre su propio cuerpo, ¿no? Es como un entramado que parece complejo, pero en realidad es así de simple. Estos tipos necesitan poder actuar con impunidad, y creo que este acto de Seribedo lo demuestra, ¿no? El tipo manda sicarios teniendo una familia acá, teniendo una novia allá, que está esperando un hijo de él, según ella misma lo dijo, la manda a matar y se estaba escapando a Argentina. No me sale la palabra, pero estos tipos bajan esa línea porque necesitan ser impunes.
1: Sí,
0: el problema es cuando lo logran.
1: Claro, legislan para sí mismos, ¿no? Pareciera.
0: Exactamente.
1: Desde el poder de los países, lo que hacen es escudar sus propias acciones en leyes o en derogación de leyes que quieren voltear.
0: Sí, con un plus perverso en estos casos, que es acusar a los feminismos y al activismo feminista o transfeminista, ¿no? Como los responsables de una crisis económica, ¿no? Porque acá recordemos que lo que se ha dicho insistentemente es que el Ministerio de las Mujeres le sacaba plata a los proyectos industriales, más o menos, y que estamos fundidos por culpa de eso, ¿no? El Ministerio no existe desde 2023 y desde entonces la economía ha empeorado. Entonces claramente no era que el ministerio estaba sacándole plata, pero se sigue diciendo y está instaladísimo en la sociedad, ¿no? Y Milei los otros días, cuando decían que ellos habían bajado los femicidios, se burlaban de los bancos rojos, ¿no? Decían, bueno, te pongo un banquito, y es como un argumento que ellos tienen, como un gran gasto que hacía la sociedad, ¿no? O sea, el Estado ahora no pone ni un banquito, es más, los destruye, ¿no? Los destruye con piedra, los destruye con en el Congreso, digo, son ellos, es el mismo Estado el que está destruyendo incluso la ciudad, ¿no? Entonces, evidentemente estas personas necesitan ese aval, y lo han hecho de la manera más perversa, y bueno, hay un montón de gente que compró, porque bueno, tenemos un machismo estructural en nuestra sociedad, eso hay que reconocerlo, y por eso compran esas teorías, ¿no? Porque siempre es mejor pensar que me están jodiendo a mí y no que puedo ser violento, ¿no?
1: Uh-huh, totalmente. Mavi Sosa, muchas gracias. Bueno, importante este caso, el pedido de revisión de esa condena por falso testimonio contra Patricia Godoy, testigo en el cuádruple femicidio de La Plata del año 2011. Y todo lo que subyace en estas vinculaciones de discusiones políticas atravesando la realidad de las mujeres y de las diversidades también en este país y en este continente. Muchas gracias, Mavi.
0: Gracias a vos, Pablo. Un abrazo a todos ahí.
1: Para leer a nuestra compañera...
0: A todas.
1: A todos y a todas, claramente, a todes. Para leer a nuestra compañera Tiempo Argentino, tiempoar.com.ar, también en la Agencia Presentes, agenciapresentes.org, y la tenemos en La Patria de las Moscas para hablar de estos temas todo el tiempo, todos los días, con la agenda de las luchas de las mujeres y las diversidades en este programa.
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1: 11:35. Lamentablemente, un accidente en Isidro Casanova. El Belgrano Sur, línea Marinos, está limitado entre Isidro Casanova y Marinos por colisión con personas de una formación. No tenemos más datos que el hecho. No sabemos los resultados. Ojalá esta persona salga lo mejor posible de esa situación y no queremos lamentar víctimas de tránsito y de accidentes ferroviarios en esta jornada otra vez. Música, el plan de la mariposa sonando.

El plan de la mariposa suena desde su primer disco, que se llama Brote, en el año 2011. Enseguida vamos a hablar de música desde todo lo que tiene que ver con llevar adelante la práctica, el trabajo, verlo como trabajo, la profesión, verlo como estrategia, con Inti Raime. En un ratito, ya está conectado Inti, ya lo vamos a recibir, pero tenemos que escuchar a Sumo también. Un minutito, porque el duelo de hoy es entre el primer disco del Plan de la Mariposa, que fue el último clasificado en la tabla general de posiciones de nuestro mundial, contra el primero, que es Sumo, y que tiene todas las de ganar, divididos por la felicidad. Un poquito de este tema glorioso de Sumo, No Acabes, se llama. Pide votos en el Instagram, se vota, ahí van a definir ustedes. Hay muchísimos votos y mucha diferencia entre uno y el otro, debo decirlo. Pero, bueno, hay que esperar que se desarrolle toda la votación hasta el final del programa en la primera llave de la tercera fase de nuestro imaginario mundial de discos debut en este año 2026. Y enseguida, Inti Raimi viene a presentarnos su nuevo libro sobre la música.

0: Votamos en Instagram. Bueno, dos bandas y dos discos de diferentes tiempos, ¿no? El Plan de la Mariposa, hoy siglo XXI. Sumo, en la década de los 80. Por un lado, la planificación y el trabajo estratégico. Por el otro, la espontaneidad del caos en la historia de Luca Prodan y demás. El nuevo libro de Inti Raymi se llama El Nuevo Manager Musical y el Artista como su propio manager. Una guía con las herramientas y estrategias para fortalecer el crecimiento de proyectos musicales, donde Inti recorre todo su expertise en el trabajo junto a músicos, productores, organización de festivales, mercados profesionales, parámetros musicales de consumo. También Inti, hombre de radio, compañero mucho tiempo aquí en estos aires también. Bueno, ahí lo tenemos en contacto a Inti Raymi para charlar un poquito sobre este nuevo libro. Vamos a hablar de música con mi amigo Inti Raymi, cosa que me gusta mucho. ¿Cómo le va, Inti? ¿Qué dice?
1: ¿Cómo anda, mi amigo Pablo Bim? Esperaba recibir un mensaje hace unas semanas en relación al partido de San Lorenzo Huracán, pero como sé que usted es un caballero y no patea al rival en el piso, no lo hizo.
0: Totalmente. El partido es durante el partido y en la cancha. Después, todo lo demás es folclore y abrazos. Inti, bueno, y yendo a la música, contentos con este libro que estás presentando por varios lugares ya en distintos puntos del país, y además un libro con proyección material también para otros lugares del continente, donde sabes trabajar también con la música. Contanos de El Nuevo Manager Musical y El Artista como su propio manager.
1: Sabes que hace unos años, cuando empecé a trabajar en lo que es el curso, el nuevo manager musical y el artista como su propio manager, un curso que arrancó allá por 2010 y que durante la pandemia lo adaptamos de manera online. Ahí empecé a tomar como una cantidad de apuntes acerca de lo que iba desarrollando en el curso. Y 2022 aproximadamente se me ocurrió que eso podía convertirse en un libro. Y como que lo empecé a recopilar y a ordenar un poquito, y es un poco esta la manera en que terminan haciendo este libro. También, previo a eso, me puse a investigar y hay muy poca bibliografía al respecto en español. En inglés también hay muy poca, pero en español hay prácticamente nada. Algunos libros y con tiradas muy pequeñas. Entonces, me parecía que iba a servir de alguna manera como guía para muchos managers que por ahí están arrancando, para otros managers de ya que tienen por ahí ya una experiencia o muchos años de carrera en esto, quizás les sirva para actualizarse en muchos aspectos, porque está actualizado hasta, te diría, marzo de este año, ¿viste? Uh-huh. Está completamente actualizado con toda la info necesaria y los consumos también, porque creo que en los últimos 5 o 6 años asistimos a cambios en los consumos, en todos los aspectos de la vida, pero especialmente en este caso en la música, cambios mucho más profundos de los que ocurrieron en los últimos 50 años, ¿no?
0: Sí.
1: Y bueno, están reflejados de alguna manera también en este libro, y es el primer libro técnico que hago.
0: Claro, totalmente. Es interesante, desde el título, Inti, El Nuevo Manager Musical y El Artista como su propio manager, ¿no? Uno piensa en el manager del escritorio como un empresario en el término de gestionar el desarrollo de un artista y de su carrera comercial y musical, entre comillas. ¿Y son herramientas que también tiene que tener el músico? ¿O el músico solamente se dedica a escribir las canciones y pone en manos del manager el recorrido por el que lo va a llevar?
1: ¿Sabes que eso nunca fue así? Eso es una romantización que se ha hecho a partir de algunas entrevistas, de historias, biografías en los libros. Pero vos hablás con quienes fueron managers o músicos de muchos de los artistas más populares, no solo de Argentina, sino del resto del mundo, y vos ves a esos tipos cómo se involucraban en las 24 horas del día, los 7 días de la semana en ese proyecto, ¿no? Entonces, la idea de que el músico solamente en la casa, haciendo canciones, Bueno, desde mi punto de vista es un tanto romántica porque no se condice con lo que ha sucedido en la historia, que el artista ha dedicado la mayor cantidad de tiempo posible a la composición y ese trabajo, sí es cierto, pero que no se ha involucrado seriamente con su proyecto, en entender cómo funciona cada de las cosas, bueno, eso no ha ocurrido nunca, con mayor o menor interés, siempre una mirada al respecto ha habido, ¿no? Yo me acuerdo cuando Horacio Nieto, quien en alguna época fue manager de Sui Generis, me contaba que tanto Nito como Charlie, antes de grabar su primer disco, cómo iban a la puerta de la discográfica todos los días, varias horas, tratando de enganchar a la persona que podía tomar alguna decisión y convencerlo de que se edite el disco, ¿no? Uh-huh. Entonces, como que ya desde ese momento ocurrían este tipo de cosas. Ahora, ¿qué ha sucedido, ¿no? con estos cambios que te mencionaba hace un momento? El tema de los cambios de consumos, ¿viste? Ha hecho también de que el desarrollo de un artista hoy sea diferente. Y en esas diferencias hace de que en la industria se dice que un artista te lo recomiendan antes de que alguien te descubra, ¿no? Y eso tiene que ver con que generar tu propia visibilidad, ¿no? Porque un manager en un proyecto aparece también cuando ese proyecto ya es visible, ya es sustentable, cuando hay algo que potenciar. Cuando no hay nada que potenciar, cuando no existe proyecto en sí o el proyecto está en una etapa muy iniciática, bueno, ahí hay que trabajar, el propio artista tiene que trabajar en fortalecerlo, en construir comunidad, en generar visibilidad, en desarrollar una propuesta que empiece a despertar interés tanto en el público como dentro de las personas que conforman esto que llamamos industria de la música, ¿no? Y ahí es cuando se va armando en sí lo que es el equipo, que no solamente debería incluir un manager.
0: Uh-huh, totalmente. Bueno, para empezar, tenemos que tener algunas buenas canciones, ¿no? Para empezar a no, charlar.
1: Sí, ni hablar.
0: Claro, bueno, pero decir, Cinti, esto es interesante porque también está el artista musical producto de un creativo que arma la movida y elige a quienes van a poner la cara en ese producto musical, que suelen ser muy perecederos en el tiempo, pero también a la vez muy potentes por un lapso corto en cuanto a repercusión.
1: Sí, es una fórmula que se utilizó muchos años atrás, cada vez menos, ¿no? La han reformulado con los reality shows. ¿Qué pasaba con los reality shows? Hacían que creaban los fans no se buscan, se crean. ¿Y cómo creaban los fans de esos reality shows? Y bueno, a partir de involucrar a los televidentes en las historias de cada uno de esos artistas, porque, a ver, nadie puede decir que los participantes de todos estos reality shows de música, todos eran buenos cantantes, algunos con más carisma, otros tal vez con menos carisma, pero todos eran buenos con lo que hacían. Entonces, ahí terminaba ganando, terminaba destacando aquel que tenía la forma de contar su historia de una manera que conecte mejor con las personas. Y bueno, eso que ha hecho en aquel momento o hace unos años los reality shows, bueno, ahora también lo hacen las redes sociales, ¿no? Es esa misma vidriera. Y una persona hoy, creo que nunca en la historia tuvimos tanta música disponible como en la actualidad. Hoy tenemos música disponible en todos lados. Entonces, lo primero que va a hacer una persona antes de escucharte es conectar desde tu historia, lo que vos tenés para contar. Después va a escuchar tu música. Uh-huh. ¿Por qué? Porque hoy tenemos muchísima música disponible. Estamos constantemente bombardeados por música. Entonces, ahí está una de las claves, ¿no? Esto de contar la historia. Esto que te hablaba de generar comunidad y esto de generar productos. Bueno, era una fórmula que hoy ya sin esta reformulación que tuvo con los reality, yo no sé qué tan eficiente puede llegar a ser en la actualidad. Por ahí, en lugares como China, por ejemplo, o los espectáculos estos de K-pop, ¿no? O con esta lógica de que en otras partes del mundo se da mucho de lo incluir alguna imagen virtual de determinado artista dentro de un espectáculo en vivo, bueno, ahí podría seguir reformulándose nuevamente, ¿no? Pero hoy también se va a empezar a valorar, entiendo yo, cada vez más la la cosa del ser humano, del vivo ahí, ¿no? Del tipo que te produce emociones. Y lo otro, digo, convivirá de alguna forma, pero más como un espectáculo.
0: Sí, sí, sí. Volvemos a lo primal, ¿no? En definitiva, a la presencialidad, a la persona del otro lado de la música y de la comunicación también. El nuevo manager musical y el artista como su propio manager, libro de Inti Raymi. ¿Por dónde lo estás presentando? ¿Cómo lo estás presentando? Digo, ¿a quién va destinado? ¿Cuál es el público de este libro? Los managers y los músicos, claro que sí, pero también a todos los que nos interesa el tema, ¿no?
1: Claro, va orientado a todas las personas que tengan algún interés por esto que es el mundo de la música. Es un libro técnico, pero con un vocabulario muy didáctico, ¿no? Donde cualquiera puede entender de qué estamos hablando. Y arranca desde un proyecto, desde cero, y lo lleva hasta un punto de armar giras por el exterior o entender cómo funciona una sincronización para una película, ¿no? Cosas de ese tipo. Así que el público es un público abierto, pero no deja de ser también de nicho. Digo, alguien que le interesa, qué sé yo, los autos de carrera, y probablemente no le interese esto. Sí. Pero cualquier persona que tenga que ver con el arte, con la música, con otras expresiones artísticas también, porque muchas de las cosas que mencionamos ahí pueden ser aplicables a otras expresiones artísticas. Sí. Así que por ahí va.
0: Bueno, y como dijiste, la música está en todos lados, ¿no? Nos desborda la música. Estábamos recién, antes de empezar a charlar con vos, jugando con nuestro imaginario mundial, con el plan de la mariposa, siglo XXI, y con Sumo, años 80, ¿no? Dos mundos diferentes. Todo esto que explorás en el libro también tiene que ver con un contexto de época, ¿no? Sí. Sumo, estallido descontrolado, y la manera de comunicar la música en ese momento era tocar en vivo en sótanos, ¿no? Y repartir volantes. Exacto. De papel. Hoy hay otras maneras completamente diferentes.
1: En los tiempos de Sumo, la única forma que teníamos de difundir la música era tocando en vivo, porque había pocos medios de comunicación. Esos medios de comunicación tienen una cuota muy pequeña destinada para la música, y esa cuota tan pequeña la tomaban únicamente las multinacionales, que tenían ya acuerdos económicos y eran quienes decidían quiénes entraban al negocio y quiénes no. Hoy eso ha cambiado de manera radical. También aparece esta historia de que hoy un show en vivo compite con mucho más estímulos de los que competía antes. Antes el show en vivo competía con 3, 4, 5, 6 estímulos. Hoy hay 100.000 estímulos en simultáneo. Entonces, por ahí, cada vez que uno piensa en un show en vivo, debería pensar en un momento memorable, en donde la gente, el público, diga, quiero ir ahí porque va a ser un momento en que me van a pasar cosas, donde me voy a encontrar con personas que aprecio, que tengo una conexión especial, donde voy a recibir un tipo de emoción que no la recibo en otros momentos. Entonces, hoy el show en vivo cumple un rol distinto, y la forma de comunicar o promocionar un proyecto musical pasa por otros sitios. Hoy hay muchísimos más medios de comunicación, hoy tenemos redes sociales, tenemos plataformas digitales, tenemos distintas formas de conexión para utilizar en pos de lograr esto, ¿no? De conectar con las personas con nuestra propuesta.
0: Sí, y tenemos algo que digita nuestros consumos, que es el algoritmo, ¿no? ¿Cómo rompe un músico o un artista ese algoritmo, ¿no? Que muchas veces te pone paredes, te pone muros para llegar a otra gente.
1: Es un tema que tiene cierta polémica, y por ahí voy a decir algo que por ahí es políticamente incorrecto, que por ahí ofende a muchos. No, el algoritmo no deja de ser una herramienta que se basa en tus consumos. Uh-huh. No, si vos escuchás 4 o 5 artistas, te va a mostrar cosas similares a esos 4 o 5 artistas. Es lógico. ¿Por qué descubriría otra cosa que... ¿por qué te va a mostrar otras cosas donde en el 99% de los casos no te va a gustar?
0: Sí. Bueno, puede ser, pero ponele. Yo me gustaba la cumbia. Pasaba por una disquería en los 90, veía una tapa de un disco de Iron Maiden, me flasheaba la tapa, me lo llevaba a mi casa, rompía el algoritmo. Me lo llevaba a mi casa, lo ponía y me hacía fanático de Iron Maiden. O viceversa.
1: Sí, tenías que tener el dinero para poder comprar ese disco y probar y hacer esa prueba. Hoy podés probar buceando directamente de tu teléfono.
0: Claro.
1: O ni siquiera, digo, es mucho más... Hoy, como te decía recién, es mucho más accesible. Echarle la culpa al algoritmo de que las cosas son como son, me parece que es un es simplificar con la forma en que funcionan las cosas. Antes había tres tipos que eran los que decían lo que escuchábamos todos. Uh-huh. Eso lo decía. Hoy lo decide la forma en que consumís.
0: Bien.
1: Es eso. Y después sí, puede haber una publicidad en el medio, qué sé yo, pero todo está basado, los algoritmos están basados en las formas de consumo. Cuando vos rechazás 3, 4, 5, 10 veces algo que te propone, deja de proponértelo porque ya sabe que no te interesa y que no te lo va a vender.
0: Uh-huh. Totalmente. Bueno, interesante el debate y todo lo que subyace tras una canción, tras una simple canción que, bueno, en el Mundial dijimos, Inti, es más que un partido, aquel encuentro con Inglaterra. Cada canción es más que una canción, ¿no? Hay un montón de cosas detrás. Vos dijiste un mensaje, una comunidad que se crea, algo que decir, algo que contar, algo que transmitir. Bueno, de ahí parte todo. El nuevo manager musical y el artista como su propio manager, el libro de Inti Raymi. ¿Está accesible? ¿Cómo se busca?
1: Está disponible en una tienda digital. Eso fue una elección. También no quise que vaya a librerías, porque probablemente en una librería, a no ser que sea alguien que tenga cariño por uno, como puede ser alguna librería de las poquitas amigas que tenemos, no lo va a andar exponiendo. Entonces decidí, de que junto con la editorial, de que el libro se venda únicamente por tienda digital, con envíos a todo el país, en formato físico. Y también, a diferencia de mis libros anteriores, este se comercializa en formato digital por Amazon, Google Play. Y ahí creo que hay un par de plataformas más donde se consigue de manera digital. Yo no, la verdad es que no me acostumbro a leer en una tablet, ¿viste? No, por eso anteriormente me negaba un poco a eso, pero ahora lo habían pedido bastante de manera digital, entonces tomamos la decisión de que también esté disponible en ese formato.
0: Bien, y está disponible, y interesa por toda Latinoamérica, como decimos, porque Inti trabaja, además de en Argentina, en muchos puntos del continente. Incluso, bueno, lo podemos dejar para otro encuentro. Inti, abordás el tema de la internacionalización del artista, ¿no? Me parece muy interesante. Sí. En términos de pinta tu aldea y pintarás el mundo, ¿no? La internacionalización de, vos dijiste, un mensaje de algo que decir, que es acá en este metro cuadrado, pero que puede representar a mucha gente en todo el mundo.
1: Pues fíjate, ese es otro contraste que se da con cómo funcionaban las cosas antes, ¿no? Antes uno podía pensar en hacer música para su barrio, para el barrio de al lado, con suerte para la ciudad de al lado, con suerte para la provincia de al lado, pero hoy la forma de consumo y la tecnología nos permite pensar cada proyecto musical de manera global. Conozco muchos proyectos musicales que por ahí no generan o no despiertan mucho interés en el sitio donde viven, y generan mucho interés en otros países, por ejemplo. ¿Por qué? Y porque vos, al tener la capacidad de estar en plataformas donde podés exponerte en diferentes países del mundo, en diferentes ciudades, y con información para trabajar esas ciudades y esos países, bueno, es indispensable pensar de manera global. Si vos te fijás también lo que son los mercados musicales, que son este espacio de encuentros entre profesionales para poder generar circulación, se han proliferado en los últimos años también, porque son espacios de alianzas, ¿no? De oportunidades. Y al mismo tiempo, fíjate, venimos trabajando, esto lo vamos a lanzar en diciembre seguramente, en el mercado musical fluvial de Chile, pero venimos trabajando ya en un corredor llamado Sur-Sur, Corredor Sur-Sur, que involucra Chile, Argentina, Uruguay, Sudáfrica y Australia, que plantea como un espacio de circulación entre artistas de esos países de forma aliada, ¿no? Ahora en octubre vamos a tener una mesa de trabajo en Buenos Aires, se va a lanzar en Chile en diciembre, y bueno, y probablemente en unos cuantos meses tengamos alguna data en relación a los frutos que vaya dando este proyecto.
0: Muy bueno. Bueno, y viene un nuevo festival Vagamundos con artistas latinoamericanos. Ya vamos a hablar de eso, Inti, en próximas. Recomiendo intiraimi.com.ar, donde está la obra de Inti en cuanto a la música y también en cuanto a cuentos, literatura y otras cosas que pasan por la vida de este gran amigo. Te agradecemos mucho este tiempo, queríamos hablar del libro, queríamos hablar de música con vos, que sabes que nos gusta mucho en este espacio radiofónico históricamente. Y cuando se vuelva a dar vuelta el clásico, espero que, no digo no me llames, pero me llames con cariño, como hice yo esta vez.
1: No, bueno, el que sea con cariño va a tener que ver con que si estamos en igualdad de condiciones o no, claro, me parece, ¿no? Claro. Digo, si uno se enfrenta a un rival que está en igualdad de condiciones, está bien. Ahí ya, digo, no es patear en el piso. Es, bien. Si uno gana, gana.
0: Está bien, ahí. Le mando un abrazo.
1: Cuando uno está en el piso, está en el piso. Cariño grande, Ovin.
0: Cariño grande. Saludos a todos. Inti Raymi, pasando por la patria de las moscas. Bueno, recomendamos el libro, El nuevo manager musical y el artista como su propio manager. Muy interesante, todo lo que hay detrás de una canción, ¿no? Que uno escucha como algo terminado, que parece que no tiene un antes ni un después. Bueno, pasa todo esto que tiene que ver con pensar la música y sus estrategias para llegarle a más gente, para que esa obra tenga una mayor trascendencia. El nuevo manager musical y el artista como su propio manager, intiraimi.com.ar, la página del autor que charló recién con nosotros.
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12: El Servicio Meteorológico Nacional prevé para hoy una temperatura máxima de 15 grados con cielo algo a parcialmente nublado. El viento rotará del sudeste al este en las primeras horas de la noche.
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12: El gobierno convocó a revisar los salarios de empleadas domésticas. La Comisión Nacional de Trabajo en Casas Particulares convocó esta mañana a una sesión plenaria para el próximo viernes 21, donde se analizará la evolución de las remuneraciones mínimas de los trabajadores del sector y de las empleadas domésticas. domésticas en el marco del último acuerdo salarial alcanzado, que había establecido aumentos escalonados en abril y julio pasados, alcanzando un valor cercano a los 4.000 pesos por hora. La convocatoria vuelve a poner en el centro de la agenda la situación salarial de un sector que había llegado a agosto con los valores del último tramo acordado y sin una nueva recomposición para el mes en curso.
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12: El oficialismo bonaerense busca proteger el salario de los estatales ante el crecimiento de la morosidad. El senador Sergio Berni de Fuerza Patria presentó un proyecto de ley para crear el régimen provincial de protección del ingreso, prevención del sobreendeudamiento y reordenamiento financiero de los agentes públicos, que busca establecer un tope a los descuentos voluntarios sobre los haberes y ofrecer herramientas para que quienes ya se encuentran sobreendeudados puedan reorganizar sus deudas. Según el texto, los descuentos derivados de obligaciones asumidas no podrán superar el 30% de la remuneración neta protegida, por lo que al menos el 70% del salario quedaría disponible para los trabajadores. Además, establece que ningún descuento podrá llevar el ingreso efectivo por debajo del salario mínimo vital y móvil vigente al momento de la liquidación.
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1: Meta enfrenta un juicio por fomentar adicción a redes sociales entre menores. Un total de 29 fiscales estatales acusan a la empresa propiedad de Mark Zuckerberg de violar la ley de protección de la privacidad infantil en Internet y de ocultar estudios sobre los riesgos de Instagram y Facebook para los jóvenes. La empresa está acusada de causar adicción y una grave crisis de salud mental, además de impedir el conocimiento sobre los impactos negativos de esos servicios y aprovecharse de un segmento poblacional vulnerable.
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1: Los salarios en educación y ciencia volvieron a caer. Según el último informe elaborado por el Grupo Economía, Política y Ciencia, a julio de 2026 y tomando como base el mes de noviembre de 2023, los salarios en el CONICET cayeron 40,5%. El escalafón de trabajadores de ciencia agrupados en el Sistema Nacional de Empleo Público perdió un 32,1% y las remuneraciones en universidades nacionales lo hicieron en un 23,8%.
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3: Siempre Argentina tuvo momentos de mayor y de menor inversión, pero en este caso estamos hablando de que en dos años cayó casi a la mitad la inversión en ciencia y tecnología.
4: Daniel Filmus, ex ministro de Ciencia y Tecnología de la Nación, en diálogo con Radio Provincia.
3: Realmente hay un ataque tan grave que ha permitido, entre otras cuestiones, que más o menos 8 científicos por día abandonaran en la gestión. Tenemos hoy 6.400 científicos menos de los que teníamos en el momento en que asumió Milei y, como sabemos, están tan bien formados, tienen una preparación tan importante que seguramente se los llevarán de otros países que compran mano de obra altamente calificada a valores que Argentina formó y que pagamos todos los millones de argentinos con nuestros impuestos a valores ínfimos.
1: Según el estudio, el ajuste en la política salarial hacia los trabajadores de ambos sectores anula plenamente la recuperación que habían tenido entre 2003 y 2011, profundiza el deterioro que habían sufrido entre 2017 y 2021 y que habían comenzado a revertir entre 2022 y 2023.
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1: Las Leonas clasificaron a la segunda fase del Mundial de Hockey. La selección argentina femenina derrotó por 2-0 a Escocia en el certamen que se disputa en Bélgica y Países Bajos y con el resultado clasificaron a la fase final de grupos, cuyos dos primeros lugares serán parte de las semifinales. Por su parte, la selección masculina cayó ayer por 3-1 con el seleccionado neerlandés, por lo que mañana durante la madrugada de nuestro país deberán derrotar a Nueva Zelanda para ser parte de la fase final.
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8: Y después del panorama de la cadena Cruce, sumamos más información al aire de las radios universitarias y comunitarias. Un tema que venimos siguiendo pasito a pasito. De a poquito se va armando el escenario. Los gobernadores del norte se vuelven a reunir con Santilli por el tema zona cálida, por ese incentivo para las provincias del norte grande para buscar beneficios para el consumo energético en esas zonas, como contracara de la modificación del régimen de zona fría en el sur del país, incluyendo muchos pueblos de Córdoba, la provincia de Buenos Aires, dar de un lado para sacar del otro. Lo viene siguiendo acá en el programa Joaquín Rodríguez Freire, nuestro compañero en la cadena Cruce, en Radio Asamblea y en la Patria de las Moscas desde FM en Tránsito para las emisoras que forman parte de este entramado de comunicación social, en el conurbano, en el área metropolitana, pero con mirada federal también. Joaquín es subeditor de política de ámbito financiero a su vez y lo tenemos para actualizar un poco esta situación, este diálogo, este intercambio, esta negociación de Santilli, del jefe de gabinete de Milei, con estos gobernadores de distintos signos políticos. ¿Cómo estás, Joaquín? ¿Qué tal?

0: Pablo, ¿cómo andás? ¿Todo bien?
1: Todo bien, ya es casi una novela esto.
0: Sí. Una novela costumbrista, podríamos decir, por este raid federal de Santilli y sus peripecias. Pero bueno, sí, ayer hubo una reunión muy importante en el, ya que sea en el Ministerio de Economía, ¿no? Es bien, bien significativo, ¿no? Porque me parece que uno de los datos a tener en cuenta es que Luis Caputo, el ministro de Economía, se está involucrando mucho en las negociaciones con las provincias, algo que no venía pasando y que de hecho él admitió a principios de año que tenía que meterse más en eso, porque bueno, justamente es la billetera lo que termina definiendo un poco, así que ahora Luis Caputo metido a pleno en estas reuniones con los gobernadores. Primero que nada voy a hacer un poco un raconto, cómo empieza esta novela, o lo más reciente que hubo fue la cumbre del Norte Grande, el miércoles pasado, en Misiones, Posadas, a donde viaja Santilli tras el desplante por la ley de tierras, ¿no? Ahí un poco buscando contener a los gobernadores después de esa suerte de rebelión. Ahí escucha muchos reclamos, con especial énfasis en energía e infraestructura, la situación del gas, por ejemplo, que Corrientes y Misiones no tienen red de gas natural, el NOA, Tucumán y Salta a la cabeza, dos grandes polos industriales de la región, con problemas de abastecimiento para la industria durante este invierno. Bueno, escucha esas cuestiones y, por supuesto, Zona Cálida, esta prenda de cambio que puso el gobierno sobre la mesa para negociar el recorte a Zona Fría. Luego, el viernes, viaja Caputo, Luis, con Diego Santilli a Catamarca a firmar el plan de ola del acueducto a Vilgasta. Otra vez Luis Caputo poniéndose en las conversaciones. Ahí está con Jalili, el gobernador santiagueño Elías Suárez. Y todo ese periplo decanta en una reunión que tuvo lugar ayer, martes, en el Ministerio de Economía, donde finalmente el gobierno, después de 4 horas aproximadamente de conversaciones con el gobernador jujeño Carlos Adir de Salta, Gustavo Sáenz, Raúl Jalil de Catamarca, Leandro Esdero de Chaco y Juan Pablo Valdés de Corrientes, sale y anuncia un acuerdo histórico por Zona Cálida, que tiene que ver con una tarifa diferencial para regiones cálidas y muy cálidas, como es, bueno, todo el Norte Grande. Habrá que ver la fina después cómo se instrumentaliza. Yo pude hablar con algún gobernador que participó después y me comentaba que se prepara una resolución, lo que me dejó ahí la duda de entonces no ir al Congreso. Pero bueno, en eso está la fina que te decía, y también lo que va a ocurrir con Zona Fría es una incógnita. Si el gobierno va a avanzar con este plan que tiene, proyecto que tiene media sanción ya de diputados, si el Congreso se le está volviendo muy opositor, son cosas que están ahí pendientes, me parece, que se van a ir resolviendo con el correr de los días de acuerdo al clima político, ¿no? También en las provincias.
1: Sí, bueno, eliminación de Zona Fría es una medida 100% Milei, ¿no? Motosierra, recortar subsidios.
0: Sí.
1: Ahora, Zona Cálida para el norte, ¿no es una medida peronista? Subsidiar, dar regímenes de beneficios a una provincia, a varias provincias, ¿no es una medida contradictoria con todo lo que sostienen Milei y Caputo?
0: Sí, yo creo que te lo decía la semana pasada, me parece que ahí lo interesante, y ya es un trabajo más para economistas o consultoras, es ver la diferencia, ¿no? Que va el saldo a favor que le va a quedar al gobierno, si es que es un saldo a favor de recortar Zona Fría a unas provincias y darle Zona Cálida a otras tantas. También cómo se va a hacer el dibujo, ¿no? Porque, no sé, en un momento había circulado una suerte de mamotreto donde se veía que Formosa quedaba fuera, o sea, rarísimo en pos de perjudicar a un gobernador opositor como Jimmy Frank, qué va a pasar con La Rioja, y vos decís por qué Corrientes sí, el norte de Santa Fe donde hace mucho calor no, por poner un ejemplo, ¿no? Esto me parece que también va a suscitar algún chispazo con provincias que queden afuera, pero como te digo, hay que ver qué pasa con Zona Fría. Yo no termino de dar crédito de que esté finiquitado el tema. Incluso en la comandancia de los gobernadores para con los senadores, te diría que hay algunas tensiones, que no es tan lineal como que Jalil o Haldo puedan decir una cosa por poner nombres propios y sus senadores no digan otra, ¿no? Me parece que ahí también está recibiendo una tensión de cierta autonomía por parte del Senado para tratar estas cuestiones que, como bien introducía, se enfrentan un poco a las provincias, porque Córdoba, bueno, Yaryora encabezó un poco la resistencia contra este recorte de zonas frías. Hay que ver si el gobierno, en este clima de necesidad legislativa que tiene, no termina ponderando no irritar a los Yaryora. Poggi de San Luis podría ser irritable porque no tiene representantes propios, pero bueno, a los Puyaro, por ejemplo, el propio Alfredo Cornejo, que va a sufrir recortes en zona fría en la provincia. Bueno, cuestiones que se irán viendo con el correr de los días, ¿no?
1: Totalmente. Joaquín Rodríguez Freire, Política Federal. En este tema, que tiene que ver con, quizás, si es con una resolución, no, pero si va al Congreso, tiene que ver con las respuestas de los bloques que responden a los gobernadores. En este y otros temas, no sé, la reforma electoral, todo lo que el gobierno quería avanzar en el Congreso y le puso paño frío después del golpazo de la ley de extranjerización de tierras. ¿Cómo juega esa reunión, esa mesa que armó el peronismo con todos los sectores, donde, bueno, también los gobernadores estarían representados? ¿Cómo juega en lo que puede pasar legislativamente en los próximos tiempos?
0: Y empieza a ser medio un tironeo ahora, ¿no? Entre el gobierno. El gobierno tiene la ventaja de tener billetera, pero a la vez tiene la desventaja de que el panorama es bastante acuciante. Te pongo un ejemplo. Hoy, por ejemplo, se va a reunir Rolando Figueroa con Santilli, el gobernador de Neuquén, uno de los que participaron de aquel desplante por la ley de tierras. Ya anticipó que apoya la reforma de la Carta Orgánica del Banco Central, lo dijo hoy, y en paralelo lanzó un plan de alivio fiscal a las familias endeudadas, como están haciendo muchas provincias. Hoy salió Santa Fe a comentar que ya tiene más de 18.500 inscritos en su programa de alivio a morosos. O sea, hay una realidad acuciante que empieza a golpear, o que ya está golpeando de antaño, y que se acercan las elecciones y que los gobernadores empiezan a tomar cierta distancia. Me comentaban de Tucumán que había que prestar atención al dato de que Haldo no haya viajado a Buenos Aires, bueno, para esta reunión que tuvieron ayer, por ejemplo, ¿no? Y en el medio el peronismo que quiere volver a captar a los díscolos. Hugo Pasalacqua empieza a aparecer ahí como el que cotiza alto en Misiones por romper su alianza con Rovira. Y bueno, en este tablero los que juegan ahí empoderados, digamos, son Sergio Massa, que siempre tuvo este vínculo, digamos, con los gobernadores provincialistas y de un peronismo más reactivo a Cristina, digamos. Hoy, curiosamente, Sergio Massa prácticamente es hablar de Cristina, ¿no? Porque tiene ahí una alianza, digamos, política. Y el otro gran jugador en ese esquema es Gerardo Zamora, el hombre todopoderoso de Santiago, hoy senador nacional, que, bueno, comparte una larga trayectoria, es uno de los hombres de consulta de Cristina a ese nivel, digamos, y bueno, que conoce, por ejemplo, a Pasalacqua por su pasado en el radicalismo, y bueno, nada, tiene en claro el tablero y tiene esos vasos comunicantes con los que puede, por lo menos, tender puentes, ¿no? Después lo que pase, veremos, pero bueno, me parece que ahora arranca esa disputa para ver quién se lleva a quién y el fichaje de jugadores. Yo te digo, miraría a Pasalacqua, que es el que cotiza alto, ¿no?
1: Bien, bueno, y Zamora, el ex gobernador de Santiago del Estero, que se presidencializó, ¿no? Después de su aplastante triunfo en las municipales provinciales contra la Libertad de Avanza, arrasando, se autopostuló, ¿no? Para el 2027.
0: Sí, no deja de ser una provincia con un número bastante ínfimo para el tablero nacional, para los comicios en cuanto a padrón, pero bueno, en este revoleo de nombres que hay, qué sé yo, lo de UNIAC parece que no termina de consolidarse. En el medio, Kicillof, que hoy está en Chaco justamente con Capitanich, y que en unos días va a tener una reunión, un acto como presidente del PJ provincial y vicepresidente del PJ nacional, con algunos peronismos que no se llevan del todo bien con Cristina, como la senadora Eugenia Carolina Moisés, el vicegobernador de Salta, Antonio Marocco, número 2 de Gustavo Sáenz, muy peronista Marocco. Bueno, hay algunos detallecitos de cómo va el peronismo por estos nombres provinciales que están, como te digo, en tensión permanente con Cristina y con el PJ Nacional. Bueno, sale a buscar los Kicillof de cara a una aventura presidencial, y se anota también Gerardo Zamora, que, como te digo, es uno de los dirigentes, con cualquier político que hable, Gerardo Zamora es palabra mayor. ¿Por qué? Básicamente porque todo lo que se le cruza lo gana, ¿no? Entonces es como cuando habla Zamora se escucha.
1: Sí, totalmente. Bueno, eso de que viene de una provincia chica, que no tiene peso en el padrón, 1,5% y no sé qué, lo dijeron también cuando cierto caudillo con patillas bajó en burro desde Anillaco hasta Buenos Aires, sí. Y todos se reían, y con una provincia que no pesa en el padrón electoral detrás, terminó construyendo una hegemonía tremenda durante una década, ¿no?
0: No, Néstor Kirchner también de Santa Cruz, lógicamente en ese reparto de repente aparece algún golpe de timón, algún tapado, sin dudas que Zamora puede ser uno de los hombres, como dice el Turco Asís, el próximo presidente va a ser un hombre de traje y corbata bastante racional, ¿no? Es lo que pareciera para contrastar. Pero bueno, Parece que el kirchnerismo intentó ahí con Uñac, que sigue moviéndose por el país, sigue armando, sigue jugando. Después está la propuesta de Brito, por otro lado, que intenta ahí con Emilio Monzó construir algo en las provincias. Ahora se anotó Haddad. Lo de Dante Gebel, que parece que nunca arrancó. Es como que, no sé, estamos al día de mañana la selección y a la vez falta tanto en tiempo argentino, ¿no? Que es difícil vislumbrar quién sí, quién no.
1: Totalmente. Joaquín Rodríguez Freire y la información de la política federal argentina, ámbito.com para seguir el trabajo de Joaquín, Radio Asamblea, FM en Tránsito, las radios de la cadena de comunicación y cultura Cruce Unidas, con el trabajo de nuestro compañero. Te mandamos un abrazo, bueno, seguimos esta novelita de la zona caliente en el norte, de la zona fría en el sur y del armado, del rearmado del rompecabezas político.
0: Así es, Pablo, dale, muchas gracias. Estamos al habla entonces.
1: Abrazo gigante. Joaquín Rodríguez Freire, información de primera mano desde las provincias, ámbito.com para leer el trabajo de Joaquín, repito, es el subeditor de política de Ámbito Financiero y juega en este programa, juega de libero en este programa con todas las noticias de lo que va pasando en ese entramado de las provincias frente a Nación o de las provincias con la Nación, todo lo que tiene que ver con la política en términos federales.
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El 13% de los votos tiene en duelo mano a mano El Plan de la Mariposa con su disco Brote del año 2011 contra Divididos por la Felicidad de Sumo, que ya ganó. 87%, ya podemos cerrar. Desde temprano podríamos haber cerrado, pero hay que jugar el partido. Es el cruce que tocó en el inicio de la tercera fase del imaginario mundial de discos debut de la Patrias Moscas, porque Sumo fue el mejor clasificado de la tabla general de las dos rondas anteriores y El Plan de la Mariposa, con su disco debut, Brote, fue el clasificado número 92, el peor de todos los clasificados que continúan en este duelo mundialista de discos de la Patria de las Moscas. Disco debut en este 2026. Vamos rumbo a la gran final, que va a ser en el mes de diciembre, en el último día hábil y posible de la Patria de las Moscas en esta temporada, buscando la definición imaginaria de este momento imaginario del programa. Vamos a Divididos por la Felicidad ahora. Volvemos al disco de Sumo, que fue el más votado de las dos primeras fases y sigue en esa tendencia, ¿no? Candidato a salir campeón este disco en este imaginario campeonato que nos lleva hasta el momento definitorio. DVD está de Sumo, otro clásico de nuestra música nacional argentina. Instagram de la Patria de las Moscas para votar. De música vamos a hablar en un ratito acá en los estudios con un artista invitado, con una banda. Os Escoteiros van a estar presentes en la Patria de las Moscas en un rato.

0: Mañana van a jugar por la llave número 2 de la tercera fase, Gulp de Patricio Rey y sus redonditos de ricota contra Azules Turquesas de Lisandro Aristimuño. Qué desparejo, va a decir alguien por acá, pero bueno, así se dan los cruces en esta tercera fase, porque juegan los mejores clasificados contra los peores clasificados. Todo obedece al voto popular. Se vota en el Instagram de la Patria Moscas. Hoy este de Sumo, el primero de la recorrida de la banda de Luca y compañía, contra el plan de la mariposa con Brote. Bueno, los escoteiros vienen un ratito, nada más dijimos. Juan de Yambala, músicos de Yambala, que reviven canciones en Argentina, en esta banda que en un ratito Juan nos va a estar contando un poco más de lo que están haciendo, porque Juan está en Argentina, vino desde Bahía, está tocando por distintos lugares en el oeste, vienen de La Cucha, mañana hay Pompeya, así que vamos a tener un ratito musical enseguida nada más. Y también vía oyentes la información, Walter nos manda la presentación de Sin Espuma de la banda donde él toca, Walter de Tablada, oyente de este programa. Se van a estar presentando este viernes en La Valle 3073, en el Portal, 9 de la noche. Sin Espuma junto a Sangre de Lobos, a Ni Un Cobre y a otras bandas que van a estar ahí celebrando el cumpleaños del Flakator. No voy a preguntar de qué se trata. Bueno, noche de fiesta en el Portal, viernes 21 de agosto. La Valle 3073, nos guardamos esta fecha para la agenda de lo que queda de la semana, que podemos musicalizar también en estos días. Gracias, Walter, por el mensaje. Bueno, y en lo que queda de la semana hasta el viernes vamos a tener muchas bandas invitadas y muchas voces también presentes en La Patria Moscas, como hacemos siempre. Pero otras voces que siempre están presentes son las del Movimiento Cooperativo Argentino. Nos vamos a la columna del Instituto Movilizador de Fondos Cooperativos, Política, Cultura, Sociedad, Actualidad, desde la mirada cooperativista.
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13: Mañana, en el marco del Día del Empresario Nacional, las pequeñas y medianas empresas se movilizan a Plaza de Mayo bajo el lema Las pymes también son argentinas. La convocatoria tiene como objetivo central la defensa del entramado productivo nacional y visibilizar que durante el gobierno de Milei ya cerraron 30.000 empresas. La actividad, que comenzará a las 9 de la mañana frente a la Casa Rosada, fue convocada por una serie de organizaciones entre las que se encuentra la Asamblea de Pequeños y Medianos Empresarios, APYME, la Asociación de Empresarios y Empresarias Nacionales para el Desarrollo, la Cámara de la Industria del Calzado, la Cámara Industrial de la Manufactura del Cuero, la Fundación Proteger y la Confederación General de la Producción, entre tantas otras entidades empresarias. Desde APYME señalan que el contexto actual es de tierra arrasada, producto de un gobierno que actúa como un cruzado contra la producción nacional y el mercado interno, justamente contra un sector de la economía que no solo explica el 70% de la mano de obra ocupada, sino que además las pequeñas y medianas empresas están fuertemente comprometidas con los valores del desarrollo autónomo, la soberanía nacional y la justicia social. Según un informe del CEPA, el Centro de Economía Política Argentina, elaborado sobre datos oficiales de la Superintendencia de Riesgos del Trabajo, la cantidad exacta de empresas que cerraron desde noviembre del 2023 hasta mayo de este año es 30.633. Pero esto es solo una parte de la catástrofe productiva e industrial generada por el gobierno ultraderechista, porque el panorama, a corto plazo, es terrorífico si no se frena el proceso de destrucción del entramado productivo. Una reciente encuesta realizada por APYME, la Universidad Nacional de José Cepaz y la Comisión de Investigaciones Científicas de la Provincia de Buenos Aires reveló que el 75% de las pymes se encuentran en una situación crítica, donde 3 de cada 4 empresas reportan ventas en caída y rentabilidad nula, y que además tuvieron problemas para sostener el empleo o directamente despidieron trabajadores. Otro dato es el de la capacidad ociosa. Más de la mitad de las empresas está trabajando al 50% de su capacidad instalada. Por eso, mañana, desde las 9 de la mañana, las pequeñas y medianas empresas se movilizan a Plaza de Mayo para decir no a un modelo de país desigual, sin consumo masivo, sin pymes, sin empleo registrado y con trabajos cada vez más precarios.
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0: Os Escoteiros, preanunciamos que íbamos a tener aquí a Juan de Yambala. Os Escoteiros está formada por músicos de Yambala, la banda del oeste, que hace mucho tiempo empezó a caminar los barrios, a tocar, a compartir, dejó un montón de discos lindos. Juan se fue a vivir a Bahía, hizo ancla allí, pero siempre está volviendo al barrio. Y Os Escoteiros es como una especie de mitología de una recuperación cuasi bíblica de una antigua orden de la brújula musical, y todo en una iconografía que nos va a contar Juan ahora mismo. ¿Cómo le va? Bienvenido.
16: Hola, Pablo. Bien. Buen día, ¿cómo andan?
0: ¿Qué es esto de la antigua orden musical de la brújula sonora?
16: Bueno, es un... como lo dice, es una orden, ¿no? Básicamente es somos un grupo de personas que nos... respondemos a un llamado cósmico, de algún modo, que tiene que ver con justamente con la música como medio para comunicar mensajes de otras dimensiones, de otros calendarios, de otras geografías, y a su vez llevar lo bueno de acá hacia otras dimensiones.
0: Bien. Son como mediums de las canciones.
16: Exploradores somos. Uh-huh. Escoteiro significa exploradores y somos exploradores cósmicos. Justamente nosotros somos dentro de esa orden los exploradores, ¿no? Los que vamos a llevando y trayendo cosas interesantes de aquí para allá.
0: Uh-huh. Son Juan, que está acá con nosotros, Marian y Logan, músicos del histórico grupo Shambhala, más Matías Macaluce, otro querido músico de acá de la región también con mucho recorrido. Bueno, y arman este cuarteto. ¿Cómo funciona para quien nunca vio a Os Escoteiros en el escenario?
16: Bien, bueno, es un cuarteto rockero con algunos elementos shambhalianos también, ¿no? El reggae, lo latino, con la incorporación de secuencias que en Shambhala no usábamos. Y como te decía, con un formato de cuarteto, ¿no? O sea, una cosa, una impronta más rockera, en pocas palabras.
0: Uh-huh. Bajo, guitarra, batería. Bueno, aparecen esas secuencias ahí haciendo colchones y paredes, ¿no?
16: Uh-huh. Bien. Exacto.
0: ¿Y el repertorio? ¿Qué canciones lleva Os Escoteiros?
16: Bueno, el repertorio justamente tiene que ver con mis exploraciones por Bahía. Yo ya escribí en Shambhala, escribí gran parte de las letras de este repertorio que estamos tocando hoy. Tocamos algunos temas de Shambhala y también tocamos algunas versiones de clásicos, de temas de aquí y de allá.
0: Uh-huh. Bien. Con Shambhala en Morón, Juan, escribiste mucho sobre el territorio, sobre el barrio, uh-huh. Pero a la vez Shambhala tenía como una mirada más allá de fronteras, ¿no? Una mirada, un mensaje más internacionalista, en el sentido de la humanidad toda como uh-huh. parte de lo mismo, y sin esas divisiones de banderas y demás, y ni hablar de las políticas, las guerras, las religiones. Shambhala tenía ese mensaje de paz y de unidad y de hermandad más allá de todo, pero lo hacías desde Morón, no lo hacías desde un lugar específico con esa geografía en entorno. A riesgo de ya haberte lo preguntado en alguna otra entrevista, me interesa cómo es cambiar diametralmente al opuesto, que es el lugar de Bahía en el norte de Brasil donde estás, y a seguir contando todo eso mismo, pero ahora desde ese otro lugar. ¿Cómo cambian los condimentos?
16: Uh-huh. Bueno, básicamente se enriquecieron, por decirle, porque ya empezando por cuando hicimos con Shambhala Grado Latinoamérica, ¿no? Ya tratábamos de ubicar a Morón en una geografía más relacionada con Latinoamérica y con integrar las realidades, ¿no? Más que nada también porque muchas de las problemáticas que tenemos suceden cuando estamos aislados, ¿no? Cuando nos sentimos aislados del contexto y de los demás. Y por el contrario, cuando nos sentimos integrados, cuando sentimos que lo que pasa, pasa en varios lados, que hay ciertos patrones que se repiten, entonces encontramos también, aprendemos a organizarnos, a trabajar de maneras más finas. Y en ese sentido se enriqueció mucho en mi caso el mensaje, porque encontré muchas cosas en común y algunas las que no son tan comunes de aquí y de allá son hoy forman parte de herramientas para entender, para aprender a leer acá a Morón y al conurbano de otra forma. Uh-huh. Pero por otro lado también la emoción, viste que, digamos, las emociones trabajan muy distinto que los pensamientos, ¿no? Así para hablar en líneas generales, es como que, o sea, el pensamiento se maneja con una lógica, tiene que encontrarle sentido a las cosas, y las emociones muchas veces son el sentido mismo que después aparece, ¿no? O sea, uno siente que algo va y le da para adelante y así aparecen las razones. Entonces, eso desde ya de la época de Shambhala y ahora también me marca una condición que compartimos como humanidad, más allá del tiempo e incluso del espacio, ¿no? Porque no podemos garantizar que sea el único lugar de la galaxia donde haya vida humana.
0: Uh-huh, totalmente. Ya vas para casi 10 años, ¿no? En Bahía.
16: 10 años, 9 años.
0: Más o menos, sí.
16: 9 años.
0: Cuando escribís el compositor, ¿cómo está funcionando? ¿Está funcionando en español del conurbano o en portuñol del norte brasileño?
16: Es una muy buena pregunta. Se me planteó mucho eso todos estos años. Y a decir verdad, me costó continuar con el hilo compositivo que hacía, porque me di cuenta, como vos, tal como vos estás preguntando, ¿no?, que mucho de lo que escribía y lo que hacía tenía que ver con estar acá y con quién le llegaba. Y a la vez, estando allá y empezando de nuevo en un montón de cosas, durante muchos momentos no le encontraba sentido a escribir o a componer algo. Sin embargo, a veces, o sea, ahí es donde entra la brújula cósmica, ¿no? Ahí es donde entra el llamado y la necesidad de cumplir una misión, digo yo, ¿no? De algún modo, que es, bueno, justamente esparcir el mensaje, traer en las letras nociones, traer ideas o sentimientos que nos pueden hacer, no sé si crecer es la palabra, pero que nos pueden hacer seguir adelante animados, ¿no? Uh-huh.
0: Juan de Yambala estuvo este pasado fin de semana compartiendo con Marcos de Sonidero Insurgente en La Cucha, un gran encuentro musical, cultural. Y este jueves, mañana jueves 20 de agosto, va a estar tocando con Os Escoteiros, con la banda, en Pompeya de Castelar. Invitamos, ¿no?, y hacemos este encuentro justamente para poner esa fecha, esa presentación en la agenda. ¿Qué va a pasar mañana? ¿Cómo es?
16: Bueno, mañana va a haber un show lindo, en pocas palabras. Estamos muy motivados, con muchas ganas, porque nació del llamado mismo esto, este grupo que es los Escoteiros, y hicimos un par de fechas. Estamos como empezando, entonces es muy motivante, ¿no? Empezar con una banda de nuevo, y también esa lógica del grupo, grupal, valga la redundancia. Entonces, estuvimos estos meses, hace un par de meses que yo estoy acá, y estuvimos trabajando en este show, que lo fuimos presentando un poquito en algunos lugares, pero como se va a ver mañana, con el sonido, con las luces, con la disposición de un lugar como Pompeya, que es un lugar alucinante para ver bandas, digamos, mañana va a ser el día donde se va a ver en todo su esplendor ese repertorio, ese show que estamos presentando este año.
0: Bien, trajiste la guitarra. ¿Te vas a hacer alguna canción?
16: Me toca una canción, sí.
0: A elección, de Yambala, de Os Escoteiros.
16: Voy a tocar primero una yo y después te dejo la próxima.
0: Bueno, elegir. Está bien. Bueno. Juan de Yambala. Cada vez que vuelvo al barrio, pasa por acá, que es parte del barrio, ¿no?, este programa.
16: Bien, bueno, esta es una nueva de Los Escoteiros. Esta tiene que ver con el futuro.

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0: Osés Coteiros, en guitarra y voz de Juan de Shambhala. Osés Coteiros, legado de Shambhala, para quienes conocieron a la banda. Bueno, es lindo, emocionante volver a encontrar a los músicos arriba del escenario con nuevas canciones de Osés Coteiros, pero también, Juan, aparecen canciones de Shambhala.
1: Claro que sí.
0: ¿Lo reafirmás eso, lo asegurás?
1: Sí, sin duda.
0: ¿Cómo claro. cuáles, por ejemplo, para los memoriosos y memoriosos?
1: Bueno, Tierra del Silencio, Amigos y alguna más que no voy a quemar todo.
0: Está muy bien.
1: Las sorpresitas que vamos a hacer.
0: Está muy bien. Mañana.
1: Pero lo que un detalle que lindo, interesante, es que están ayornadas a los tiempos de hoy, ¿no? Ajá. O sea, tienen un sonido, una impronta escoteira del cuarteto que somos hoy, ¿no? Que eso es un versionar las canciones, es todo un desafío, ¿no? Y creo que está saliendo lindo.
0: Bien, mañana en Pompeya de Castelar. ¿Y cómo sigue la estadía de Juan Shambhala Coteiros en la provincia de Buenos Aires?
1: Bueno, la semana que viene me vuelvo para Bahía. Uh-huh. Ya, tuve unos cuantos meses, hicimos unas fechas. Ahora hacemos esta y no quiero anticipar nada, pero puede ser que pronto haya otra. Es cuando la brújula cósmica llama, tenemos que estar acá y allá y acá y allá y nos trasladamos.
0: Bien.
1: Nos teletransportamos.
0: Me gusta esa invocación al destino musical también. ¿Y cuando volvés a Bahía, qué pasa? ¿Cómo es allá el recorrido musical?
1: No, bueno, allá hace ya 9 años, ¿no? Como vos decías, trabajo. Allá desarrollé mi faceta de intérprete. Lo hemos charlado otras veces. Me dedico a cantar, básicamente. No toco tantas canciones mías. De hecho, no toco canciones mías. Por eso tampoco tuve la necesidad de componer en portugués. Me desarrollé más como cantante, que era algo que... O sea, básicamente yo, más allá del personaje, ¿no?, que soy arriba del escenario, que canta, que escribe, que se conoció acá en el oeste, soy cantor, cantante. Y bueno, he trabajado el repertorio, ¿no? Entonces allá lo que hago es tocar en lugares cantando. Me dedico a cantar, básicamente, y a sanar a la gente a través de la música.
0: Sí, son canciones que no solamente están cerca tuyo en términos de estilos y hasta de gustos, ¿no? Son canciones de más allá también.
1: Bueno, ahí está la cuestión de la interpretación también, en realidad, porque... Yo hago una diferencia, acá se habla mucho, acá se entiende, es todo un tema acá en el oeste hablar de interpretar. Es muy interesante porque es como una figura que es como si se hubiera extinguido acá, pero no es que nunca existió, ¿no? Tenemos quizás los más grandes intérpretes de Latinoamérica, Mercedes Sosa, Gardel. Acá se usa la figura del cover, ¿no? De hacer covers. Entonces, cuando se hace el cover, la gente que hace cover trata de hacerlo lo más parecido a la versión original y por ende se identifica plenamente. Entonces, a veces en el show de la banda de cover no entra otra cosa, ¿no? En cambio, el intérprete lo que hace es llevar las canciones a sí mismo y expresarse a través de ellas. Como vos decías bien al principio, quizás en un campo, en un formato que no es tanto el habitual de esa persona, ¿no? O sea, la interpretación me permite llegar a muchas personas que de otra manera no me escucharían. Y quizá después de escucharme cantar, sí me escuchan, uh-huh, cantar mis canciones. Entonces, es un trabajo... La clave es el repertorio, ¿no? Básicamente, el trabajo es indagar en los artistas, en sus repertorios, hasta que uno encuentra algo que realmente lo puede identificar, aún en un contexto donde uno creía que no se podía encontrar, ¿no?
0: Totalmente, es un puente la uh-huh interpretación, el intérprete. Bueno, mañana en Pompeya de Castelar, redes, Juan, o lugares donde buscarte.
1: Juan de Shambhala, en las páginas, en Instagram, en Facebook, en Spotify, y también Juan de Shambhala. De los Osés Coteiros todavía no tenemos nada grabado, uh-huh, así que todo un repertorio inédito mañana.
0: Bien, tenemos 2 minutos 40 para una canción. Dejemos que la antigua orden de la brújula musical predisponga y lo que quieras compartir.
1: La antigua orden te pregunta, ¿qué querés escuchar? Y no, porque sabemos que te gusta pedir.
0: Y yo quiero una de Shambhala, obviamente, bueno. Pero bueno, no quiero tampoco presionar al artista.
1: No me pidas Doncellita, no me la pedí siempre.
0: No, Doncellita no. Otra. Aparte, me hace llorar con esa canción. Yanina Espinosa en los controles técnicos y la puesta en el aire radial. Rocío Pimentel en las audiovisuales. Marian Goy, Flora Pablaza en la producción periodística. Pablo Bin, mi nombre. Ganó Sumo hoy el duelo contra el plan de la mariposa.
1: En el oeste, por paliza.
0: Sí, claro que sí. Bueno, y Juan de Shambhala, Os Escoteiros, despiden este programa por hoy.
1: Dale. ¿No me pediste?
0: Una de Shambhala, dije.
1: Voy una de Shambhala, dale.

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Gracias, Juan. Os escoteiros, mañana en Pompeya de Castelar. Juan de Yamala en las redes. Nos fuimos con música. Muchas gracias. Se quedan con la continuidad de Cruce. La Patria de las Moscas vuelve mañana a las 10 de la mañana. Chau.

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5 minutos pasan de la 1 de la tarde. Bienvenidos, bienvenidas a esta nueva edición de Fingiendo Demencia, donde hasta las 4 de la tarde te vamos a hacer compañía con información, con buena onda, con música sobre todo, hasta las 4 de la tarde y continuando con la programación habitual de la cadena Cruce, la cadena de comunicación y cultura que formamos parte de las radios universitarias y comunitarias del conurbano bonaerense. Radios como la radio de la Universidad de Quilmes, de Lomas de Zamora, de La Matanza, de Arturo Jaureche, de Avellaneda. Radios comunitarias como la de Enganchate Rock, como FM en Tránsito, como Aijuna, como Freeway, como Gardeleando y Asamblea. Y como la Uniradio, donde estamos transmitiendo en estos momentos desde FM 91.7, desde www.launiradio.com.ar y también desde nuestro canal de YouTube, también que estamos ya transmitiendo en vivo. Nos buscan ahí en YouTube como la Uniradio. Le dan suscribir al canal porque es importante para nosotros, es importante para vos, para que te llegue justamente todos los contenidos que vamos subiendo, entrevistas, columnas, informes, bueno, todo va a estar subido ahí a nuestro canal, así que te recomendamos a que vayas al canal de YouTube para que estés al tanto de todo lo que hacemos aquí desde la Uniradio. Y como te dije, hasta las 4 de la tarde te hacemos compañía con la información, obviamente, más importante del día. Vamos a estar hablando de fútbol. Ayer se jugó la Copa Sudamericana y Copa Libertadores. Hay novedades de los equipos argentinos, te vamos a estar contando. Hoy hay partidos también, así que te vamos a estar contando sobre eso en un rato nada más. Viene Ezequiel König con el caso de el Pity Álvarez, ¿no? Recordemos que está en medio del juicio por el asesinato que cometió el ex líder de Viejas Locas e Intoxicados. Bueno, está en pleno juicio, así que vamos a estar hablando de ello. Y nos trae recomendaciones, sobre todo Ezequiel König. Así que quédate nada más que vienen las recomendaciones como siempre. Vamos a estar hablando de la visita del Papa en la Argentina, donde ya hubo reuniones entre el Vaticano y el Gobierno Nacional para poner todo en orden para la visita del

contando eso nada más en un rato. Nos va a estar contestando la pregunta de quién es Fernando Cerimedo, así que en un rato va a estar Facundo Vázquez, como siempre, y tenemos, como siempre, la buena energía del sol encima. Volvió a salir el sol. Después de 4 años y medio, más o menos, que no salía el sol, bueno, vuelve a salir el sol. No se hagan emociones, me parece. No se emocionen tanto porque va a volver a esconderse, así que te vamos a estar hablando del clima en un rato nada más. Pero vamos a estar haciéndote compañía con buena música, obviamente, hasta las 4 de la tarde. Está Facundo Vázquez y Ezequiel Koenig en la producción. Gonzalo Arechaga en la operación de radio. Está Juan Matoso en la operación de video. Camila Belizán, Fernando Mayorga, quien te habla. Te vamos a hacer compañía con esto que se llama Fingiendo Demencia, gente. Así que sin más preámbulos, vamos a meter primera. Adivina el ritmo, ¿eh? Ojo, no es sábado, no es viernes. Por tribulato, diríamos acá. Si no, estamos en la Uniradio, gente. Esto es Los Polvorines, esto es La Cadena Cruce y esto es Fingiendo Demencia. Sean bienvenidos.

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1: 4 de cada 10 chicos tienen dificultades para acceder a ropa y calzado. El dato surge del último informe del Observatorio de la Deuda Social de la Universidad Católica Argentina, que además indica que la vestimenta se convirtió en la privación con mayor brecha de desigualdad socioeconómica, ya que alcanza al 58,3% de los chicos de sectores muy bajos frente al 17,8% de los niveles medios altos. En paralelo, para el primer semestre de 2026, las proyecciones de UNICEF advierten que la pobreza entre niños y adolescentes en la Argentina podría alcanzar el 44,4% y la indigencia el 10,8%.
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Minutos pasan de la una de la tarde. Seguimos aquí en Fingiendo Demencia en estos primeros minutos y arrancamos con la información y tenemos que hablar del clima, sobre todo, porque hay novedades. Eso que ven arriba en el cielo, que está brillando, que es un poco de color amarillo, se llama el sol. No sé si lo conocían justamente. Bueno, porque volvió a salir el sol nuevamente. Para aquí, para los que no estábamos en esta parte del conurbano, pero en realidad casi toda la provincia, y me animaría a decir casi todo el país, estaba complicado ver el sol. Hace rato que no salía, y encima cuando sale, sale de a ratos. Ayer salió un ratito nada más y hoy se estaba manteniendo bastante, por lo menos en este día de hoy. Igualmente hay nubes que algunas veces lo tapan un poco, pero la verdad que hay sol en este día aquí en Los Polvorines, donde estamos transmitiendo desde la Uni Radio, con una temperatura de 14 grados 6 décimas. Está totalmente despejado en estos momentos el cielo, sin mucha variación en cuanto a la temperatura, porque la mínima de hoy fue de 4 grados y la máxima de 15, ¿no? De mucho frío a agradable, o por lo menos bastante templado, la temperatura en el día de hoy, y que, bueno, estamos llegando a la máxima, ¿no? Estamos ya con temperaturas muy invernales sobre todo, y que se va a mantener este clima por lo menos hasta que se esconda el sol nuevamente y baje un poco la temperatura más por la noche. Pero va a estar parcialmente nublado este día miércoles. Y si vamos para el jueves, bueno, lo del sol disfrútenlo por las dudas, porque para mañana se espera una temperatura de mínima de 6 grados, una máxima de 17. Va a estar parcialmente nublada la madrugada, nublado totalmente la mañana, después va a estar parcialmente nublado. Y el parcialmente nublado es una moneda al aire, la verdad, porque no sabes si va a salir el sol. O sea, va a ser un cielo con nubes, y esas nubes o pueden tapar el sol o, bueno, pueden dejarlo ahí bastante liberado y va a estar soleado igualmente. O de a rato se va a ir tapando, ¿no? Entonces, la verdad que es una moneda al aire lo que va a pasar con este cielo parcialmente nublado que nos espera para el día jueves. Y va a ser algo parecido el viernes también, porque va a haber una temperatura de mínima de 5 grados, una máxima de 12, y el día viernes va a estar parcialmente nublado todo el día. Desde la madrugada hasta la noche va a estar así que va a ser una moneda al aire. La verdad, si te puedo garantizar que mañana va a haber sol, la verdad que no pongo las manos en el fuego, en este caso, porque va a estar así. Porque si vamos para el día sábado, por ejemplo, va a haber una mínima de 3 y una máxima de 12 grados, y va a estar parcialmente nublado también. Y así se va a extender para el domingo, para el lunes, para el martes. O sea, va a ser toda una moneda al aire constantemente lo que va a pasar el sol. Yo te recomiendo que aproveches estos días de sol, que aproveches a lavar la ropa, aproveches a hacer eso que tenías ganas de hacer al aire libre, y lo hagas ahora, porque la verdad que el sol, así como apareció y te alegra un poquito el día, puede volver a desaparecer, así que te recomendamos ahí que aproveches estos días de sol. Para mí mañana va a salir, va a esconderse, y así estos días por lo menos, ¿no? Esto es por el fenómeno del Niño, ¿no? Que hemos explicado acá en Fingiendo Demencia, que tiene repercusiones aquí en la República Argentina, sobre todo que estamos cerca al Río de la Plata, así que bueno, tiene que ver con eso. El sol salió, hay que aprovecharlo, y nosotros vamos a aprovechar hasta las 4 de la tarde haciéndote compañía, obviamente con información, con buena música. Esto es Fingiendo Demencia, gente, que seguimos con más música.

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9: La provincia aprobó un régimen para regularizar las obras hidráulicas en el río Salado. A través de una resolución publicada en el boletín oficial de esta mañana, el gobierno bonaerense aprobó un régimen especial para regularizar las obras ejecutadas sin autorización, con el objetivo de adecuar las estructuras que actualmente funcionan y contribuyen al manejo de excedentes hídricos. Según informaron desde Casa de Gobierno, actualmente existen numerosas obras secundarias y terciarias de drenaje construidas por municipios y productores sin los permisos exigidos por la normativa vigente.
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Luisito Alberto, acá presente, en los corazones siempre. Muchas gracias, Javier Marosetti, Machi Rufino, dos grandes bajistas argentinos. Ahí va, eso. Muchas gracias.

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4: Luis Alberto Spinetta, Iris.

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7: Bitácora, íbamos.

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3: Mercedes Sosa y amigos, Mercedes Florecida.

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3: Reporte Federal de Noticias desde La Matanza, provincia de Buenos Aires. Endeudamiento familiar. José Cepaz encabeza el ranking de morosidad bonaerense. Un relevamiento sobre el endeudamiento de las familias bonaerenses muestra que José Cepaz registra la mayor tasa de morosidad de la provincia, con un 32,86%. En este contexto, el móvil de Radio Universidad visitó Villa Sarmiento en el almacén de Chiche para conocer cómo impactan las deudas con tarjetas de crédito y el aumento de los gastos de alimentos en la economía cotidiana de los vecinos.
4: Económicamente, según nos dijeron, iba a pasar, qué sé yo, sí, pero la verdad que de esta forma, ¿por qué nosotros tenemos que pagar la luz subsidiada? Y vos sabés que a las provincias le rompen la cabeza. Pero no nos saqués todos los subsidios.
5: Claro, llevemos a la provincia en todo caso.
4: O sea, para ir a llevarnos a un terreno donde sea más normal, nos tenés que llevar de a poco, claro. No de esta forma agresiva. Porque vos decís, por un lado dices, la inflación fue de un 2,1, pero resulta que el pasaje de colectivo te claro. Subió un 3,2. Sí, sí. Te ponen el costo de vida o el costo operativo de un negocio. Se pone tan alto que evidentemente es un cóctel perfecto.
3: Cámara Gesell de la Universidad Nacional de La Matanza. Un espacio de enseñanza, protección y justicia. La UNLAM cuenta con una cámara Gesell equipada con tecnología de última generación, preparada para recibir declaraciones de niñas, niños y adolescentes víctimas o testigos de delitos en un entorno seguro y cuidado. El espacio también permite a estudiantes y futuros profesionales vincular su formación académica con experiencias reales del ámbito judicial. Informó para el Reporte Federal de Noticias la Universidad Nacional de La Matanza. Locución y edición, Rocío Días.
1: Provincia de Buenos Aires.
6: Reporte Federal de Noticias desde Mar del Plata, provincia de Buenos Aires. Banderazo universitario en Mar del Plata en reclamo por la ley de financiamiento. Este miércoles se realizó un banderazo en el complejo universitario para exigir la aplicación de la ley de financiamiento universitario, que lleva más de 300 días de vigencia sin ser cumplida. En la jornada participaron docentes, trabajadores universitarios y estudiantes que reclamaron al gobierno de Javier Milei que amplíe los montos dedicados a la educación superior. La actividad apuntó a visibilizar el reclamo y reforzar el pedido de cumplimiento de la legislación en defensa de la educación pública y del funcionamiento de las universidades nacionales. Leve mejora de la afluencia turística durante el fin de semana largo. La Asociación Empresaria Hotelera Gastronómica informó que el último fin de semana largo tuvo una ocupación cercana al 50% en Mar del Plata. El porcentaje representa una mejora respecto al promedio de feriados anteriores, cuando se ocuparon entre un 35 y un 45% de las plazas hoteleras. La estadía promedio en la ciudad fue de 2 noches. El pico de visitantes se concentró durante el sábado y el domingo. Informó para el Reporte Federal de Noticias la Universidad Nacional de Mar del Plata. Locución, Pablo Salgado. Operación técnica, Rodrigo Argain.
1: Centro y Litoral.
7: Reporte Federal de Noticias desde Paraná, provincia de Entre Ríos. La Defensoría del Pueblo de Paraná apoya la cautelar contra el nuevo servicio de comedores impulsado por la provincia de Entre Ríos. Lisandro Amavet, defensor del pueblo de la capital entrerriana, se mostró crítico del nuevo sistema que privatiza el reparto de comida en las escuelas de la provincia. El contrato, así como está, no cumple la ley, dijo el titular de la repartición.
8: Creíamos que era interesante la posibilidad de introducir la mirada de distintas, de otros padres, de otras instituciones que tenían algunas cuestiones que querían plantear, sobre todo desde el punto de vista científico, técnico. Bueno, nosotros esperamos que, creemos que a partir de lo que se ha presentado, lo que se está evaluando en la justicia, que el contrato, así como está, no se va a poder cumplir porque no permite cumplir con la ley en cuanto a que todos los productos que está ofreciendo la empresa no cumplirían con la ley.
7: Informó para el Reporte Federal de Noticias la Universidad Nacional de Entre Ríos. Producción, locución y operación técnica, José Alberto Trovato.
1: Noroeste argentino.
5: La UNLAR muestra su oferta académica. La Universidad Nacional de La Rioja presenta su propuesta académica en una nueva edición de la Expo Carreras, este año articulada con la Expo Rioja Futura, una iniciativa impulsada por el gobierno de la provincia. La propuesta permitirá acercar a estudiantes y a la comunidad en general la oferta académica que tiene la universidad, sus proyectos de ciencia y tecnología y las posibilidades de formación disponibles tanto en capital como en sedes regionales. En diálogo con Multimedia UNLAR, el vicerrector de la universidad, ingeniero Luis Oviedo, destacó que la Expo forma parte ya de nuestro calendario académico y remarcó la importancia de generar un espacio donde los futuros estudiantes puedan conocer las más de 104 carreras que ofrece actualmente la institución. Durante este jueves y viernes, el Paseo Cultural será escenario de esta actividad que contará con dos turnos de 9 a 12 y media y de 15 a 21. Acuerdo clave para las tarifas de energía eléctrica. Nación y los gobernadores del Norte Grande acordaron ampliar los beneficios para las zonas cálidas y muy cálidas durante los meses de mayor consumo eléctrico. La medida busca reducir el impacto de las altas temperaturas en las facturas de los hogares. El entendimiento se alcanzó durante una reunión encabezada por el ministro de Economía, Luis Caputo, y el jefe de gabinete, Diego Santilli, junto a gobernadores y representantes de las provincias del norte. Uno de los principales puntos acordados es la ampliación de los bloques de consumo subsidiado. Para las denominadas zonas muy cálidas, el beneficio pasaría de 300 a 550 kilovatios, mientras que para las zonas cálidas se elevaría de 150 a 300. El nuevo esquema tendrá vigencia entre noviembre y abril, periodo en el que se registra el mayor consumo por el uso de equipos de climatización. La Rioja participó de las negociaciones a través del ministro de Trabajo, Empleo, Industria y Minería, Federico Bazán, y del secretario de Energía Provincial, Alfredo Pedrali. Informó para el Reporte Federal de Noticias, Soledad Luna, desde Multimedia UNLAR.
9: Reporte Federal de Noticias desde Jujuy. La Escuela de Minas de Yuto inauguró el cuarto banco rojo contra la violencia de género. La Escuela de Minas de Yuto inauguró el cuarto banco rojo, una iniciativa que busca visibilizar la violencia de género y los femicidios, promover la prevención y generar espacios de reflexión y sensibilización dentro de la comunidad educativa. El acto se realizó el pasado 14 de agosto en el predio de la Escuela de Minas, sede Yuto, con la participación de autoridades, docentes y estudiantes. El Banco Rojo forma parte de un proyecto cultural y pacífico que se instaló como símbolo de lucha contra la violencia hacia las mujeres. La inflación en Jujuy fue del 2,1% en el mes de julio. La inflación en Jujuy fue del 2,1% durante julio, según el informe de la Dirección Provincial de Estadísticas y Censos. Con este resultado, el aumento acumulado en los primeros 7 meses del año 2026 llegó al 19,4%, mientras que la variación interanual alcanzó el 33,8%. El dato provincial coincidió con la inflación nacional, que también fue del 2,1%, mientras que en la región NOA se ubicó en el 2%. Informó para el Reporte Federal de Noticias desde Jujuy, Andrea Velasco, con edición de Jorge Cruz.
10: Patagonia.
11: Continúa el paro docente por tiempo indeterminado en Tierra del Fuego. El Sindicato Unificado de Trabajadoras y Trabajadores de la Educación Fueguina, SUTEF, cuestionó la propuesta salarial presentada por el Ministerio de Economía de la provincia y sostuvo que el esquema ofrecido resulta insuficiente para las necesidades del sector. El gremio señaló que la propuesta no contempla los meses de diciembre, enero y febrero, mientras que los porcentajes correspondientes a los periodos incluidos en el ofrecimiento se encuentran muy por debajo de las necesidades que tiene la docencia. Frente a este escenario, SUTEF reclamó al gobierno provincial la elaboración de una pauta salarial que otorgue previsibilidad a los trabajadores de la educación hasta febrero de 2027 y que establezca un camino progresivo para alcanzar el salario mínimo vital y móvil. Las universidades fueguinas firman acuerdos de cooperación académica y científica. La Universidad Nacional de Tierra del Fuego y la Facultad Regional de la Universidad Tecnológica Nacional firmaron un convenio marco de cooperación y uno específico orientado a potenciar la investigación aplicada en la provincia. El acuerdo contempla la implementación y fortalecimiento de la carrera de agroecología en la UNTDF, junto con el desarrollo de prácticas académicas y experimentales en los laboratorios de la UTN. Asimismo, se prevé el uso compartido de infraestructura y equipamiento de alta complejidad, como el sistema de cromatografía líquida de alta resolución y la realización de proyectos de investigación, actividades de capacitación y extensión. Informó Florencia Basso, editó Noelia Mangín, desde la radio de la Universidad Nacional de Tierra del Fuego, Antártida e Islas del Atlántico Sur, Universidad Pública Argentina.
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15: Ariel Ardit, Amarraditos.

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1: 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Welcome to Jamaica Reggae. Él la escribió desde el exilio, entendiendo que la vida es vivirla. Pero dijo que cualquiera le puede dar el significado que desee, porque la vida también se trata de eso. De 1981, Lito Nevia, solo se trata de vivir.

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2: 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Paco Amoroso y Sting. Hasta Jesús tuvo un mal día.

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6: Venga, vamos.
7: Non Palinese con Mala Rodríguez.

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5: Buenas, soy Regina y quiero escuchar Carta para no llorar, del Cuelgue y Soy Gotusa.

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0: Escuchaste La Vieja, de los hermanos Díaz, interpretada por Edgardo Ibáñez. 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
2: 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Típica Messier, de vidrio.

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0: El robot bajo el agua, vertiente.
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Beto es todos y cada uno de los argentinos que soñamos con el futuro, con la melancolía tanguera que nos caracteriza. De 1976, Invisible, el anillo del Capitán Beto.

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0: Bien, ahí. ¿Cómo se escucha? ¿Bien? Viola.
1: Escuchaste Por Amor, interpretado por Mama Chumbi.

0: Escuchaste El Borrachito, interpretado por Mama Chumbi.
1: Bueno, gracias a la UNCI por la invitación a este espacio, a toda esta producción que está acá atrás, que la verdad que no pensé que iba a ser tanta gente, le soy sincero. Pero no, un golazo, bien ahí. Que sigan estos espacios, que sigan estas movidas culturales, loco, que les hace falta a la Argentina para, nada, alimentar el corazoncito de los artistas y de la gente, ¿no? Veo muchas sonrisas, eso me gusta, así que bien ahí. Y perdón a los chicos que están estudiando.
2: Y aguante la universidad pública.
1: La universidad pública, loco. Acá hay un par de docentes del Estado que labura también, así que nada, estamos en esa, chicos, bien ahí.

0: Gracias.
1: Escuchaste Cantinero, interpretado por Mamachumbi. 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
5: El Indio Solari y los fundamentalistas del aire acondicionado. Y mientras tanto el sol se muere.

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7: Rusia con Nati Peluso. Perfecto final.

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La democracia volvía de manera temporal en la Argentina y en ese marco Aquelarre decía que el peligro continuaba latente. De 1974, Silencio Marginal.

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8: Callejeros, una nueva noche fría.

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0: Escuchaste La Ruta de la Seda por Ignacio Montoya Carlotto y Lucas Chamorro. 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
4: Malena Muyala con Fabián Marquicio. Paisaje.

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2: 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Orquesta típica El Afronte, Maldita Monogamia,

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4: Hola, soy Malena Pérez y quería pedir la canción Mi novia tiene vicios de

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18: ¿Qué tal? El gusto semanal de darles la bienvenida a nuestro espacio ADN Ciencia. Te lo hacemos con muchísimo placer desde Radio Universidad Nacional de La Plata, la primera de las radios universitarias. Hacemos ADN Ciencia, Gabriel Di Battista en la producción periodística, el señor Daniel Curubeto en la operación técnica, Liz Valdés nos da una mano importante en las redes sociales y Alfredo Tangorra nos presta su voz para leer textos. ADN Ciencia también lo hacemos junto a María Cristina Pauli. ¿Cómo estamos?
19: ¿Qué tal, Gustavo Vázquez? Como siempre, contenta de estar en este espacio que nos permite contarle a nuestra audiencia lo que hacen investigadores e investigadoras a lo largo y a lo ancho de nuestro país, en cada centro de investigación, en cada universidad, y también salir al aire en todos esos puntos porque tenemos muchas emisoras que nos retransmiten en diferentes días y horarios y queremos presentar esas radios y saludarlas de este modo.
20: Estamos en el aire de Radio Universidad Nacional de La Plata, Radio U de la Universidad Nacional de Cuyo, UNQI Radio de la Universidad Nacional de Quilmes, UJU Radio de la Universidad Nacional de Jujuy, Radio Mega en Zapala, Neuquén y Radio Máxima en Gualeguaychú, Entre Ríos. También salimos en la radio de la Universidad Nacional de la Patagonia, San Juan Bosco, en Comodoro Rivadavia. Y llegamos hasta el fin del mundo a través de la radio de la Universidad Nacional de Tierra del Fuego, Antártida e Islas del Atlántico Sur. ADN Ciencia, desde la Puna a Tierra del Fuego y de los Andes al mar, comunicando públicamente la ciencia.
21: Dicen por ahí que una imagen vale más que mil palabras. Pero nosotros preferimos hacer foco en una de ellas para hablar de lo más importante de la semana. Y te lo contamos por la radio.
22: La foto de hoy muestra la pantalla de la Cámara de Senadores de la Nación del 2 de octubre de 2025, cuando con 58 votos a favor, 7 en contra y 4 abstenciones, quedó firme la Ley de Financiamiento Universitario. La ley que garantiza la recuperación de salarios de trabajadores docentes y no docentes, becas estudiantiles y funcionamiento de hospitales universitarios, había sido votada por ambas cámaras y también había sido apoyada por la sociedad en multitudinarias marchas en todo el país.
0: El presidente Milei la vetó y nuevamente ambas cámaras votaron a favor con amplias mayorías, dejando sin efecto el decreto presidencial. El 20 de octubre de 2025, el gobierno se vio obligado a promulgarla formalmente mediante la publicación en el Boletín Oficial.